0: No, así no se puede experimentar. Es algo que tiene que sentirse en el corazón. No es algo que hay que convencer. No es algo que se tiene que leer un libro y decir, ya está esto. Se tiene que sentir en el corazón. Puedes demandar luz para alguien. Puedes demandar verdad para alguien. Puedes demandar amor, paz para alguien. Sí, puedes hacerlo.
1: Pero tú, ¿cómo llegas a ese conocimiento, Antonio? ¿Has leído un libro? ¿Has ido a un seminario, una
0: No, a
1: conferencia,
0: ver,
1: un taller?
0: buscando durante 10 años en todas las filosofías, en todas las religiones, en todas las enseñanzas, buscando y siempre había algo que me faltaba. Nunca te daban la respuesta, siempre había que ir a tal o a cual. Siempre nos decían que Jesús, que Buda, y así, pero ¿y yo dónde quedo? Hasta que en esa enseñanza sí, leí todos los libros del maestro y te dan todas las respuestas. Y es el único que dice que somos hijos de Dios y que todos tenemos derecho a la felicidad.
1: Antonio,
0: Tenemos que ser.
1: ¿dónde queda ahí la religión?
0: Esto es una religión, si lo llamamos así, porque es una forma de vida.
1: Es una forma de vida, es una filosofía de
0: Sí,
1: vida,
0: una filosofía de vida, una
1: más
0: forma
1: que religión. ¿Hay dogma en esta
0: de. No. Libertad, felicidad. Hay de camar
1: religión?
0: mucho.
1: Religión, tú sabes que viene del verbo de religare, unir, ¿verdad? Aquí no hay.
0: Sí.
1: ¿Sí?
0: Aquí lo que se. Maestro Sanyin dice que hay que unir todas las religiones. Él lo que dice no es algo nuevo. Es lo que Jesús dijo. Lo que dijo Buda, lo que dijo Krishna, es coger todas y entonces hacerlas una, porque solo hay una verdad, no hay muchas verdades, una, ya está. Y él dice, unamos todas, porque él trabaja mucho con Jesús. No es que lo quiera apartar, porque muchos dicen que lo aparta, no lo aparta, trabaja con él.
1: ¿Qué llama encendemos ahora?
0: ¿Llama azul?
1: ¿Llama azul?
0: Sí. Fe, porque hace falta mucha fe
1: Muy
0: en
1: bien.
0: esta humanidad.
1: ¿Encendemos fe? ¿La proyectamos? ¿La visualizamos? Muy bien. Pues que llegue esa llama azul a todos los confines del mundo. ¿Sí, Antonio?
0: Sí.
1: Seguidores o
0: Llegará.
1: no, seguidores o no de la llama violeta del Conde de Saint Germain. Seguidores o no de este programa, pero que en este preciso instante, por eso que no existan las casualidades, están escuchando el programa, porque pueden andando, con perdón de la reiteración, ¿no? La redundancia, estamos en coche, vamos caminando por esta España y nos van escuchando, ¿no? Que tengan un bonito viaje y que la llama violeta, la llama azul, espléndida esta noche, les guíe, les acompañe y les proteja.
0: Gracias. Dios lo bendiga a todos.
1: Antonio Campoy, estudiante de esta actividad del maestro Saint Germain, muchísimas gracias.
0: Igualmente. Gracias a ti.
1: Buenas noches.
0: Buenas noches.
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3: Gracias por compartir con nosotros ese conocimiento que ofrece el corazón de los que queremos. 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Gracias por hacer que los corazones se abran y dibujen la felicidad del mañana con la tranquilidad que da la sabiduría. 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
1: Currículum vitae desde personalidad, de inteligencia, estudio grafológico e incluso la carta astral. Y es que ya no es suficiente con realizar determinadas pruebas para conseguir un trabajo, sino además, algunas empresas comienzan a tener en cuenta el signo zodiacal a la hora de realizar la selección de personal. Por ejemplo, si lo que se busca es un agente comercial, un Géminis con ascendente Sagitario es el candidato favorito. Y la razón está en que los nacidos bajo este signo son comunicadores por excelencia. Un Piscis, sin embargo,

0: ser un buen jefe dentro de cualquier departamento de empresa y un cáncer, un buen abogado para un buffet. La selección de personal utilizando la carta astral es una técnica empleada en Estados Unidos desde hace años y que comienza a implantarse también en nuestro país. Para ello simplemente es necesario saber la fecha, la hora y el lugar de nacimiento del candidato, y en unos minutos un programa informático dará una extensa información acerca de la personalidad del individuo, tanto sus puntos positivos como los negativos. Esta noche en Luces a la Oscuridad queremos profundizar más acerca de la llamada astrología para empresas, saber cómo surgió, cómo se utiliza y cuáles son sus técnicas. Y para ello contamos con la ayuda de Gabriel Gutiérrez, astrólogo especializado en empresas, quien nos hablará del llamado Hidden Profile, algo así como ese estudio de casi de mercado de la persona, del individuo casi, ¿no? Gabriel Gutiérrez, muy buenas noches.
1: Buenas noches.
0: Bienvenido.
1: Muchas gracias.
0: ¿Cuánto tiempo?
1: Mucho.
0: Pero mucho tiempo, Gabriel.
1: Sí.
0: Te haces querer mucho, ¿eh?
1: Bueno, son momentos. Hay momentos de más creatividad, hay momentos de más calma, y ahora hay un momento de gran creatividad.
0: Este Hidden Profile, este perfil, ¿cómo lo denominas tú?
1: Bueno, la introducción que has hecho está muy bien tramada. Solo quería falta incluir que también las empresas tienen carta astrológica, igual que un candidato. Una empresa tiene una fecha de nacimiento, una fecha de fundación.
0: Claro.
1: Y por lo tanto una forma de funcionar, una forma de vivir, un cuerpo, porque si en la carta astrológica está descrito el cuerpo con sus
0: puntos débiles. ¿Eso quiere decir, por ejemplo, Gabriel, que si la empresa se creó en un, por ejemplo, en un cáncer con ascendente a Mercurio, por ejemplo?
1: Vamos a llamarlo así. Sí.
0: ¿Todas las personas que vengan y sean cáncer trabajarán más a gusto ahí?
1: Bueno, eso sería un dato. Digámoslo así, que el mapa astrológico es bastante complejo, no solamente el signo solar, sino que hay estructuras. Cada carta tiene un montón de datos dentro de ella, ¿no? Y cada dato es un atractor.
0: Uh-huh.
1: ¿Sabes? La ley de la atracción,
0: sí.
1: Pero aplicado a la empresa. Es decir, que tu empresa tiene un carácter, una personalidad, unos puntos débiles, unos puntos fuertes. Entonces, una empresa puede tener problemas de riñón, o sea, en su riñón, en el departamento que hace de riñón, que sería el departamento de recursos humanos,
0: sí,
1: que sería el riñón de la empresa. Si este órgano está funcionando bien, lo normal es que atraiga personas con su riñón orgánico en buenas condiciones, pero puede ser al revés también.
0: Es interesante, decir que, en función a la gente que nosotros seleccionemos en nuestro departamento de selección de personal,
1: sí,
0: sí, que irán a un departamento determinado, uh-huh, la empresa, ese cuerpo, vamos a llamarlo cuerpo humano, bien, sí, para poderlo ir delimitando, uh-huh, funcionará mejor o peor en función a cómo distribuyamos a esos candidatos.
1: Sí, claro, sí, sí. Es decir, la empresa tiene una carta astrológica y los candidatos, incluso las personas que ya están trabajando dentro de la organización, interactúan con la empresa, interactúan astrológicamente con la empresa. Es decir, te voy a poner un ejemplo, ¿no? En una empresa de riñón débil. El riñón débil en una empresa es empresa que deja escapar gente valiosa y la gente que queda no la aprovechan, no la potencian, ¿vale? Esto puede traer, porque eso es el riñón de la empresa, es decir, dejar escapar, retener tóxicos o no saberlos aprovechar o no soltarlos adecuadamente o soltar elementos nutritivos, puede estar provocando indirectamente problemas de riñón en personas que sean sensibles al riñón en esa empresa, no solamente a los candidatos sino gente que ya está trabajando allí.
0: La grafología, la morfopsicología, la tipología, el digitoanálisis son herramientas que se utilizan para ayudar a describir a las personas, porque de hecho lo que tú haces es cartografiar, si me lo permites la expresión, las relaciones entre personas, ¿no?
1: Sí, sí. Entre personas y empresas.
0: Y el entorno, ¿no? En eso consiste tu trabajo.
1: Claro, porque por ejemplo, con estas herramientas que acabas de citar, por ejemplo la grafología, tú puedes hacer una descripción de una persona. E incluso puedes hacer estudios de compatibilidad entre dos personas.
0: Uh-huh.
1: Por ejemplo, de cara al tema de pareja. la letra de él, la letra de ella, y haces una comparación, ¿no? Pero la cuestión es cómo haces la comparación entre una persona y una empresa. ¿Cómo le vas a hacer la grafología a una empresa? O el 16PF, o el PAPI, que es un test psicotécnico. Un test psicotécnico se le puede hacer a una persona, pero no a una empresa. En cambio, la única herramienta que puede hacer y colocar a nivel de igualdad dos perfiles de persona y de empresa es la astrología, que permite monitorizar hasta qué punto y qué elementos y con qué calidad los elementos de un perfil se enlazan con los elementos del otro perfil.
0: Entiendo entonces, Gabriel, que a ti no solamente te llama la gente de a pie, sí, pues para tener una conocer un poco mejor a su pareja o a la futura pareja por determinadas acciones, fechas de nacimiento, datos que te puede dar de su pareja o de su futura pareja, sino te llaman las empresas para saber en función al día de nacimiento de esa misma empresa qué tipo de candidatos debería de seleccionar su departamento de recursos humanos.
1: Esa es una de las aplicaciones, porque la otra aplicación es la reubicación de personas que están dentro de la organización para que la organización funcione mejor.
0: Es curioso, la astrología en el mundo empresarial, ¿cómo ha avanzado, evolucionado en sí esta mal llamada pseudociencia de entonces una ciencia actual, ¿no?
1: Bueno, yo particularmente, yo trabajo como coach.
0: Coaching.
1: Esto quiere decir que yo como coach puedo declarar perfectamente que me dedico al asesoramiento a empresas, pero yo tengo muy, muy claro que tengo una herramienta fabulosa que es la astrología, y como lo que yo ofrezco es un servicio, no una herramienta, sino un servicio, el empresario no tiene por qué saber cómo lo hago mientras yo le entregue el trabajo bien, bien definido. Es decir, es como si viene un lampista a casa a arreglarme una tubería y yo le estuviese cuestionando las herramientas que me trae, ¿no?
0: Claro.
1: Yo lo que quiero es que me arregle la tubería. Entonces, yo ofrezco un servicio a empresas y a particulares, y entonces el empresario no tiene por qué saber que yo estoy utilizando o una cosa o la otra. Simplemente yo le ayudo a implementar mis conocimientos a su caso particular.
0: Y tienes experiencias francamente demostradas de que tu trabajo es más que óptimo. ¿Cuántas empresas se han beneficiado? Es curioso que una mano, simplemente una mano ahí, sí, una persona que dices, bueno, es el astrólogo de la empresa, ¿no? Es el astrólogo de la corte, vamos a llamarlo así. Es el mago Merlín de nuestra empresa. Sí. Ha podido cambiar el destino de la misma, una empresa que estaba destinada al fracaso en un momento determinado, que estaba en un conjunto vacío, que dices, bueno, es que no vamos ni para adelante ni para atrás, estamos ahí, que no facturamos, la gente se nos va, los comerciales parece como que no funcionan, falta de motivación, no conseguimos contratar a la gente adecuada. Llega ese astrólogo, esa varita mágica, ¿no? Es curioso, ¿no? Gabriel, ¿tú haces ese trabajo?
1: Sí, lo que pasa es que hay mucho tabú para decir que se hace astrología. Yo lo que hago es coaching sistémico.
0: ¿Coaching sistémico?
1: Claro.
0: ¿Esto es nuevo?
1: Bueno, no es tan nuevo. Es hacer un acompañamiento a la organización. O sea, la organización para implementar ciertas soluciones tiene que estar, digámoslo así, con la parabólica bien abierta.
0: Porque ¿Y las empresas tienen esa parabólica abierta o no?
1: Bueno, hay que educarlas.
0: Hay que educar, pero claro, hay que educarlas a través de medios de comunicación.
1: Por ejemplo.
0: Por ejemplo.
1: Por ejemplo.
0: ¿Daremos un teléfono tuyo?
1: Sí.
0: Luego lo daremos para que las empresas que nos estén escuchando, que quieran hablar contigo, pues que te llame. Y estaremos encantados de hacer esa promoción de un tema que, francamente, resulta a veces inverosímil, de que la astrología en sí pueda dar estos detalles tan extensos y hacer que la vida de una empresa cambie y, por ende, la vida de los empleados. Porque, claro, ¿quién quiere que la empresa fracase tal y como están los tiempos, que no hay trabajo?
1: Claro, claro. Bueno, pero es que la empresa es como un cuerpo. O sea, la empresa tiene un cuerpo y los órganos de este cuerpo quieren trabajar bien. O sea, el corazón de la empresa quiere trabajar bien. Y se enfada cuando el hígado no trabaja bien porque le va a repercutir sobre su corazón, ¿no? Entonces, bien, como en el cuerpo humano ocurre lo mismo. Es decir, una empresa tiene un cuerpo con unos órganos que son sus departamentos, y nuestro cuerpo es una empresa que tiene sus departamentos, el departamento del corazón, el del hígado, el riñón, etcétera, etcétera.
0: ¿Y esos órganos los rige algún determinado signo zodiacal, Gabriel?
1: Sí, bueno, más que signos zodiacales, claro, el otro gran descubrimiento de estos años fue la medicina china. Claro, entonces, si tomo lo que sabía de astrología más lo que estoy aprendiendo y aplicando de medicina china, la mezcla de las dos cosas es alucinante. Porque, claro, yo la primera experiencia que tuve fue en una empresa me piden consulta astrológica y yo les digo, bueno, si yo esta empresa fuese una persona, yo veo que tenéis el riñón mal, ¿no? Pero en aquel momento yo no sabía cómo ubicar, cómo describir el riñón de una empresa, hasta que me acordé porque había estudiado tiempo atrás la medicina china. Claro, la medicina china entiende que el cuerpo es como un ejército y cada división dentro del ejército está regida por un órgano. Uh-huh. Y un meridiano, lógicamente, ¿no? Entonces, por ejemplo, el riñón, un riñón débil, un riñón, en la medicina china, no es solamente ese par de órganos que tenemos en la parte baja de la espalda, sino todo un meridiano que llega hasta el oído. Por lo tanto, el oído está dentro del sistema, entre comillas, riñón. Con lo cual, en esta empresa, aparte de que no aprovechaban el potencial de las personas, tenía problemas para escuchar cuando alguien lanzaba una propuesta. Y la gente se quejaba de que no se les hacía caso, o sea, no se les escuchaba. Con lo cual, este problema de riñón con meridiano extendiéndose hasta el oído, aquí funcionaba fantásticamente. Entonces empecé a tirar del hilo y vamos a ver todo tipo de empresas. No solamente las empresas en el sentido de trabajo convencional, sino organizaciones de todo tipo, incluso partidos políticos. Porque todo lo que está organizado y tiene una fecha de fundación, tiene el mismo sistema de trabajo.
0: Los parámetros, claro.
1: Claro, claro, claro.
0: De trabajo. Uh-huh. Qué interesante, Gabriel. Con lo cual, la solución para ese riñón enfermo que no se escuchaba, que llegaba al oído, ¿cuál era?
1: Ah, claro. Entonces, esa empresa que tiene el riñón débil, esta debilidad está personificada en una persona con riñón débil, lógicamente. Bueno, a partir de ahí se pueden hacer dos cosas. O intentar matar una mosca con un martillo y derribar la pared y te cargas lo que no te quieres cargar. O bien, hacer un tipo de entrenamiento sistémico con orientación especial hacia esta persona. Es decir, esta persona, con un pequeño cambio que haga en su actitud, puede ayudar a toda la organización.
0: Estamos hablando en este caso del jefe, a lo mejor.
1: Normalmente son personas que están dentro de la junta directiva o ejecutiva.
0: Mandos intermedios.
1: Exacto, gente que tienen en su gran medida es deciden el destino de su empresa.
0: Desde luego las empresas piramidales no funcionan muy bien, funcionan más como dicen los marketingianos, las empresas que trabajan por objetivos, donde hacen participar a todos sus empleados de alguna u otra manera, ¿no?
1: En el transcurso.
0: Y en el fondo de las empresas. Uh-huh. Muy interesante hablar contigo, como siempre, Gabriel Gutiérrez, astrólogo especializado en empresas. Voy a dar tu teléfono. ¿Qué teléfono? ¿Doy un teléfono móvil?
1: Por ejemplo,
0: ¿cuál es tu teléfono móvil?
1: El 607.
0: Sí.
1: 81.
0: Sí.
1: 16.
0: Sí.
1: 82.
0: Bien. Voy a repetir el teléfono para todas aquellas empresas que nos estén escuchando, aquellos directivos, aquellos ejecutivos o aquellas personas particulares que quieran conocerse un poquito mejor ellos o que quieran conocer un poco más a las personas que tienen a su alrededor, así, ¿por qué no?, a sus jefes, y llegar a caerles hasta mejor.
1: Claro.
0: Bueno, si conocemos nuestras debilidades o las debilidades de los demás.
1: ¿Cómo? Claro, una de las cosas que presenta como innovación este sistema no es solamente ayudar o asesorar a la empresa para que escoja un candidato o reubique a alguna persona que ya está dentro, de tal manera que la organización funcione mejor, sino a alguien, una persona, que dice, estoy en esta empresa, estoy bien, pero me falta desarrollar. Y entonces me pide que busque un perfil de empresa que sea compatible con su perfil. Uh-huh. Es decir, como ahora estamos con internet y tenemos facilidad para buscar las fechas de nacimiento de 5 o 6 empresas que hagan de alternativa a los intereses de esta persona creativa que no acaba de desarrollarse donde está,
0: Sí. Dices,
1: como me pagan muy, muy bien, no quiero dar un paso en balde, dejar esta empresa y meterme en otra que no sé si voy a ser recompatible con aquella empresa, ¿no? Uh-huh. Entonces, con este sistema se puede saber si de antemano, no solamente la compatibilidad, sino el rendimiento que va a tener la relación para ambas partes.
0: Bueno, pues tomar buena nota de este teléfono, que es de Gabriel Gutiérrez, como digo, astrólogo especializado en empresas, ese coaching sistémico.
1: Ahí.
0: 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Gabriel, muchísimas gracias.
1: A vosotros, encantado de estar aquí.
0: Un placer y desde luego no te hagas de rogar cuando se te busque, ¿eh? Porque hemos estado detrás tiempo atrás, ¿eh?
1: Vale, soy consciente.
0: Eres consciente. Muy buenas noches, Gabriel.
1: Muy buenas noches.
0: Buenas noches.
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0: Entre los siglos XI y XIV, en poco más de 250 años, Francia asistió a la construcción de 80 catedrales y más de 500 grandes iglesias. Algo muy similar ocurrió en otros países europeos como Inglaterra, Alemania o España. En este sentido, ese afán por construir esas monumentales edificaciones consideradas como la Casa de Dios siguen hoy por hoy rodeados de un cierto halo de misterio. Y es que según los expertos y estudiosos de catedrales, el arte de estas construcciones góticas constituye una verdadera enciclopedia de símbolos que resulta fascinante descifrar. Asimismo, el lenguaje de las piedras que logran hacer posible estas impresionantes obras de arte arquitectónica sigue siendo objeto de estudio por parte de los investigadores. Pero, ¿cuál era la misión de las catedrales? ¿Qué lenguaje y simbolismo transmiten sus piedras? ¿Qué relación existe entre la alquimia y las catedrales góticas? ¿Cuáles son los enigmas que los constructores medievales escondieron en el interior de los muros de las catedrales? Para responder a estas y otras cuestiones, tenemos con nosotros a George Wenbager, médico, neurofisiólogo y criminalista forense, autor del libro Vitriol, la tumba del Papa hereje, de Cognos Ediciones. George, muy buenas noches, doctor.
1: Muy buenas noches.
0: Bienvenido.
1: Muchísimas gracias por invitarme y buenas noches a toda la audiencia.
0: Un placer tenerte con nosotros. Vitriol, la tumba del Papa hereje.
1: Sí, ese es el título del libro, del último libro que hemos escrito, sí.
0: Bueno, ¿qué te parece si lo repasamos un poquito esta noche sin desvelar mucho el misterio que encierra ese magnífico volumen, tratado, diría yo, de verdad, más que un pequeño volumen, un tratado, de no solamente del Vitriol, sino también de las catedrales y exactamente del Papa hereje. ¿El Papa hereje? ¿Quién fue el Papa hereje? ¿Qué Papa hereje?
1: Bueno, con respecto a ese tema, pues es un tema complicado. Hubo muchísimos papas herejes en la historia, ¿no?
0: Por eso.
1: De hecho, esta novela es una novela que, digamos, sirve de marco para poder tratar de explicar cuál es el significado de los símbolos de una catedral, de muchas catedrales, porque cada una tiene un enfoque diferente. Y la vida, la tumba de Julio II, la búsqueda de esa tumba, es el argumento que da vida a todo esto, que trata de hacer un poquito más divertido, un poquito más entendible, todo aquello que podría ser muy tedioso de explicar de otra manera, que es cómo se interpreta, cómo se lee una catedral.
0: No obstante, George, entendemos que detrás de una novela siempre hay un proceso histórico de investigación.
1: Desde luego. Esta novela viene a reemplazar la idea de un libro de texto, de un ensayo, que es lo que yo siempre había hecho desde hace muchísimos años, describiendo el simbolismo de catedrales y demás. Lo que pasa es que es una realidad que a veces el contar toda esta cuestión técnica a través de un texto frío puede tornarse un poco aburrido, y excepto aquellas personas que se dedican al estudio intrínseco de esto, pues para la gente normal puede ser un poquito aburrido.
0: Pues vamos.
1: Entonces, la idea de novelarlo es amenizarlo.
0: Bueno, pues vamos a amenizar el discurso de esta noche. Vamos a dar cuatro pequeñas pistas o elementos, ¿verdad, sí, doctor Wenbager? Para que nuestros oyentes sepan exactamente de lo que estamos hablando. Por ejemplo, la misión de una catedral en su tiempo, estamos hablando del siglo del 11 al 14 más o menos, ¿cuál era?
1: Bien, desde el 11 al 14, bueno, pasaron muchas cosas, ¿no? Vino el románico y después fue sustituido por el gótico. La función de una catedral, podríamos decir que es un intento de expresar el ordenamiento del universo, del macrocosmos. Sabemos que este es un concepto platónico, de Platón, de Sócrates, que son los filósofos en los que se basaron las filosofías que dieron origen al concepto de religión antropológico de la gente. Después Aristóteles, que fue realmente el eje. Pero estas son filosofías platónicas. En el diálogo de Platón con Timeo, de los famosos diálogos de Platón, el diálogo de Timeo, se puede leer cómo Sócrates enseña a sus discípulos, a Timeo, que cuando el universo es creado por Dios, el Dios, el creador, se interpretaba de esta forma, no fue él el que ordena el universo. Él crea un universo completamente entrópico, desordenado, una explosión de vida. Pero hay otro personaje, que es el que describe Platón en el Timeo, el demiurgo, que es el encargado de ordenar ese universo, crear el día y la noche, el aire, las aguas, la tierra, los elementos, poner todo en su sitio. Lo que intenta hacer una catedral es interpretar ese universo y ponerlo en orden, que es lo único que puede hacer la mente humana para tratar de acercarse a venerar a su Dios o a entenderlo. No estamos hablando de la creencia, estamos hablando del punto de vista antropológico, de si es cierto o no, es otra historia. Pero sabemos que cuando las filosofías religiosas se basaron en la creación del universo, toman a Platón, así como toman a Pitágoras cuando empiezan a pensar en el cómo se hace esto. Entonces lo que hace una catedral es intentar ordenar el macrocosmos, el universo,
0: leyendo,
1: que está representado en la catedral.
0: Leyendo tu libro, doctor Benbagher, vamos a amueblar, si me permites la expresión, también nuestro propio cosmos. Cuando entremos en una catedral, ¿la vamos a ver de diferente manera?
1: Pues es posible que sí, porque lo que el libro trata de dar son los códigos para poder entenderte con ella. Son diferentes las modalidades, sobre todo en el gótico. Cada una tiene una expresión distinta. Unas quieren hacerte pensar que cuando tú entras a ella, entras al verdadero útero de la madre creadora, que entras directamente a la casa de Dios. Otras tienen la sensación de que vas a despegar en ellas como en una nave que te va a llevar al cielo. Y cada una de ellas tiene una expresión diferente, según el maestro, según el tiempo, según el momento y el lugar.
0: O sea que vamos a conocer un poco el simbolismo y el lenguaje de las catedrales.
1: Esa es la idea del libro, sí, expresar un poquito de lo que hay como un debate abierto. El lenguaje es un lenguaje simbólico y el símbolo tiene muchos niveles de conocimiento y de expresión y de comunicación. Y se adapta un poco a las necesidades de cada uno. Esas son características del símbolo. Pero también es cierto que el símbolo su característica fundamental es que expresa casi unos cuantos elementos en común para toda la humanidad.
0: ¿Vamos a tener nuestro propio diálogo de Timeo entrando en esa catedral, sobre todo entrando en tu libro, doctor?
1: Pues el diálogo de Timeo lo que hace es básicamente contarle a Timeo cómo se crea todo esto. Yo creo que lo que podemos tener a través de leer este y otros escritos que explican cómo se entiende una catedral, no es que nos cuenten cómo se ordena el universo o quién lo ordena, sino que entendamos qué significa ese orden, cuál es el lenguaje de ese orden, cómo se expresa ese orden.
0: Entiendo yo que habrá algún tipo de relación entre la alquimia y las catedrales góticas.
1: ¿Entre las? ¿Perdón?
0: Catedrales góticas, por ejemplo.
1: Sí, una relación entre sí, dices.
0: Sí.
1: Claro, el estilo gótico nace en un momento preciso y oportuno en el tiempo. Es un estilo que es mucho más costoso, pero la gente que los construía tenía mayor disponibilidad de dinero. Suplanta un poco al románico. El románico trata de expresar lo como antiguamente se veía la religión, en la Edad Media más antigua, en la oscura Edad Media, cuando el templo era un lugar oscuro y oculto, en donde la luz provenía del que lo habitaba. La luz venía, buscaba que la luz viniera del hombre. Pero el gótico empieza a expresar un universo mucho más activo, mucho más interactivo, se puede decir, en donde la luz era el elemento importante, porque empiezan a expresar más claramente el hecho de la fecundidad, el masculino y el femenino. El templo como receptor, el gótico, expresa una catedral muy alta que se eleva hacia los cielos, pero que a la vez es un receptáculo calicial, algo que puede recibir. Y la luz es aquello que lo penetra y lo fertiliza. Y la luz es la esencia del Dios. No nos olvidemos que en casi todas las religiones, incluida la católica, la veneratura realmente detrás de lo oculto es hacia el sol, hacia el Dios que siempre fue venerado.
0: Doctor Benbagher, ¿cuáles son los enigmas que los constructores medievales escondieron en el interior de los muros de las catedrales? Cuéntanos alguno.
1: Es que son muchísimos. Los mismos muros, las mismas medidas, la forma de expresarlo. Bueno, una muy muy particular, que se, no solo en las catedrales, no te olvides que las catedrales, como te digo, expresan, tratan de ordenar una parte del cosmos, representan al cosmos en sí. Es como un intermediario entre el cosmos y el hombre, pero el hombre también es una ordenación del cosmos, un ordenamiento del cosmos. Es un microcosmos, porque parte del universo se le da a cada uno de los elementos creados en ese universo. Entonces, es un nivel intermedio de ordenamiento. El hombre como microcosmos, está el templo que representa el macrocosmos y el macrocosmos en sí que es el universo. ¿Entiendes? Eso es lo que se plantea en estas catedrales. Entonces, bueno, el concepto del gótico cambia con respecto del románico porque lo expresa de manera diferente.
0: Sabemos el término de esotérico con S y exotérico con X, ¿no? Sí. Sabemos el tema de las górgolas que están ubicados también ahí, la parte externa, la parte interna. ¿Quién protege el cancerbero? ¿Qué protege al pagano que no debería entrar en ese mausoleo crístico que es la catedral, ¿verdad? Pero, sin embargo, por otro lado, otras vertientes, incluso arquitectónicas, nos hablan de una piedra, casi una piedra filosofal, doctor Buenbader. Corrígeme si estoy equivocado. Creo que fue Fulcanelli quien nos hablaba y decía, en ese momento de la construcción de las catedrales, decía que había una piedra concreta que era la piedra clave de la catedral. Si quitaban o extraíamos esa piedra, la catedral se venía abajo. Ya. ¿Eso es correcto?
1: Eso es un planteo filosófico muy profundo. Hay dos piedras claves en realidad en una catedral. Una es la piedra fundacional, que es la que se ponía en el noreste de la catedral para comenzarla desde el dios, desde el este que representa a la salida del sol, a la esencia de la sabiduría hacia el occidente, que es hacia toda la humanidad.
0: ¿Es el lenguaje masónico, sí?
1: En lenguaje iniciático. Sí, o sea, el lenguaje masónico es aquel que acaba expresándolo técnicamente dentro de la orden de los constructores.
0: Sí, de este.
1: Pero el lenguaje no es que sea solo masónico, claro, sino que es de todas aquellas filosofías iniciáticas que manejaron esa doctrina. Sí, el masón, yo creo que lo que hace es aprenderla.
0: Sí, nada. Bueno, lo que te digo que los términos son los mismos que utilizan los masones, de este a oeste. Sí,
1: pero los utilizan porque son los términos iniciáticos.
0: Claro,
1: que tiene que aprender ese lenguaje y esa comunicación, porque lo que construye es una construcción sagrada, la casa de Dios. O sea, no cualquiera puede hacer eso, tiene que aprender cositas antes de hacerlo. No nos olvidemos que, a pesar de todo la euforia que corre hoy en torno a la masonería siempre fue un eje fundamental de la Iglesia.
0: ¿Y la segunda piedra?
1: Y la segunda piedra es la piedra clave de la que tú llamas, la que tú estás hablando. La piedra clave es aquella que une los arcos. Ahí está el gótico, estaba en el románico. Hay unas piedras. Sabes que el arco comienza con unas dovelas, el dovelaje se continúa hacia la parte superior, y en la parte superior hay una piedra que soporta todo el peso, ¿vale? Que es una piedra que tiene una forma extraña, no es una forma cuadrada perfecta, sino que es más fina, digamos, tiene una anchura menor en la parte inferior y el arco superior es mayor porque esa piedra enclava, esa piedra sostiene a las demás piedras. Es la última que se coloca y es la que va a soportar el peso del arco sobre la parte superior. Si esa piedra se retira, obviamente la construcción se cae. Y eso es un simbolismo muy importante para la humanidad en sí, para el hombre, porque esa piedra es diferente a las otras, completamente diferente a las demás. Y si tú la descartas, la destierras porque es diferente, estás perdiendo una llave fundamental. Esa es una de las bases que las... Que se traduce al estudio filosófico de hoy día, que ya que hablas de la masonería, por ejemplo, se desprende de la ciencia pura de los constructores y se pasa a la especulativa de la humanidad para decir que hay una piedra que es diferente, pero que no por eso es menos importante.
0: Vamos a descubrir entonces ese vitriol tan particular, esa geometría sagrada, ese lenguaje de las catedrales, lo vamos a conocer perfectamente. ¿Cuál es la cruz latina? ¿Qué fondo hay ahí? ¿Cómo estaban construidas? ¿El por qué? ¿Dónde nos llevaban y dónde nos llevan? ¿Qué sentimos? ¿Qué experiencias? ¿Qué podemos leer en sus piedras? Los símbolos, los signos, el significado, el significante importantísimo que vamos a encontrar en este último tratado de Vitriol, la tumba del Papa hereje, de la editorial Cognos Ediciones, de nuestro médico, neurofisiólogo y criminalista forense, el doctor George Wenbager. Doctor, muchísimas gracias por estar esta noche en Luces a la Oscuridad y acabaremos tu libro magnífico tratado, si me lo permites, a finales de agosto. Yo creo que con un mes tendré bastante para acabarme porque vaya extenso trabajo nos has presentado.
1: Muchísimas gracias por invitarme a hablar de él. te digo que, bueno, para enteraros más, hay una página web, que es latumbadelpapahereje.com, para que digamos, podáis interiorizaros más con el trabajo, y que pronto, yo creo que para fin de año, tal vez, tendremos una presentación del libro en Barcelona.
0: ¡Qué bien! Pues nos avisas con tiempo, por favor.
1: Claro, ahí nos podremos ver.
0: Venga, estupendo, y te vienes de nuevo aquí al programa.
1: Muchísimas gracias, muchísimas gracias por todo, y un saludo muy grande a toda la audiencia.
0: Gracias, doctor Benbaquer. Gracias y muy buenas noches.
1: Adiós. Bueno.

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0: Se conoce como nanotecnología al campo de las ciencias aplicadas dedicado al control y manipulación de la materia a una escala menor que un micrómetro, es decir, a nivel de átomos y moléculas. En este sentido, nano proviene de un prefijo griego que indica una medida, no un objeto, de manera que la nanotecnología se caracteriza por ser un campo esencialmente multidisciplinar y coaccionado exclusivamente por la escala de la materia con la que trabaja. Y es que la nanotecnología aporta soluciones eficientes y vanguardistas para los problemas ambientales, así como en el ámbito de la medicina, entre muchos otros. Asimismo, la nanomedicina es una de las áreas que más puede contribuir al avance sostenible del tercer mundo, proporcionando nuevos métodos de diagnóstico de enfermedades y mejores sistemas para la administración de fármacos. ¿Pero qué es exactamente la nanotecnología? ¿En qué ámbitos y ciencias trabaja? ¿Hasta qué punto la nanociencia puede resultar muy útil en la medicina? ¿Cuáles son las futuras y más prometedoras aplicaciones de la nanotecnología? Para responder a estas y otras cuestiones, hemos invitado al doctor y profesor Jordi Pascual, director del Instituto Catalán de Nanotecnología. Profesor, muy buenas noches.
1: Buenas noches.
0: Bienvenido, doctor Pascual.
1: Gracias.
0: Y al doctor Víctor Puntes, doctor en física fundamental de la Universidad de Barcelona, investigador de las nanopartículas y divulgador de la ciencia a través de sus variados artículos. Doctor Puntes, muy buenas noches.
2: Buenas noches.
0: Bienvenido, Víctor. Buenas noches.
2: Gracias.
0: Para empezar, ¿qué entendemos? Darme una explicación, por favor. ¿Os puedo tutear?
1: Sí, sí, por favor.
0: Gracias. Me gustaría que nos dierais a nivel muy, muy coloquial, si es posible, un apunte de lo que es en sí nanotecnología.
1: Yo creo que la definición que has dado al principio era correcta y quizá el problema que la gente que nos escucha se puede tener es: ¿por qué nano y qué significa nano? Es decir, en el fondo es sintetizar, fabricar, tener sistemas, etcétera, pero siempre con algo que tiene dimensión nano. Entonces, quizá, ¿qué significa esta dimensión? ¿Qué es esta dimensión, no? Si cojo la distancia que hay entre Barcelona y Sevilla, pues son aproximadamente 1.000 kilómetros. Uh-huh. Si esta distancia yo la divido por 1.000, me queda pues un kilómetro, ¿no? Que será pues la distancia, pues son 10 islas de aquí de Barcelona, por ejemplo, ¿no? Si el kilómetro lo vuelvo a dividir en 1.000 partes más, me queda un metro, que es la distancia pues que tenemos tú y yo, uno de uno al lado al otro de la mesa, ¿no? Uh-huh. Y si este metro lo vuelvo a dividir en 1.000 partes, me queda un centímetro, que es la distancia que tengo entre dos dedos cuando los despego entre ellos y los abro un poco, ¿no? Pues entonces, este centímetro que es entre estos dos dedos un poco separados y la distancia que hay de aquí a Sevilla, esta proporción es la misma que hay entre un metro y un nanómetro. Es decir, es dividir por 1.000, volver a dividir por 1.000 y volver a dividir por 1.000.
0: ¿Hasta cuántas veces?
1: Tres veces. Por tanto, es una 1.000.000.000. Entonces, si ahora pienso en el metro, la milésima parte del metro es el milímetro. La milésima parte del milímetro es la micra. Y la milésima parte de la micra es el nanómetro. Entonces, un nanómetro es una 1.000.000.000 de metro. Y entonces, claro, esto tampoco nos dice nada. Está muy bien, es muy bonito, pero ¿hay algún símil que yo pueda identificar el nanómetro? Pues sí, todo el mundo ha oído hablar de los átomos. Uno no sabe seguramente muy bien qué es un átomo, pero si yo tengo varios átomos juntos, 5, 6 o 7, pues esta medida es la medida del nanómetro, para que eso uno tenga una idea.
0: ¿Y cómo se puede trabajar en esa escala infinitesimal, verdad? Tan reducida con diseños de creación, con síntesis, con manipulación y aplicación de materiales, con aparatos y sistemas funcionales.
2: Interesante pregunta. No es cómo se puede trabajar, es muy fácil de trabajar, los fenómenos se producen espontáneamente. Lo que es muy difícil es cómo analizar lo que se ha hecho, el observar. Y de hecho el desarrollo de la tecnología viene precedido por el desarrollo de las tecnologías de microscopía, de observación.
0: Uh-huh. Sin ese tipo de aparatología no podríamos hacer ese tipo de trabajo.
2: Ahora un poco más que hace tiempo. Al principio necesitamos microscopios muy potentes para ver lo que pasaba. Una vez entendido lo que pasa, desarrollas técnicas muchísimo más sencillas que te permiten seguir y monitorizar lo que está pasando.
0: Está muy bien, está bien. ¿Podemos decir entonces que la característica fundamental de la nanotecnología es que constituye un ensamblaje interdisciplinar, por ejemplo, formado por varios campos de las ciencias naturales?
1: Sí, pero yo creo que quizá lo más importante es ¿por qué nanotecnología? ¿Por qué no micrología? ¿Por qué no picología? ¿Por qué? O sea, ¿por qué ahora todo el mundo habla de nano? Y hay una cosa muy interesante y es que hay una razón, o varias, pero una de ellas es que los fenómenos físicos siempre tienen asociado una longitud determinada. Un fenómeno tiene siempre una longitud. Por ejemplo, en la superconductividad, los dos electrones están entre ellos por pares asociados, pero la distancia entre ellos es del orden nanométrico, por ejemplo. Entonces, normalmente en el macromundo, en el mundo normal, los objetos tienen medidas mucho mayor que el nanómetro. Pero cuando estos objetos llegan a tener dimensiones del nanómetro, entonces resulta que el comportamiento físico es diferente. ¿Por qué? Porque es justamente en el rango donde hay propiedades físicas que tienen esas distancias. Entonces lo importante es que a nivel nanométrico, el comportamiento de muchos de los objetos que de manera macroscópica tienen un determinado comportamiento es absolutamente diferente. Entonces, esto es quizá la razón. Por tanto, nanométrico, ¿por qué? Porque muchas propiedades físicas tienen asociadas longitudes nanométricas. Y a esa longitud los objetos se comportan diferente.
0: Al margen de esa consideración, doctores, se habla mucho del macromundo y el micromundo, el macrocosmos y el microcosmos, ¿no? Entonces, hay una gran diferenciación de lo que se mide en pequeña escala a lo que tenemos mirando al cielo. Porque hay muchas personas, incluso algún que otro científico me ha parecido a mí escuchar, que para él es exactamente lo mismo lo de arriba que lo de abajo.
2: Es muy interesante la ocurrencia de propiedades que son independientes de la escala, que es, por ejemplo, la compactación de la materia, los átomos. La descripción de los átomos como esféricos es bastante correcta. Los planetas son esféricos, qué curioso. Las pelotas son esféricas. Las estrellas son esféricas. Las galaxias son espirales, pero también hay esféricas y globulares. La esfera es una propiedad independiente de escala, una forma. Mientras que hay otras propiedades que no, que son estrictamente dependientes de escala, donde no se va a convertir igual. Los planetas se rigen por la gravedad y la fuerza, que es muy débil, pero a muy largo plazo, a muy larga distancia, que involucra masas muy grandes, y los átomos se mueven por unas energías de mucho más corto alcance y de mucha mayor intensidad, que es el electromagnetismo, y dentro del átomo son las fuerzas fuertes de la naturaleza que dan cohesión a la masa.
0: Nosotros intentamos buscar, nosotros como programa, o nosotros como mundo, ¿no? Buscar a Dios mirando al cielo, ¿no? O dónde estará Dios, ¿no? Y a veces pensamos, pues Dios estará en otro universo paralelo de lo que está apuntando a la nueva física, ¿no? Sobre todo a la física cuántica, ¿no? Pero preguntándole a dos doctores en estos temas tan importantes para el cometido de la ciencia de hoy, ¿no? De vanguardia, ¿no? Si tuviéramos la capacidad de hacernos tan pequeñitos como un átomo, ¿no? Una molécula o incluso más pequeña, no sé cuál es la partícula más pequeña, ¿veríamos ese universo alrededor como lo que vemos ahora aquí? ¿Los dioses seríamos nosotros entonces?
2: Primero, la cosa es, pero no es bien la respuesta a la pregunta. No, lo veríamos diferente, porque a la manera que interactuamos, la luz que conocemos, el visible, al que es transparente, tiene una longitud entre 400 y 800 nanómetros, todo lo más pequeño, es densidades de electrónicas, solo sería gris. Pero con un mapa de densidades electrónicas veríamos orden. Si viésemos en el rango nanométrico, serían los rayos X y no el visible, veríamos orden y desorden, veríamos densidad atómica, veríamos otras cosas. El mundo sería muy diferente, cambiáramos de gafas para verlo. Y si me permites, lo otro es la diferencia entre no podemos reducirnos y hacernos pequeños, porque lo que decía, las células de la mosca y las células del elefante tienen el mismo tamaño. El elefante tiene muchísimas más. Las células de la ballena y las células de la sardinita y del zebrafish, que es un estándar para pruebas de toxicología, tienen el mismo tamaño más o menos, alrededor de las 10 micras. Lo que pasa es que la ballena azul tiene muchísimas más células. Entonces podemos desmontarnos, podemos hacer casas con menos ladrillos, pero no podemos hacer ladrillos más pequeños y casitas más pequeñas. Serían diferentes.
0: O sea que aquí el ejemplo que existe, que hay un cuadro donde aparece, creo que es una planta, si nos retiramos vemos que la planta está en un jardín, nos retiramos un poco, vemos planta, jardín, vemos casa, nos retiramos un poco, vemos también que hay un perro, si nos retiramos, y al final hay un observador, que es como si fuera Dios, que somos nosotros, que no, lo que está viendo es un cuadro que está dentro de... eso es buscarle un poquito un sentido que no a escala nanométrica es verídico.
1: Bueno, es que para empezar también hay otra cosa que se tendría que poner aquí en cuestión, y es que ver o intentar interactuar a escala nanométrica es lo que la mecánica cuántica lo dice bien. Al interactuar yo modifico lo que estoy viendo. Entonces, claro, eso es muy importante. A nivel macroscópico yo estoy viendo algo y no lo modifico. O lo puedo modificar, pero puede que no. A nivel más nanoscópico y demás, resulta que cuando yo estoy mirando algo, el mirar algo muchas veces estoy modificándolo. Por tanto, no puedo verlo como es porque no sé si tiene sentido.
0: Eso es lo que dice la física cuántica, ¿no? Sí. En el momento, ¿no?
2: El principio de incertidumbre. El principio de incertidumbre, como decía el director de Cosmocaixa, o de la Fundación de la Caixa, Wagensberg, cuando nació su hijo, que ya tenía una edad bastante avanzada, le dio la bienvenida a la incertidumbre y dedicó el libro, que eran Cosas maravillosas de la ciencia, a la incertidumbre.
0: Eso está muy bien. Bueno, sabemos que la nanotecnología trabaja en campos de la ciencia como la química, moleculares y computacional, ¿verdad? En bioquímica, en biología molecular, en física, en electrónica, en informática, en matemáticas, en medicina. Es más, aquí creo que hemos entrevistado a alguien que incluso trabajaba en colaboración con NASA para decirnos que se estaban creando una especie de chips, algo muy pequeñito, para que el cáncer el día de mañana, o para que los sordos, por ejemplo, el día de mañana, o las personas que tenían una deficiencia visual, podrían tener esas capacidades recuperadas, ¿no? Y si no habían tenido nunca ningún estímulo, pues tener algún tipo de estímulo. Claro, nos sobrecoge, ¿no?, que la nanotecnología puede llegar a esos puntos, ¿no? Es decir, bueno, pondrán aquello que parecía de Spielberg una ciencia ficción, películas donde una maquinita, tanto no llegaremos, ¿no? Pero una con una persona dentro llevando la maquinita, ¿no? Pero una maquinita dentro que fuera capaz de observar dónde está el cáncer, de reducirlo a la mínima expresión, omitirlo, que los sordos puedan llegar a oír. Bueno, es que estamos siendo...
1: Sí, quizás sí, lo que pasa es que, por lo menos para mí, esto quizá entra más dentro de su campo. Es algo muy de futuro y, bueno, yo en este momento pues no le daría demasiada... yo no soy de los que le daría demasiada importancia, pero yo sí que daría importancia a las cosas que sí que ahora se dan. Por ejemplo, el targeting, es decir, el que yo pueda tener... la nanotecnología me permite, entre otras cosas, tener fármacos que únicamente van dirigidos allí donde quiero que se dirijan. Yo ahora, por ejemplo, si tomo una aspirina, pues sí que es verdad que a lo mejor el dolor de cabeza pues me lo quita, pero es posible que mucha de la parte de la aspirina se me va por otras partes del cuerpo, ¿no? Entonces, una de las cosas que yo puedo hacer en nanotecnología es justamente tener partículas que se llaman funcionalizadas con biomoléculas que únicamente actúan allí donde yo quiero que actúen. Entonces, eso ya sí que es un avance ya que existe actualmente y no es futuro, es presente.
0: No, el futuro a veces no está tan lejano, porque incluso apuntaban hasta a 25 años, 30 años vista, podrían los ojos tener algún tipo de consuelo al respecto, incluso el tema del cáncer, por ejemplo, sí. No está tan lejano, ¿eh?
2: El curar el cáncer no lo hará la nanotecnología, lo harán los médicos. La nanotecnología lo que está intentando es ayudar a los médicos todo lo que puedan en diagnosis y terapia y en la administración en farmacología, en terapias y en diagnosis.
1: Y teranosis,
2: que es la conjunción de la terapia y la diagnosis, es monitorizar el avance de la terapia al momento para corregirla a medida que se avanza. Son soluciones combinadas donde la nanotecnología aporta mucho a un médico que está trabajando en un hospital aquí cerca, donde estamos en el Clinic, que ahora está en el Karolinska, en Estocolmo, con una base nanométrica, con una estructura nanométrica hecha en Harvard, con células madre del paciente seleccionadas en Londres y con una intervención quirúrgica hecha en el Instituto Karolinska, en el Hospital de Estocolmo, a reparar una tráquea de un paciente, un joven con un cáncer que se hubiese muerto irremediablemente, porque en la edad temprana los cánceres son muy agresivos, y ya lo hicieron. allí había unas muchas cosas que no eran nanotecnología, pero el andamiaje que permitió construir encima el órgano hecho con tus propias células, rehecho, eso fue era nanotecnológico. Una tiene, parte del proceso.
0: ¿Tiene algo que ver con el nanobot?
2: El nanobot es una quimera que creo que tuvo su función hace casi 20 años, diría, en abriendo la mente de las posibilidades de la nanotecnología, pero que es una quimera irrealizable por en su principio físico. O físico-químico, no funcionan así los robots nanométricos, se pegan irreversiblemente. La mecánica, los pistones y las bielas, las palancas necesitan masa para tener inercia, para hacer empuje. No puedes hacer una rueda de reloj nanométrica, se pega irreversiblemente cuando se juntan los dientecitos de la... Cuando el tamaño del diente es casi atómico, los átomos...
1: Sencillamente la propia humedad ya es suficiente para que el arrastre sea muy...
2: Para bloquearlo infinitamente. Sí. O sea, el nanobot como quimera es muy curioso, y cuando apareció, pero es muy... podrán pasar otras cosas fascinantes que aún no conocemos, pero esa, la verdad, todo indica que es pasta de dientes. Cuando llegas a la escala molecular es pegajoso, es una molécula de agua entre los dientes del reloj, ya lo bloquea. Para eso la biología lo hace mucho mejor. Explicaba el ejemplo, ¿para qué si ustedes tienen miedo de una pequeña máquina que tiene un tamaño de un centenar de nanómetros que se autorreplica y que ataca al hombre? Pues el ébola, creo que no hay nada diseñado en todo el universo que sea más letal que eso. La naturaleza, curiosamente, la naturaleza trabaja a escala nanométrica, que es muy sabia. No es muy inteligente, pero es muy sabia, porque lleva mucho tiempo. Y las proteínas son nanométricas, el ADN es nanométrico, toda la maquinaria biológica está construida con ladrillos, con piezas de puzzle nanométricas. Y como lo hacen ellos, funciona en el planeta Tierra. Como hacemos nosotros los coches y los camiones y los aviones y los ascensores, no funciona por debajo de la micra.
0: No obstante, doctor, es que paradojas tiene la vida, ¿no? Es curioso porque por un lado crecemos tanto y por otro todavía no tenemos una solución a una gripe, ¿no? Como va mutando el virus cada año, no hay soluciones y la gente se muere de gripe. Es más, cuando se descubrió las Américas, la gente, la mitad de la población murió, no porque fueran 140 individuos ahí a conquistar aquellas tierras, a millones y millones, sino es que pues desde las infecciones venéreas hasta la gripe, el constipado, se llevó a la población, ¿no? Y todavía hoy estamos en esa incertidumbre, ¿no? ¿Cuándo vamos a descubrir algo que de verdad no nos envía al otro mundo? Y sin embargo estamos tratando con partículas tan pequeñas que parece como...

0: 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Para ello nos visita una prestigiosa doctora que nos dará pautas de los avisos antes de que llegue la muerte. 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Esta es la aventura que hoy os ofrecemos para comenzar estos tiempos en los que la luz vuelve a nacer de nuevo.
1: Estos son algunos de los temas que os hemos preparado y el primero aborda un tema intrigante e insólito. Tiene que ver con algo que todos hemos de afrontar más tarde que temprano. Nuestra primera y especial invitada de hoy está ya preparada para descubrirnos, según ella, que el final es el principio. Con ella os dejamos y ya veréis qué interesante.
0: Nos visita una prestigiosa doctora que ha realizado un trabajo que se llama El final es el principio. Hemos abordado muchas veces el tema, pero como es uno de los mayores misterios a los que todos nos tenemos que enfrentar, volveremos con él. Y tiene que ver con la muerte. Morir es un proceso que está finamente diseñado, en el que se repite un patrón en el cuerpo, las emociones y el espíritu. ¿En qué consiste ese patrón? ¿Por qué hay fenómenos que se repiten en el lecho de muerte? Hoy, junto a nuestra invitada, vamos a tratar de comprenderlo.
1: Hace unos días, en el Congreso Vida Después de la Vida de Albacete, la teníamos prevista como invitada, yo no la conocía, no pudo estar en el programa, la habíamos anunciado, y de repente voy caminando y veo una cosa llena de luz por todos los lados. Mira la cara que ponen. Y de repente me dice: hola, soy Lola Aparicio. Y hoy está aquí con nosotros en el programa. ¿Cómo estás?
2: Hola.
1: ¿Te has dado cuenta de la luz que tienes por ahí? Yo que de pequeñito decían que veía la luz, esas cosas, y wow, llenaba de luz casi el escenario ese donde estábamos. ¿No te lo habían dicho nunca?
2: No.
1: Ya te lo digo yo.
2: Bueno, Miguel, muchas gracias.
1: ¿Ha venido desde Estepona?
2: Desde Benalmádena Costa.
1: Benalmádena Costa.
2: Sí.
1: Aquí el programa, doctor en psiquiatría, máster en hipnosis también.
2: Sí, sí.
1: Wow, medicina legal y forense también.
2: Sí, sí.
1: Y médica de cabecera en el centro de salud.
2: Sí.
1: Y escritora.
2: Sí.
1: ¿Es tu primer libro?
2: Este es mi primer libro.
1: He escrito un libro que se llama Un trabajo, el final es el principio, una guía para cruzar al otro lado, que desde que yo la conocí me ha impresionado mucho y no había tenido oportunidad de que estuviera con nosotros. ¿Cuarta edición ya?
2: Sí, la cuarta edición.
1: Fíjate, Lola, que hemos hablado un montón de veces de Vida Después de la Vida, con el Congreso, con Rafa Campillo, ha habido muchos invitados que han hablado, pero tú lo abordas desde otro punto de vista y quiero aprovecharme de ti ya que estás con nosotros, ¿vale?
2: Vale, venga.
1: Así que preparaos. Una pregunta, ¿la escuchas? ¿Escuchabas el programa?
2: Claro.
1: Vale. No, pues acaso.
2: Sí, lo escuchaba. Mira, yo salgo a caminar muy a menudo, si no todos los días, por el paseo marítimo de Fuengirola y no quiero dar envidia a nadie.
1: ¡Wow! Me das envidia a mí.
2: Pues voy muchísimo.

0: La forma en la que te vas a morir puede ser con dolor, puede ser con tormento, puede ser con sufrimiento, y porque se ha mantenido todo lo referente a lo que es el estado posterior de la muerte, se ha mantenido en un secreto enorme.
1: Sí. Ay, sí. ¿No interesaba que no lo contara?
0: No. No, porque tenerle miedo a la muerte ha hecho posible. Mira, hay una frase de Montañer que dice que el hombre que ha perdido el miedo a la muerte ha desaprendido a ser esclavo. Si tú no le tienes miedo a la muerte, no te puede controlar nadie. Si tú sabes que eres un ser superior, con un alma que va a trascender, que tú estás viviendo una experiencia humana, ¿a ti quién te va a meter miedo? No te meten miedo nadie. Si tú sabes que has venido aquí a vivir una experiencia, a tener una experiencia humana, a llenar de luz esta materia, y que luego, bueno, pues vas a seguir evolucionando, vas a seguir con tu conciencia, que esto es, pues no te digo que un juego, pero vaya, que tampoco hay que tomárselo todo tan dramáticamente. Cuando las personas son conscientes de que un día se van a marchar, empiezan a desdramatizar todo. Desdramatizan muchísimas cosas. De hecho, las personas cuando están en la fase terminal empiezan a darse cuenta de las cosas que priorizaron, de las que no tuvieron que priorizar, las cosas que son tonterías. Yo algunas veces cuando me enfado, yo pienso, bueno, el día que yo me esté muriendo allí con una mantita así, yo me voy a acordar de este día, voy a decir, ay, ni me voy a acordar. Y me lo tomó todo tan a pecho. Entonces, la muerte lo que hace es que pone las cosas en perspectiva y te dice qué es lo importante y qué es lo no importante. Entonces, si todos supiéramos que un día vamos no a morir, sino a... Pues mira, te voy a hacer una pregunta, Miguel.
1: Yo estoy aquí para preguntar, no para responder, pero bueno, házmela si quieres.
0: Bueno, ¿qué es lo contrario a morir?
1: Nacer.
0: Exactamente. Porque las personas piensan que lo contrario a morir es vivir. Y caen en esa dualidad. Y la dualidad se deshace cuando te das cuenta que lo contrario a morir es nacer. Y las dos cosas se mantienen dentro de un ciclo o manifestación de la vida. La vida no tiene opuesto. Morir es imposible.
1: Tengo 1000 preguntas para hacerte. No somos entonces solamente un cuerpo, ¿no? Somos algo más.
0: Hombre, somos algo más que un cuerpo. Yo creo que lo que menos somos es un cuerpo. De hecho, somos un cuerpo en esta vida, otro cuerpo en otra, otro cuerpo en otra, otro cuerpo en otra.
1: ¿Crees en la reencarnación, entonces?
0: Yo creo que hay una sola alma o hay un espíritu en donde se va manifestando cíclicamente en distintos cuerpos. El cuerpo es una manifestación del espíritu. El espíritu crea el cuerpo. O sea, mi cuerpo es una manifestación de mi espíritu, que es el que crea. La energía sutil crea la materia. No al contrario. Al principio somos energía.
1: Ya. Luego te voy a preguntar luego sobre cosas que están sucediendo, como esa tragedia que ha ocurrido por la Dana, esa que ha soblado tanta gente, que se ha llevado tanta gente. Pero todos morimos igual. En el libro tú hablas de un proceso que quiero que ahora nos cuentes con más detenimiento. Todos morimos igual cuando llega el momento de la muerte.
0: Como todos nacemos igual.
1: Y te quedas tan tranquila diciéndolo.
0: Claro, y me quedo tan tranquila diciéndolo. Vamos a ver. Si yo te dijera...
1: Hay algunos que nacen por cesárea, ¿no?
0: Claro, y hay gente que muere súbitamente.
1: No digo nada. Pero, o sea, todos morimos igual.
0: Todos morimos igual. Todos morimos igual. Lo que pasa es que, como tú bien dices, hay tanto desconocimiento en torno a la muerte, y ahora que la muerte ha quedado en manos de los médicos, la gente va a morir masivamente a los hospitales. Llega al hospital, te meten en paliativos, te meten en la UCI o en alguna habitación, cierran la puerta y hay como una especie de secreto, de secretismo. Antes se moría en público. Antes tú morías en tu casa, iban los vecinos, los amigos, los niños, iban por allí. Yo me acuerdo haber ido con mis padres de visita y yo recuerdo haber entrado y haber visto a las personas, bueno, pues ya inconscientes o moribundas, porque uno iba a visitarlos y había una especie de enseñanza antigua ¿Y tú sabías cómo se moría la gente? Hoy no se sabe cómo se muere la gente. Se le puede recordar a las personas de cómo es el proceso.

0: tres procesos. El proceso físico,
1: sí,
0: y sabemos cómo se inicia ese proceso físico, el proceso emocional y el proceso espiritual. El cuerpo físico agoniza, se desconecta de este plano.
1: Déjame que vayamos por partes.
0: Venga.
1: El otro día, hablando con, en relación a todo esto que ha ocurrido con la Dana, alguien decía, no recuerdo quién era, que aunque mueras con sufrimiento, tú no sientes ese sufrimiento, porque el alma sale antes de que llegues, de que el cuerpo muera.
0: Sí,
1: ¿es así?
0: Es así. El alma sale antes de ese último estertor, de ese último sufrimiento. ¿Y sabes por qué lo sabemos?
1: ¿Por qué?
0: Pues porque hay gente que ha tenido experiencia cercana a la muerte, en donde se estaban ahogando, y ellos no han sentido el sufrimiento del ahogamiento, sino que su espíritu ha salido antes y ha vuelto. Y no lo han podido contar y han vuelto cuando lo han reanimado. Y cuando lo han reanimado, han contado cómo iban en un kayak, por ejemplo, cómo trompezaban con una piedra, cómo el kayak daba la vuelta y ya está. Y ya está. Y a partir de ahí se ven fuera de su cuerpo. Mira, gente que ha tenido accidentes de coche.
1: Te iba a decir, un accidente que de repente explota una bomba.
0: Sí.
1: Que tú no esperas eso, que es algo instantáneo.
0: Sí. Pues lo primero que hace la persona es verse fuera del cuerpo.
1: O sea, ya no sientes ese dolor, ese...
0: No, nada, nada. Estás viendo tu cuerpo. Y es más, mira, yo tengo una experiencia de te voy a contar la experiencia cercana a la muerte de mi cuñado.
1: Sí.
0: El hombre estaba haciéndose un cateterismo y hizo una parada cardíaca. Estaba en el hospital. Y entonces me dijo, Lola, recordé tres cosas. Es un hombre que no está en el mundo espiritual ni nada, él trabaja en un banco. Es que además de estas cosas, verás, vive su vida fuera de lo que es el mundo espiritual. Y me dijo, Lola, en ese momento recordé tres cosas, fíjate, recordé tres cosas. Una, qué fácil es salir del cuerpo. Yo no sabía que era tan fácil salir del cuerpo. Pero el salir del cuerpo fue facilísimo. Segunda, yo podía ponerme al lado de la persona que yo pensase en ese momento por la fuerza de mi pensamiento y por los lazos del amor que yo tenía por esa persona. Yo pensaba en mi mujer y me ponía al lado de mi mujer, sabía dónde estaba mi mujer, pensé en mi hijo y me puse al lado de mi hijo, lo estaba viendo, yo estaba al lado de mi hijo. Y la tercera cosa que me di cuenta era cuando yo estaba viendo mi cuerpo lleno allí de tubos y la enfermera y los médicos luchando por reanimarme, vi mi cuerpo, y esto lo dicen muchos, muchos de los que han tenido experiencia cercana a la muerte, vi mi cuerpo y no sentí absolutamente nada. Pensé que era un cuerpo más de los muchos que había habitado.
1: ¿De los muchos que había habitado?
0: Sí.
1: Lola, ¿tú qué le dirías a toda esa gente, mucha gente en Valencia que escucha el programa, que han perdido familiares por esa cosa tan dramática? Bueno, a todos los que han perdido un familiar, pero especialmente a ellos que ha sido tan, tan trágico, tan... ¿Qué les dirías? ¿Que no han sufrido para darles esperanza? ¿Que su gente se ha ido sin sufrir?
0: Su gente se ha ido sin sufrir. Y no lo digo para dar esperanza así a tontas y a locas, sino por los miles de testimonios de personas que han fallecido, han vuelto y no han sentido el dolor de un accidente de coche, el coche ha estallado y de repente ya se han visto fuera. Ellos no han sentido el dolor de la quemadura o el dolor de partirse los huesos, sabían que estaban allí. Y se han quedado al lado del cuerpo, lo han reanimado y han seguido incluso en la ambulancia detrás del cuerpo.
1: ¿Sí?
0: Sí. Sí. Mira, la experiencia cercana a la muerte surgieron porque hoy en día hay mucha capacidad de reanimación. Que antes no hacíamos reanimación cardiopulmonar, no se sabía muy bien, y hoy con la desfibrilación y todos los fármacos que hay, se revive muchas veces a las personas, ¿no? Primero por eso, y segundo porque el médico, ya te he dicho que la muerte ha quedado en manos de los médicos, un médico un día escuchó lo que la persona decía. No que la oyó, sino que la escuchó, se paró y dijo, ¿pero qué me estás contando? Cuéntamelo. Y esa persona fue una de ellas, la primera, Elizabeth Kübler-Ross, uh-huh, que empezó a escuchar las cosas que decía las personas, a escucharlas y a darle la validez del testimonio de lo que me estás diciendo. No decir, bueno, pues esto es una alucinación, bueno, como se está muriendo, dice esas cosas.
1: Eso han dicho muchos médicos, ¿eh?
0: Sí, sí, sí. Sí, pero hay que empezar a escuchar al paciente.
1: Ya. Yeah.
0: No a darle una respuesta frívola o superficial o rápida.
1: Ya.
0: Yeah. ¿Eh? Cuando uno te dice una cosa y otro otra y otra. Mira, fíjate todo lo que llevamos adelantado en lo que es la experiencia cercana a la muerte. Hay muchísima gente investigando la experiencia cercana a la muerte porque hubo un médico que la escuchó. Y luego hubo otro que la continuó, que fue Raymond Moody.
1: Te iba a decir, estuvo nuestro programa, ha estado varias veces con nosotros.
0: Claro.
1: Le debo una paella, o sea, imagínate si... Ha estado algunas veces con nosotros. Increíble ese trabajo.
0: Sí.
1: ¿Qué dicen los médicos de ti cuando hablas estas cosas? Y ahora nos metemos en la muerte más directamente.
0: Mira.
1: ¿Que eres un poco bruja? ¿Que estás zumbada? ¿Que estás loca? ¿O que tienes razón y te toman en serio? Tus compañeros, me refiero.
0: Bueno, mis compañeros, verás.
1: Te has puesto seria ahora, ¿eh?
0: Sí, sí, sí, me he puesto seria porque, verás, no, es que no sé cómo.
1: ¿Pongo musiquita y lo piensas o?
0: Mira, yo me acuerdo un día en un desayuno en mi centro de salud, un compañero dijo, un poquito así escéptico, dijo, yo es que soy de cerebro izquierdo.
1: Ya. Yeah.
0: Y yo le dije, entonces, ¿para qué te ha dado Dios el derecho? ¿Te sobra una pieza del puzzle? No sé.
1: Sí.
0: También tenemos el derecho, ¿no? Ah. Entonces, lo que ahora mismo sucede es que hay algunos médicos que han venido puntualmente, gota a gota, a decirme, Lola, lo que tú dices en tu libro es verdad. Esto sucede así. No solamente me dicen los compañeros médicos, me lo están diciendo las personas, los pacientes, las personas que vienen a la conferencia, las personas que escuchan mi canal. Cuando yo doy una conferencia en otro, o entrevista en otros canales de YouTube, me escribe la gente. Yo leo lo que me escribe la gente y me dice, doctora, es como usted dice, mi padre le pasó, a mi madre le pasó. O sea que yo ahí... Sé que lo que estoy diciendo es a través de vivencia y testimonio de las personas que han estado ahí. Los compañeros médicos, pues no te digo que me importen menos, ¿vale? Pero que yo estoy haciendo un proyecto de investigación, estoy haciendo una labor de investigación y el que quiera llamarme y pues va... Que ya lo han hecho, ¿eh? Que ya lo han hecho.
1: Pero afortunadamente cada día, es decir, también hay más médicos que están interesados en esto y que creen que en todo esto ya hay una vía de investigación.
0: Sí.
1: Última preguntita antes de pasar a cosas más duras con lo de la muerte, o más auténticas. ¿Has visto muchos muertos?
0: He visto muertos, sí. He visto muertos. Incluso he amortajado muerto cuando yo... Mi primer trabajo fue de auxiliar de clínica.
1: Wow.
0: Sí. Mi primer trabajo fue de auxiliar de clínica. Yo tenía 19 años, había terminado segundo de medicina y antes no hacía falta tener titulación para trabajar de auxiliar de clínica. Y me llamaron de una habitación diciéndome que la madre había muerto. Entonces yo entré, la vi, la toqué, bueno, en fin. Luego en mi casa me di cuenta que yo era la que había certificado la muerte, o sea, porque yo vi que se había muerto la mujer. Y fíjate tú cómo eso es un conocimiento, una sabiduría antigua que todos llevamos. Yo me puse delante de la señora, la familia se marchó, le pedí permiso a la señora para poner, lavarla y cambiarla de ropa. Delante de ella le pedí permiso. Y la lavé y la amortajé y bueno, se la llevaron a la morgue.
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1: Y con la visita de Lola, la doctora Lola Aparicio, aquí en nuestro estudio contándonos cosas sobre la muerte. ¿Cómo es el proceso de la muerte? Hablabas antes y en tu libro hay algo que hablas de cuatro tránsitos. ¿Nos puedes explicar eso?
0: Sí, mira, el proceso de la muerte es primero, eso, vamos a ver, los tres cuerpos. El cuerpo físico agoniza, se desconecta. Y cuando ha empezado el proceso de la muerte, no hay quien lo pare, Miguel.
1: No. Ni siquiera los médicos metiéndose ahí esas cosas que metéis, dando masaje cardíaco, metiendo insulina, yo no sé las cosas que te meten, ¿no?
0: No.
1: Porque, permíteme que diga y luego sigues. Nuestro momento de muerte y nuestro momento de vida y de muerte están prefijados por nosotros.
0: ¿Permites que eso te lo conteste
1: vale,
0: un poquito después?
1: Cuando tú quieras, vale.
0: Vale. Mira, cuando hay el proceso del parto, cuando empieza un parto no hay quien lo pare. Ha empezado el parto y nace el niño, pues cuando empieza el proceso de muerte tampoco hay quien lo pare. Tú lo podrás retrasar en lo que se llamaba el encarnizamiento médico y le meto una inyección de adrenalina y aquello empieza otra vez, claro, pero el proceso ha empezado, ya no hay quien lo pare. Tú lo podrás retrasar, retardar. ¿Con qué sentido muchas veces, no? Creo que el médico que ya tiene una experiencia y el que muchas veces no la tiene, pero también lo tiene claro, el médico está luchando contra la enfermedad. El médico no puede luchar contra la muerte. La muerte nos va a acontecer. Yo no puedo luchar contra que un niño no nazca a este mundo de reggaetones y de machismo y de... Yo no puedo hacer eso, decirle, no salgas, que esto es muy peligroso, que te van a partir el corazón y luego vas a tener hijos y hipoteca. No salgas, no puedo. Va a nacer. Pues cuando uno se está trascendiendo al otro lado es igual. El proceso hay que respetarlo y hay que dejar porque el cuerpo sabe marcharse solo. No hay que hacer nada, sabe hacerlo solo, lo sabe hacer muy bien. El cuerpo emocional de la persona se despide.
1: ¿Se despide?
0: Se despide.
1: ¿De quién? ¿De los familiares?
0: Se despide para que tú te vayas en paz y cierres ese proceso, el proceso emocional. Hemos dicho que el proceso físico el cuerpo lo sabe hacer solo, ¿vale? Empieza dejando de comer, luego la vista cierra los ojos, luego el tacto, luego el oído, se va desconectando los sentidos. La conciencia que está asentada en la materia física se va desconectando y cada vez hay menos elementos físicos que la sustentan, ¿eh? Lo pasamos al cuerpo y por eso se va dilatando, por eso se va expandiendo, porque ya no está aferrada, sustentada en la materia. El cuerpo emocional se despide y además con la pandemia hemos visto lo importante que es despedirse de la gente. Cuando las personas no se han podido despedir, no hemos dado cuenta de esa importancia y tienes que cerrar ese capítulo. Kubler-Ross hablaba de las cinco fases: la fase de la negación, la ira, negociación, aceptación, tristeza y aceptación. Esas son las cinco fases del duelo. El mayor duelo que una persona puede hacer es el duelo de la muerte de ella misma, de la pérdida de tu propia vida. Es el mayor duelo que tú puedes hacer y te vas despidiendo de esta vida. Despidiendo de los amigos, despidiendo de los familiares, despidiéndote de tus emociones, tanto buenas, vamos a decir, que son los apegos, como malas, que son pues la venganza, la tal. Te tienes que ir libre de todo eso para que tu cuerpo emocional se pueda despedir de los bienes materiales y de las personas.
1: Déjame que te haga un inciso. Cuando dices a las personas, uno se va, imagínate que estás muriendo y te despides de tu hermano, de tu madre, de tu padre. ¿Vas a verlos en un viaje fuera del cuerpo o cómo lo haces?
0: Esto es muy curioso, porque cada uno, mira, dice que las personas mueren tal como han vivido, ¿no? Cuando las personas ven que se están yendo, muchas veces empiezan a llamar a los familiares. Incluso los familiares dicen, doctora, tengo que llamar a la familia. ¿Por qué? Porque es que las personas necesitan despedirse, necesitan ver a la persona que se está yendo, necesitan cogerla de la mano, necesitan darle un beso, necesitan ver el cuerpo. Lo necesitamos para hacer mejor el duelo. ¿Por qué? Porque ese cuerpo emocional necesita de las despedidas.
1: Vale. ¿Y el siguiente paso?
0: Entonces, el siguiente paso es el que está prácticamente sin investigar. Fundamentalmente porque no se ha escuchado al paciente. Por eso yo te contaba antes lo anterior. El tercer paso es el tercer cuerpo, que es el cuerpo espiritual. La esencia de lo que somos, la conciencia. Muchos médicos saben y están al tanto, y eso lo dicen así, bueno, y empiezan a aparecer esas cosas que les pasan a los moribundos. Y con esas cosas que les pasan a los moribundos hemos cerrado el capítulo. Bueno, ¿qué son esas cosas?
1: ¿Qué son esas cosas?
0: Vale, pues eso es lo que yo me he dedicado a investigar. ¿Qué son esas cosas que les pasan a los moribundos?
1: ¿Estás a gusto, Lola, con nosotros aquí?
0: Estoy muy a gusto, estoy muy contenta.
1: Vale, ahora me vas a contar eso. Hay una fase de aviso en la que hay premoniciones.
0: Sí,
1: en tu libro
0: sí,
1: he visto.
0: Sí. ¿Cómo trascendemos? Mira, tenemos la agonía, la despedida y el cuerpo espiritual transciende. ¿Vale? Yo sé que esto es una nueva nomenclatura. Que es mía, además, pero la he clasificado así porque me parece que es muy didáctica. Las personas la entienden perfectamente, y el cuerpo espiritual trasciende y lo hace también por fases. Yo tenía muchos casos y me di cuenta de que se parecían, como la experiencia cercana a la muerte, que te cuentan una, te cuentan otra, y dices tú, oye, aquí hay un patrón, ¿no? Se parecen, tienen muchas cosas en común. Una no hace una cosa, otra otra, sino que con matices, pero se parecen mucho. Bueno, pues las personas trascienden con sus matices, pero se parecen mucho. Y entonces yo he clasificado cómo la conciencia pasa de este plano al plano siguiente en cuatro fases. Con lo cual ya estoy dando mi hipótesis, mi teoría es que también está diseñado la forma en la que uno trasciende. Hay un patrón por el cual trascendemos. La primera fase es la fase de aviso. Yo la he llamado así. Y es que a todo el mundo se nos va a avisar de alguna manera de que nos vamos a ir. De que nuestro momento o nuestra hora está cerca. Y ya nos toca marcharnos. ¿Para qué? Sobre todo para que pongamos en orden nuestros asuntos pendientes y nos podamos ir con el cuerpo emocional bien cerradito. Y ahora quiero responderte a la primera pregunta que me hiciste, una de las primeras preguntas.
1: Si elegíamos cuando nacíamos y cuando moríamos.
0: Sí. Mira, en la experiencia cercana a la muerte hay un momento, y es algo que se repite reiteradamente de una a otra. Llegas a un umbral, o llega a una puerta, o llega a un túnel, o llegas a algún sitio, a un tope, a una frontera en donde hay un ser espiritual o hay alguien de tu familia ya fallecida que te dice, no es tu hora, tienes que volver. Y el otro, no, que yo quiero, que no, que te tienes que volver. Algunas veces te dicen por qué motivo tienes que volver, cuál es la misión que tienen que hacer. ¿Vale? Otras veces las personas vuelven y dicen, me dijeron que tenía una misión, pero ahora no me acuerdo porque aparece la censura del cerebro. Pero te dicen, no es tu momento. En una de las fases, que yo también la clasifico y la describo, aparecen seres, los mismos seres que en la experiencia cercana a la muerte, porque estamos accediendo al mismo espacio, ese espacio intermedio, ese bardo ortodol, que te dicen, viene un ser querido, un padre, una madre, un tío, un primo, cualquiera.
1: Gente que tú conoces, ¿no?
0: Sí, y algunas veces desconocidos.
1: Vale.
0: Es que también sabemos a quiénes ven los moribundos, que ahora después te lo digo.
1: Sí, te lo tengo para preguntar.
0: Bueno, pues estos seres te dicen, prepárate que vas a hacer un viaje. O, mira, ha llegado tu hora. Vengo a acompañarte. Vengo para que no estés sola en el tránsito. Vengo para que estés tranquila. Ha llegado tu hora. Entonces, si cuando tienes una experiencia cercana a la muerte, estos seres que pueblan el espacio intermedio te dicen, no es tu hora, y cuando llega tu hora viene un ser querido y los mismos seres de este espacio te dicen, es tu hora, ¿eso quiere decir que tenemos una hora?
1: Supongo que sí, ¿no? Y te quedas tan tranquila. Las premoniciones es eso que me has contado, ¿no?
0: Sí.
1: Tú sabes cuándo te va a llegar, te van avisando. Las visitas. Espera antes, el efecto aduana. ¿Qué es eso del efecto aduana?
0: Vamos a ver, Miguel.
1: No te quiero cambiar el ritmo, ¿eh?
0: Eso es. Es que las fases son las fases. La primera fase es la fase del aviso. Que puede ser por una intuición. Hay gente que tiene una intuición de que se va a ir.
1: Sí.
0: Y empiezan a hacer testamento y se lo dicen a la mujer. Yo tengo la intuición de que... Y la mujer, no, pero ¿qué estás diciendo, no?
1: Tontería,
0: y
1: luego, no. Sí.
0: Sí. Y luego, a lo mejor, que tiene un accidente de coche, ¿verás? Que no es que tenga una larga enfermedad que diga, hombre, que se lo está esperando, ¿vale? Puede ser también por sueños, por visitas. Ahí puede tener una aparición de un ser querido, fallecido, y tú estar sano, lo ves y al mes te da un infarto. Es que yo tengo casos así. O sea, a esa fase de aviso existe. Si estamos conectados con nuestro ser, más claramente lo vamos a sentir. La segunda fase es la fase de la llamada. Esto lo conocen muchísimo en las clínicas, en los hospitales, en las residencias. ¿Por qué lo conocen? Porque en un momento determinado la persona empieza a llamar a un ser querido del otro lado y lo empieza a llamar normalmente por su nombre, o empieza a decir mamá, mamá, mamá, ¿por qué no vienes? ¿Por qué no vienes? O papá, o papá, o padrino, o el nombre del esposo, Antonio, Antonio. ¿Pero quién está llamando? No, que Antonio. Y además es muy curioso porque las frases que dicen son todas muy parecidas. El lenguaje de la persona que está trascendiendo, el lenguaje es muy parecido de uno a otro. Y te dicen frases típicas, te dice, oye, ¿tú sabes dónde está mi madre? Hombre, papá, por favor, tu madre, si tu madre ya, hay que ver, sí, yo ya. Pero mira, me dijo que iba a venir y como todavía no ha llegado...
1: Es decir, solo hablando con gente que no está fallecida, con alguien que está con ella, o con él, y le dicen, ¿sabes dónde está mi madre? Que está fallecida, ¿no?
0: Está fallecida, vale. Efectivamente. Entonces el hijo o la hija le dice, hombre, papá, ¿dónde va a estar tu madre, por favor? ¿Cómo me estás diciendo eso? Sí. Ellos lo saben, ¿no? Pero te dicen, es que ella me dijo que iba a venir y como todavía no ha llegado, o sea, se extrañan de la ausencia del ser querido. O algunas veces te dice, ya ha llegado mi hermano. Lo llaman. Y otras veces son los del otro lado los que empiezan a llamarte a ti a través de un sueño, a través de una visión. Lo último que me han contado es de una señora que vivía aquí en Madrid con tres hermanas y bueno, llama y le dice a una de las hermanas, eran tres hermanas ya mayores, vivían las tres juntas, y le dice a la otra, oye, ¿sabes que he visto a mi hija? Una hija que murió con 7 años. ¿Sabes que he visto a mi hija, la que murió, en una habitación, y me ha dicho, mamá, ven? Bueno, eso se quedó. Las hermanas se quedaron un poco sorprendidas porque esto te lleva bastante, o sea, que impacta. Llamaron a la familia de Málaga, se lo contaron. Mira lo que está diciendo la tía Carlota, que ha visto a la niña, y la niña le ha dicho, mamá, ven. 2 días después tuvo un infarto fulminante. O sea, no estaba enferma previamente, no estaba con una enfermedad terminal que tú dices, bueno, es que, claro, las cosas, no. Entonces, esto es una, cuando los del otro lado empiezan a llamarte. Te suelen llamar seres queridos fallecidos, te suelen llamar. Algunas veces son desconocidos, ¿eh? Pero la mayoría de las veces son seres queridos. ¿Dónde se suelen situar?
1: ¿Al lado de la cama o dónde?
0: Normalmente a los pies de la cama. Se suelen situar a los pies de la cama. También algunas veces al lado de la cama. Y por lo que yo he podido ahora mismo investigar o preguntar, al lado izquierdo de la cama. No sé si eso pueda tener algún tipo de significado, pero he empezado a preguntarlo y se suelen situar al lado izquierdo de la cama. Y desde ahí pueden llamarte. Ojo, ahora mismo, o sea, yo sigo investigando en esto. No hay mucha gente que investigue esto.
1: No hay mucha gente.
0: No, ahora mismo que yo sepa lo estoy investigando yo. Yo, porque no hay mucha gente que esté investigando esto. Pero ya verás cómo Ahí se va a abrir un campo, porque lo que estamos analizando es la conciencia que va abriéndose paso a paso, en vez de repente, como una experiencia cercana a la muerte, se va abriendo paso poco a poco, lentamente, como dilatando la conciencia de a poquito, ¿no? Y la persona está con un pie aquí, un pie allí, un pie aquí, un pie allí. Entonces, después de la fase de la llamada, en donde la persona lo que se le está es advirtiendo, porque estas experiencias que yo hablo tienen un sentido. El sentido es de informar a la persona de que está trascendiendo, de si tiene asuntos pendientes que lo haga, de tranquilizarla de que no va a estar sola. Ay, mi padre murió solo. No, nadie muere solo. Nadie muere solo, Miguel. Nadie. Nadie muere solo. No. No.
1: Siempre hay alguien a tu lado acompañándote en ese tránsito.
0: Sí, sí. Acompañándote, incluso dándote instrucciones de cómo tienes que hacer el tránsito. Esto me lo. Un cámara, me estaban haciendo una entrevista, y un cámara, cuando acabó la entrevista, me dijo: doctora, ahora he entendido las últimas palabras de mi abuela. Mi abuela, cuando estaba trascendiendo, llamaba. Estuvo llamando a su marido, y en un momento determinado mi abuelo tuvo que aparecer, porque ya es que hablaba con él. Y empezó a decirle, porque era gallega, y empezó a decirle: Manoliño, dime por dónde voy. ¿Voy por aquí o voy por allí? Manoliño, dime por dónde. Muéstrame por dónde, Manoliño. Y extendía la mano, eso es frecuentísimo, como para dar la mano a alguien. Como, dame la mano, dame, algunas veces hasta lo dicen, dame la mano, dime por dónde voy. Dime, ¿voy por allí o voy por aquí? Piden instrucciones que le ayuden a hacer el tránsito.

0: fase más.
1: Claro, está en la fase de las visitas. Una vez que la llamada, tú estás llamando a Antonio, Manolo, tal, mi padre o a quien sea, hay un momento en donde dices, ya está aquí mi madre, ya ha llegado, o ya está aquí mi... O, algunas veces no llamas, no, esa fase no la tienes y de repente pues estás viendo a quién. ¿A quién ven los moribundos? Pues pueden ver a los padres en un 25%, pueden ver al esposo, al hijo, al tino, al tío, a los primos, a vecinos, a conocidos. ¿Quién va a venir a recogerte cuando tú te estés marchando? Pues no lo sé, no lo sabemos. Porque eso de que el inconsciente está haciendo bajo mi deseo que ahí aparezca mi madre, porque yo deseo que venga mi madre, pues no. ¿Y si aparece un conocido? Es que puede ser un simple conocido que está ahí, o un vecino con el que tampoco tenías mucha conexión, y dices, oye, ¿sabes quién está ahí? Pues está fulanito, está menganito, ¿y qué está haciendo? ¿Qué está haciendo, papá o mamá? Frase típica que tú preguntas, oye, ¿qué hace ahí? Respuesta típica, me está esperando. ¿A qué está esperando, Miguel?
0: Ayudarte a pasar al otro lado.
1: ¿Y qué trabajo tenemos que hacer por dentro para poder pasar?
0: No lo sé, tú eres la invitada.
1: Ahí está el efecto aduana.
0: Ah, el efecto aduana.
1: Que tú llamabas antes.
0: Sí.
1: Son como una serie de obstáculos que la persona tiene, no sé si son obstáculos de este plano o del otro plano, que hacen que no pueda pasar y se convierten en unos tránsitos bastante largos. Algunas veces le encontramos sentido, es que hasta que no vino el hijo que vive en Suecia no se ha marchado. Algunas veces, o hasta que no nos fuimos todos de la habitación no se ha marchado. Algunas veces le encontramos explicación, otras veces no. Y estas son los que visitan a los... Mira, es que son muchas fases y voy ahí con un aceleramiento.
0: Lo siento.
1: Pero porque yo quiero dar toda esta información. Entonces, pues están los padres, los tíos, los sobrinos, seres espirituales, personas vestidas de blanco, te dicen, hay monjes, también me han contado que están acompañando, y también la aparición de niños. Algunos dicen que era su hija, por ejemplo, de lo que te he contado anteriormente, ¿no? Y esas son las, y desconocidos. Y muchas veces viene el familiar con gente que no conoce. Ahí está mi hermano con tres mujeres que no conozco. O sea, distinguen perfectamente una realidad de la otra realidad y además actúan en consecuencia. O sea, están hablando y están manteniendo una conversación con ellos. Vale. Pasamos a la última fase porque también sabemos qué es lo que están haciendo. De qué están hablando, en el fondo lo que todo eso están, en muchísimas ocasiones están haciendo revisiones de vida, están revisando su vida con los del otro lado y algunas veces lo están cuestionando. Y si te has llevado mal con el que está al otro lado, con el que estás, o sea, si tú estás llevado mal con el del otro lado que ya ha fallecido, empiezas a discutir. ¿Cuántas veces? Te lo digo porque a mí me ha pasado, por la noche llaman diciendo que el abuelo está muy agitado, que está gritando, que está, y muchas veces lo que está haciendo es hablando con un ser querido que ha fallecido, que no se llevaba bien, y empieza a decirle que te vaya, fuera de aquí, que no te quiero ver, y eso son muchas veces las agitaciones
0: que pasaban en el hospital cuando estabas.
1: Claro, cuando trabajaba en urgencias, yo estuve trabajando en urgencias en la ambulancia durante un tiempo.
0: ¿Hay algún final? ¿Acaba? ¿O ya está el tránsito?
1: No, el tránsito acaba con la última fase que yo la he llamado las despedidas.
0: Sí.
1: En las despedidas la persona que está trascendiendo se proyecta o se biloca, ¿vale? A otro sitio y se está despidiendo pues de un nieto, de una nieta, con su imagen. Te despierta y está viendo allí a la abuela, a un amigo que con su gesto te está diciendo telepáticamente, pues se está despidiendo de ti. Hay gente que le dice gracias por haber sido mi amigo, o pórtate bien si es un nieto, las ven sonrientes. O la abuela estuvo anoche en la habitación. Pero ¿cómo que la abuela? Se despide. Es las despedidas. Por físicamente, a través de un sueño, al oído, te despierta una voz con tu nombre, te despierta y es que te estaban llamando. También se puede despedir, o a través de un zarandeo. Notas que te zarandean por la noche, te despiertas, y ¿qué ha pasado? ¿Qué ha pasado? No sé. Y al día siguiente te dicen que se ha muerto tu abuelo, se ha muerto tu esposo, se ha muerto alguien muy querido.
0: ¿Has terminado ya con el ciclo? Queda mucho, ¿no?
1: ¿Tú quieres más, Miguel?
0: No, experiencias compartidas. Quiero mucho.
1: Es que, claro, vamos aquí un poquito a la carrera.
0: Lo siento, la radio es así,
1: yo lo sé.
0: Quiero que lean tu libro, que para eso lo has escrito. El final es, en principio, claro, una guía para cruzar al otro lado. Esto solamente son indicaciones las que
1: indicaciones.
0: Estás...
1: Mira, muchos podrán decir... todo esto que está contando la doctora es producto de un cerebro que está moribundo.
0: Sí, te iba a preguntar eso decían de las experiencias cercanas a la muerte, de esas, no sé cómo se llamaban, serotoninas o no sé cómo se... que hay en el cerebro que de repente...
1: Sí, se disparaba y entonces la gente, todas tenían un patrón.
0: Alucinaban
1: todos lo mismo, que es una cosa también muy curiosa. Pero, ¿y cuando el acompañante y el moribundo están viendo lo mismo?
0: Es decir, estás en la habitación del hospital acompañando al moribundo y la persona, y alguien que está a punto de fallecer, y el acompañante está viendo lo mismo.
1: Lo mismo.
0: Ven que llega la abuelita o el abuelito.
1: Es que exactamente, sí. Y entonces ve lo mismo. Eso son experiencias de muerte compartidas. Te cuento una.
0: Por favor.
1: Mira, en el Congreso de Torremolinos de este año, en marzo, vino una chica. Siempre viene gente a decirme experiencias, ¿no? Yo luego la escribo para continuar con la investigación. Y me dice: doctora, yo soy enfermera. Y un día mi abuela empezó a gritar en la habitación. Ojo con esos gritos de los abuelos y tal. Empezó a gritar en la habitación. Fui y le dije: abuela, ¿qué pasa? Y mi abuela me dijo: mira, ahí en esa esquina hay unas personas que me quieren llevar. Dice, yo miré y en la esquina, Lola, había como un portal. Ella dijo, como un portal, algo redondo, de luz, y dentro había gente. O sea, vi, es verdad, había gente allí. Y entonces yo me puse delante de mi abuela y le dije: no la vais a llevar, fuera de aquí, que no la lleváis, que no la lleváis. Y me dijo esta enfermera: ¿y sabes lo que más me asombró de todo? Digo, ¿qué? Dice que me hicieron caso y aquel portal se cerró y desaparecieron. Pero dos noches después mi abuela trascendió.
0: Ya. Yeah. Nos queda poco tiempo, Lola. Me gustaría estar contigo un montón más, pero te voy a hacer unas cuantas preguntitas. ¿Podemos elegir el tipo de muerte que vamos a tener? ¿O eso va a partir de esa investigación que tú has hecho y de repente te toca y puede ser una enfermedad o puede ser un...?
1: Vamos a ver, esto no es la lotería de Navidad.
0: Ya.
1: En donde en un bombón mueten la forma.
0: Es que yo iba,
1: ¿vale?,
0: iba a pedirme una ya, pero bueno.
1: Y en el otro el nombre. No, esto no es tan así. Podemos escoger desde dónde. Eso es la pregunta importante. ¿Desde dónde escogemos el instrumento con el cual vamos a trascender?
0: No lo entiendo, explícamelo, por favor.
1: Mira, yo puedo escoger como instrumento para trascender un accidente de tráfico.
0: Ah, vale.
1: O una enfermedad. ¿Desde dónde lo estoy eligiendo? ¿Desde mi cuerpo físico? ¿Desde mi neurona? ¿De mi capa prefrontal?
0: Sí.
1: ¿O desde mi mundo espiritual? ¿Desde dónde lo estoy escogiendo?
0: Ya.
1: Y será la forma más adecuada para mí. Cada uno tiene el tránsito que necesita, Miguel. Yo he visto gente que se ha puesto muy enferma y a raíz de esa enfermedad ha hecho las paces con los hijos, ha hecho cosas que no hubiera hecho si no hubiera tenido esa enfermedad. La pregunta es: ¿cuál es el instrumento y desde dónde lo voy a escoger?
0: Casi terminando. Imagínate que te dicen que nunca ocurra, ¿no? O que a alguien le dicen: tienes un cáncer o una enfermedad, puedes morir en un mes, pero bueno, si te metemos, yo qué sé, esas cosas que meten de químicas y demás, te podemos dejar vivir un poco más. ¿Qué harías?
1: Yo solo pienso mucho.
0: Sí, sé que lo he pensado mucho. Yo tengo poderes, ¿sabes? Es un decir.
1: Sí, sí, sí. Yo.
0: No quiero decir eso. ¿Tú qué? ¿Te pondrías? ¿Harías el tratamiento de meterte ahí?
1: Mira, Miguel, me tendría que ver en ese momento.
0: Ya.
1: Porque a lo mejor no es lo mismo estar, ¿qué te digo yo?, sola, que tener unos nietos.
0: Ya.
1: Te lo digo porque, por ejemplo, mi enfermera, que cuando se jubiló, la mujer tuvo un cáncer de páncreas radical, que le quitaron el páncreas, vivió 5 años más por sus nietos.

0: Pero ahí está el trabajo que ha hecho la doctora Lola Aparicio. El final es el principio, una guía para cruzar al otro lado. Y forma de contacto contigo, no te preocupes que volverás y seguiremos hablando de ello. ¿Forma de contacto contigo?
1: Pues mira, me he abierto un email para que la gente me pueda escribir a ese email, que es muy fácil. doctoralolaaparicio@gmail.com.
0: @gmail.com.
1: Sí.
0: Vale, ¿y tienes
1: doctora, con todas las letras?
0: Doctora.
1: No DRA, sino doctora Lola Aparicio.
0: @gmail.com.
1: Sí.
0: ¿Y tienes un canal de YouTube?
1: Un canal de YouTube que es doctora Lola Aparicio.
0: Vale, pues ha sido un placer. Gracias, gracias y gracias. Y nos damos un abrazo como el que nos hemos dado, ¿vale?
1: Vale.
0: Gracias.
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3: 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Una belleza que realmente conoce todo el planeta. 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
1: Hay un invitado que ha venido varias veces a nuestro programa. Se dedica a escribir libros de historia interesantes. Él es Raúl Ferrero Martínez. Buenas noches, Raúl.
2: Buenas noches, Miguel. ¿Qué tal?
1: Qué placer que estés con nosotros.
2: Igualmente.
1: Y quería darte las gracias personalmente. Tiene la costumbre de escribir, pero de escribir cartas de su puño y letra. Me ha escrito una carta preciosa que aquí tengo conmigo. Te doy las gracias. ¿Cómo hemos perdido esa costumbre de escribir, verdad? Cartas. Y mandarlas en sobre y papel y...
2: Claro. Yo creo que esa costumbre la tendríamos que retomar, ¿no? El hecho no solo de hablar por teléfono, enviarnos WhatsApp, sino esas cartas que antaño eran el vehículo de la comunicación, ¿no? Entre la gente, ¿no? Rescatar eso y sobre todo agradecer muchísimo. Y bueno, yo creo que nada, encantado de que tengas esa carta.
1: Yo te lo agradezco. Vives en Valencia, eres licenciado en Derecho por la Universidad de Valencia. Has escrito, has estado en nuestro programa hablando de autómatas y cabezas parlantes, Valencia hereje, oficios mágicos y ocultos, y ahora has sacado un último libro que quiero que sea un homenaje a esa región que ha sufrido, está sufriendo esa dana tremenda con esa cantidad de daños, Valencia, ciudad mágica y legendaria, y vamos a hacer un recorrido, aunque no son las cosas más bonitas de Valencia, pero bueno, son cosas que también están ahí, pero lleva ese homenaje a toda esa gente que ha sufrido, que ha perdido un montón de cosas. El otro día lo decíamos, ojalá nuestros programas de radio sirvan para darles un poco de frescura y salir de todo ese barro en el que están metidos. Y si te parece, vamos con ello, ¿vale?
2: Adelante, Miguel, sí.
1: En este trabajo recoges un montón de lugares, personajes, sucesos extraños de la ciudad de Valencia. Dices aquí que desde un punto de vista antropológico e histórico, y hablas de la primera, la única bruja valenciana, Josefa Transit.
2: Eso es, sí. Teniendo en cuenta que Valencia era el lugar de hechiceras, de comadronas, de punteras, donde se llevaba a cabo una magia de ir por casa, una magia doméstica, de amarres, de hierbas medicinales, sobre todo heredado por todo el tema de los moriscos que aquí predominaban, ¿no? Entonces Josefa es la única en el Archivo Histórico Nacional que es calificada como bruja, y porque ella misma lo confiesa, ¿no? ante el Santo Oficio, concretamente en el año 1736, y así consta en el Archivo Histórico Nacional.
1: ¿Solamente una había entonces?
2: Solo una que se constate como tal, como bruja. El resto eran hechiceras y eran, como te digo, llevaban a cabo tipos de amarres y este tipo de magia de ir por casa, ¿no? Pero quien realmente confesó que era bruja y que celebraba aquelarres y que tenía vuelos brujeriles y pactos con el diablo, únicamente Josefa Transit, la que se le apodaba como la cerda.
1: La cerda,
2: sí. No he podido localizar, sí que he tenido acceso al archivo histórico, a su auto de fe, no he podido certificar por qué se le llamaba así, ¿no? Pero imagínate en aquella Valencia, esas callejuelas, ¿no? En esas noches lúgubres, pues esas calles estrechas, ¿no? Como camina siglo XVIII, esta mujer paseando con esa capa, esa capucha negra totalmente enlutada, ¿no? Y muchos de la población, cuando la veían venir, hacían la siga, ¿no? Esa señal de protección de todo mal que pudieran acertar, sino cuando la veían cerca, ¿no?
1: ¿Qué hacía? ¿A qué se dedicaba? ¿Qué prácticas tenía?
2: Bueno, hasta llega un momento en que cambia esas prácticas, ¿no? Ella al principio, por ejemplo, intenta la sanación, ¿no? Mediante determinadas hierbas y una serie de potingues a un tal Cosme, ¿no? Sin embargo, este hombre al principio va mejor, parece que va curando de su enfermedad, pero a medida que avanzan los días va enfermando más, ¿no? Y la mujer de Cosme la denuncia ante el Santo Oficio. Bueno, ella dice que entró en la habitación de Cosme por el ojo de la cerradura. Esto lo confiesa, como tal, ante el Santo Oficio. Dice que el daño se lo estaba haciendo realmente una mujer que le envidiaba, que era de la ciudad de Alcover en Tarragona, y que acudía a un aquelarre en un llano de Utecona. Y dice que allí es donde ella se entera, en un viaje de estos vuelos brujeriles, donde se entera de la persona que le está haciendo daño. Por tanto, ya tenemos una confesión de vuelos brujeriles y celebración de quelarres, ¿no?
1: Pactos con el diablo. No, perdón, no te quiero cortar.
2: No, y el tercer caso por el cual se determina que es bruja es porque su sobrina se niega a amamantar a un bebé y ella le lanza una maldición, ¿no? Hace un pacto con el diablo, convoca a un demonio y le dice que llene una jarra de agua fría y se la dé a beber a esta mujer. Y que con ella le entrarían tres diablillos dentro del cuerpo, que se le alojarían en el cerebro, en la garganta y en el pecho. Esta sobrina suya empieza a empeorar, y parece que no hay mejoría ninguna, y la única solución de que pudiera revertir, podríamos decir, ese hechizo, es diciendo unas palabras que no, ella no sabía ni los diablillos le podían decir. Por ello acude a un demonio nuevamente en un aquelarre para que pudiera llevar a cabo la sanación de esta sobrina. Por tanto, ya tenemos los tres claros ejemplos por los cuales fue condenada como bruja, y además es que lo confesó, es decir, vuelos brujeriles, celebración de aquelarres y pacto con el diablo.
1: ¿Cómo terminó, Raúl?
2: Pues mejor de lo que parecía.
1: Sí.
2: Según el auto de fe, no fue quemada, sino que la sentencia dictada por el Santo Oficio dice que fue penitenciada por delitos de bruja y hechicera.
1: ¿Qué, pues es, eso? ¿Qué es eso de penitenciar? ¿Te daban una bendición y te dejaban ir?
2: Sí, a ver, parece ser que el hecho de el reconocimiento por parte de ella de que efectivamente realizaba este tipo de actos, podríamos decir que le rebajaba un tanto la pena, ¿no? Uh-huh. Y se le condenó, pues, a 3 años de ser confinada en la ciudad, y dentro de lo que cabe fue azotada y desterrada, porque los últimos días de su vida los vivió en Játiva, pero realmente la pena fue relativamente enjundia, ¿no? Para lo que una bruja en aquella época a lo que era castigada.
1: Vale, pasamos a otro caso. Hablas en tu libro de la vendedora de botas de muertos. Cuéntame.
2: Sí, esto es un caso, bueno, es tremendo porque lo localizo en un periódico, bueno, en un folletín de principios de siglo XX, 1933, concretamente el periódico La Linterna, donde se dice que en un barrio de Valencia se vendían botas usadas por los difuntos. Efectivamente, y esto ocurre en lo que es la plaza del mercado actual. Y allí se colocaban toda una serie de personajes que se vendían todo tipo de baratijas, y entre ellas pues estaba esta vendedora de zapatos de muerto, ¿no? Como tú bien sabes, los verdugos se podían hacer muchas veces con los enseres del ejecutado. Sí. O en ocasiones pues muchas de estas mujeres acudían al cementerio, tenían contacto con el sepulturero y obtenían este tipo de mercancías. Bueno, pues esta mujer tenía este puertecito y embetunaba los zapatos perfectamente. En el libro se ve alguna fotografía que está extraída del periódico La Linterna. Y ahí iban los niños, los chiquillos, con sus padres a probarse esos zapatos, ¿no? Lo que no sabían es que se estaban probando o estaban comprando zapatos que habían pertenecido a gente ejecutada o fallecida, ¿no? Y bueno, es muy curioso porque la descubren porque, bueno, vendedores de al lado de ella, cercanos, decían que olía mucho a tierra mojada cuando ella traía la mercancía, ¿no? Pues evidentemente, si los traía del cementerio, ¿a qué iban a oler, no? Si no.
1: Wow. ¿De qué tiempo estamos hablando?
2: Bueno, esto no es mucho, ¿eh? Esta noticia aparece en La Linterna en el año 1933, o sea que no estamos hablando de mucho tiempo atrás. Entre 1890 y 1930 aproximadamente es cuando esta mujer se ponía allí, ¿no?, a vender estos zapatos. Y de hecho, sé que en la radio el tiempo es muy justo, pero bueno, ella decía que ella no sabía de dónde venían, ¿no?, ni que esos zapatos provenían de tal sitio, ¿no? Que ella lo que hacía era que los limpiaba, y tenían su hebilla de plata y que le daban 15 reales por ellos. Y bueno, pues que ella pues evidentemente los vendía, que poco importaba de dónde vinieran, ¿no? Pero bueno, evidentemente pues estaba claro, ¿no?, de dónde procedían, porque según dicen traen un olor a podrido y a tierra mojada.
1: Wow. Hay multitud de casos en el libro. ¿De dónde los has sacado?
2: Pues bueno, son 47 casos, ni más ni menos, ¿no? Los he ido recopilando poco a poco. Bueno, al final tienes que buscar en libros de viejo, en muchos casos. Conozco también a un hombre aquí en Valencia, Rafael Solaz, es hijo predilecto de la ciudad de Valencia, es investigador mucho también sobre todo este tipo de historias, ¿no? Y gracias a él pues también he podido recopilar algunos de los que se nombran aquí, ¿no?
1: Muy poco, te iba a decir, muy poco conocidos, y que gracias a este libro van a recuperarse para la memoria y para que no se pierdan, ¿verdad?
2: Claro, por eso cuando hablo de que son casos desde un punto de vista histórico y antropológico es porque es necesario recuperarlos, es decir, es leyenda viva, ¿no?, de nuestra sociedad, de Valencia, y que muchas veces paseamos por la ciudad o nos detenemos en la Plaza del Mercado, en la Plaza de la Virgen, en Lonja, y no sabemos lo que ocurrió allí, ¿no? Y yo creo que es necesario rescatarlo y que la gente, pues evidentemente, conozca nuestros descendientes, ¿no? Esta gente que bueno, con 14 o 15 años, pues a mí me da mucha pena, porque presentando el libro aquí en la Casa del Libro, porque pues no sabían ni que eran Luis Vives, ¿no? Y pues realmente te da pena, ¿no?, que gente de Valencia, gente con 14, 15 años, pues no conozca la figura de Luis Vives.
1: Vamos a otro caso que relatas en el libro. El primer burdel de Europa estaba en Valencia.
2: Sí es, Miguel. Este caso es tremendo, ¿no? Como te decía, he tenido que buscar también muchos libros, incluso escritos en cuestión antiguo, ¿no? Bueno, se le conocía como la Pobla de les Fembres Pecadrius, es decir, la ciudad de las mujeres pecadoras. Tenemos que remontarnos al siglo XV. Valencia era una ciudad muy próspera, y esto es innegable. Tenía un puerto marítimo, uno de los más grandes de Europa. Era un centro comercial, había una riqueza cultural y artística, evidentemente, también. Y esto provocaba también que muchísima gente emigrara a Valencia, de todo el mundo, de toda Europa. Y llega hasta tal punto que hay que regular de alguna forma la prostitución. De hecho, las prostitutas se registraban en un libro de matrícula que se conocía y se sometían a exámenes médicos de forma regular. Fíjate que ya Jaume II, en 1321, te estoy hablando, fíjate, de principios del siglo XIV, ya establece una ordenanza para delimitar el lugar donde tenían que ejercer la prostitución aquí en Valencia, ¿no? Y posteriormente, en 1495, se publican las primeras ordenanzas municipales sobre el régimen del burdel de Valencia. Llama la atención porque en 1418 es cuando se constituye realmente este primer burdel, lo que se le conocía como el Callejón del Gato, principalmente porque era un conjunto de pequeñas casas y cada una pues tenía un nombre concreto para identificarla. Y estas prostitutas tenían cierta libertad. Llama la atención esto para la época en la que estamos, ¿eh? Porque el pago era directo a las prostitutas, porque ellas fijaban sus precios, podían elegir también a los propios clientes e incluso negociaban sus condiciones de trabajo. Es un tema fascinante, ¿no? Este burdel se cerraba por las noches mediante cancelas, pero evidentemente esto es como todo, ¿no? Siempre había picaresca, ¿no? Y se le pagaba al vigilante para que dejara entreabiertas esas cancelas, porque esas mujeres muchas veces también se vestían de hombre para entrar y salir, e ir a visitar a sus amantes que estaban fuera de las puertas del burdel.
1: Igual iban a visitar a alguien en la Academia de los Nocturnos. ¿Qué es esto, Raúl?
2: Bueno, la Academia de los Nocturnos suena como un poco tenebroso, ¿no? Si alguien que nos... los rituales mágicos, actos macabros, prohibidos... No, nada de eso, en absoluto. Eran reuniones de intelectuales que todos los miércoles se reunían en un edificio que realmente es de los nocturnos, porque estaba ubicado en la calle Nocturna, que se dice. Por eso la Academia de los Nocturnos, nada más que por eso, ¿no? Y allí se reunían intelectuales como Luis Vives, como Guillem de Castro, y realmente lo que hacían era leer poemas, dialogar, podemos decir, intercambiar ideas de todo tipo, y bueno, a cada uno de ellos se le asignaba, podemos decir, un nombre, un apodo que estaba relacionado con la noche, ¿no? A uno se le decía como silencio, otro oscuridad, centinela, sombra, ¿no?, tempestad, y así funcionó realmente, ¿no? Su duración fue corta, hay que decirlo, porque apenas 3 años. Se constituye en 1591-1594, básicamente por temas morales, etcétera, pues se decide cerrar esta academia, ¿no? Lo curioso de todo esto es que celebraron 88 sesiones, ¿no? Qué casualidad, el número 8, ¿no? Ese número tan mágico y tan esotérico que nos lleva a hacernos muchas preguntas, ¿no? Ese número del equilibrio cósmico, ese 8 que son las notas musicales, el 8 que es el número atómico del oxígeno, el 8 que son los huesos del cráneo humano, el 8 que son los huesos del oído, ¿no? Y así podríamos seguir nombrando ese 8, se nombra 80 veces en la Biblia, qué casualidad también, 80 veces también se nombra el número 8 en el Torá, etcétera, ¿no? Podríamos seguir hablando del número 8, pero bueno, fíjate que la Capilla Ardiente de Vicente Blasco Ibáñez, otro de los miembros de esta Academia de los Nocturnos, y que también la, incluso se dice que Lope de Vega, cuando fue desterrado de Madrid y pasó días aquí en Valencia, también

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1: He de decirte, Raúl, que hojeando tu libro hay cantidad de casos, 40 y tantos has dicho, ¿no?
2: 47 en concreto, sí, he tenido que dejar fuera algunos, ¿eh?
1: Porque... Tienes para hacer 3 o 4 volúmenes, ¿eh?
2: Sí, sí, he tenido que dejar fuera porque es que si no el libro se iba a un montón de páginas y que tampoco es plan, ¿no?
1: Pero es una delicia ir redescubriendo la historia a través de las páginas con eso que tú cuentas. Cazavampiros valenciano, ¿había vampiros en Valencia?
2: Bueno, más que vampiros, sí que... Esto es un estudio que hace Javier Arries.
1: ¿Cómo le gustan los vampiros a Javier Arries, eh?
2: Para mí el libro de vampiros que tiene es de los mejores.
1: De lo mejor, sí, señor. Un saludo para él que nos escuchas también. Sí,
2: sí, buen amigo también. Bueno, él descubre que Juan Gil de Cabrera y Perellós podría, y así lo documenta, ser el primer combatiente contra los retornados, ¿no? Contra los revenant, los no muertos, ¿no? Bueno, Juan Gil de Cabrera y Perellós llega a esta conclusión a raíz de un segmento del Agustín Calmet, donde en el año 1751, en el capítulo 8, habla de que este conde de Cabrera pues desentierra él junto con otras dos personas a una persona, a un hombre que entró en una taberna y que había fallecido 30 años antes, ¿no? Y bueno, lo desentierran y estaba el cuerpo incorrupto, parecía que estuviera vivo, y el conde de Cabreras manda que le cortaran la cabeza, ¿no? Y lo vuelven a enterrar en su tumba. Por eso se dice, a partir de ahí, bueno, evidentemente tampoco se da más datos, se dice que es el conde de Cabreras, pero nada más, ¿no? Y es gracias a Javier Arias, como te digo, como empieza a investigar y descubre que efectivamente ese conde de Cabreras podría coincidir con Juan Gil de Cabrera y Perellós, que era español y valenciano, y se podría considerar el primer cazavampiros al que tenemos referencia, ¿no? Era capitán del regimiento de infantería y llevaba a cabo el ejercicio de sus actividades en la zona austrohúngara donde ocurren los hechos, ¿no? Y de hecho, valga la redundancia, encuentra Javier Arries un documento oficial por el cual Carlos VI de Austria le otorgaba el título de conde de Cabreras en 1719 Juan Gil de Cabrera y Perellós. Entonces parece bastante claro que pudiera ser este valenciano quien desenterrara junto a un alguacil y un ayudante ese retornado y que fuera quien le cortara la cabeza, ¿no? Por eso el primer vampiros del que se tiene constancia pudiera ser valenciano también.
1: ¿Le cortaba la cabeza? ¿No le clavaba la estaca de madera en el corazón?
2: Sí, parece que eso es más leyenda que otra cosa, ¿no? ¿Cuántos giros o supuestos vampiros, ¿no?, han aparecido con o bien vueltos cabeza abajo, o bien con una piedra en la boca, o bien con cabeza evidentemente decapitada, ¿no? Algunos también pues se les clavaba un gran clavo en la propia cabeza, etcétera, ¿no? Lo de la estaca, yo creo que eso es más otro... Bueno, herencia cinematográfica americana que nos ha llegado hasta nuestros días, pero la verdad es que muchos de estos no ejecutaban de esa forma, ¿no?
1: El milagro de San Nicolás, la finca maldita de Tres Forques, las emparedadas de Valencia, la tumba de Teresita, hay historias para todos los gustos. Me gustaría que me contaras dos más. El fantasma del Ateneo, por ejemplo.
2: Bueno, este es un tema muy apasionante porque hace poco, en el fin de semana del 26 y 27 de octubre, celebramos el primer congreso de Misterio e Historia aquí en Ciudad de Valencia. Y vino Aldo Linares, ¿no? Pero antes de entrar con lo de Aldo Linares, el portero, por ejemplo, del propio Ateneo me decía que efectivamente ahí ocurría algo, que había algo... alguna presencia extraña, ¿no? De hecho, este hombre, el portero, me cuenta que él lo llega a ver en el quinto piso, entre el quinto y el sexto piso, a altas horas de la noche ya, cuando iban a cerrar, únicamente estaba el guardia de seguridad en la puerta, y él hacía una ronda, y ve a este hombre sentado en un sofá, con la cabeza apoyada en el brazo del sofá, como penitente, como apesadumbrado. Él le llama, le digo, oiga, por favor, vamos a cerrar el Ateneo, por favor, échese. Y se gira, y a continuación ya no está.

0: ocurrió. Y luego también una mujer de la limpieza con la que estuve hablando también me contaba que mientras antes de abrir el Ateneo, sobre las 8:30 de la mañana, ella cogía sus cubos y entraba a los cuartos de baño para llenarlos de agua, ¿no? Ese momento deja el cubo y se sale sin abrir el grifo y empieza a escuchar susurros y como que el agua caía dentro del cubo. Ella se queda totalmente aterrorizada, entra a ese cuarto de baño y el cubo estaba vacío y el grifo estaba cerrado, ¿no? Bueno, todo esto sigue ocurriendo, se escucha el piano también, normalmente cerca de la zona de la secretaría, se escucha el piano y ahí no, nadie está tocando el piano. Y aprovechando que venía Aldo Linares, hicimos un recorrido por el edificio. La verdad es que el descubrimiento fue espectacular, ¿no? Efectivamente, él localizó a este personaje y hizo, bueno, parece ser que era un tesorero que falleció a principios del siglo XX, que estaba estancado o vivía ahí aún, creía que estaba aún en su lugar de trabajo, y lo que pretendía defender era la caja fuerte, ni más ni menos, ¿no? De hecho, cuando entramos a la sala de juntas con Aldo y le dice que señale cuál de los presidentes es el que estaba cuando él era tesorero, él señala a uno en concreto que ejerció su presidencia en el año 1955. Llama mucho la atención, ¿no? Porque él lo que estaba protegiendo era la caja fuerte. Él lo que pretendía es que nadie tocara esa caja fuerte. Wow. Bueno, pues se le enseña una fotografía del año 55 a Aldo Linares. Este tesorero, bueno, estaba el tesorero y cinco personas más, identifica a esta persona. Era una persona que llevaba un traje gris, una corbata con puntos amarillos. La verdad es que, bueno, yo recojo el caso, no lo recojo con profundidad porque evidentemente esto de Aldo Linares ocurre con posterioridad a la publicación del libro, pero sí que cojo los testimonios reales de que esta persona, bueno, siente que lo ha sentido y que ha sentido, por ejemplo, la zona de la biblioteca. Es un edificio antiguo y la luz no la tienes al entrar. O poder encender la luz está a la otra punta, al final de la biblioteca. Y es verdad que notas, o hay gente que ha notado esa presencia detrás de él, o una mano que se le posa. Es fascinante el caso.
1: Qué increíble es Aldo Linares, ¿eh?
0: Tremendo, tremendo, porque lo detectó al instante. Al instante le guió, entró, por ejemplo, en las oficinas y dijo: me está diciendo que aquí hay una presencia religiosa. Claro, Aldo Linares no había entrado en las oficinas del Ateneo nunca. Y cuando nos damos la vuelta y giramos hacia la izquierda, vemos un crucifijo enorme que había en el pared, ¿no? Y donde estaba la fuerte antiguamente, hoy no está, hoy están los informáticos, es un pequeño despacho donde están los informáticos. Iba a entrar el informático que venía con nosotros y Aldo Linares le dice: no, me está diciendo que no entres. ¿De dónde va ese chiquillo? Porque claro... dice, es que él lo que dice es que ahí está la caja fuerte y que nadie puede tocarla a no ser que solo sea él.
1: Qué bien lo cuentas, Raúl, qué bien lo cuentas. Estaría contigo horas y horas, pero no me gustaría marcharme. Has hablado de verdugos. Hay un caso, el último verdugo, Pascual Ten Molina. ¿Quién era este personaje? Y qué difícil debía ser el verdugo en aquel tiempo, ¿verdad? O quizá, bueno, era una salida a ese mundo de pobreza y de hambre, ¿no?
0: Claro, a ver, realmente era, fíjate, era un cargo denostado por la sociedad. Los verdugos eran una escoria social prácticamente, ¿no? Su dinero era maldito. Mucha gente los abucheaba en muchas ocasiones cuando iban al cadalso a llevar a cabo una ejecución. Eran repudiados totalmente, ¿no? Y Pascual Ten Molina vivía muy cerca de la catedral, muy cerca de donde estaba Lorca antiguamente, en la Plaza del Mercado, a escasos 20 metros. Y bueno, es un caso que llama mucho la atención porque tuvo que ejecutar a una mujer en Murcia que, bueno, como tú bien sabes, Miguel, el día de antes de las ejecuciones normalmente los verdugos entraban en contacto con el reo. Una especie de simbiosis, ¿no? Donde se contaban un poco... o incluso el propio verdugo pedía perdón a ese reo que iba a ejecutar al día siguiente. Bueno, pues esto le ocurrió con esta mujer en Murcia, y que se apodaba La Perla, esta mujer, y se dice que se llegó a enamorar de ella, hasta tal punto que él se negó a llevar a cabo esa ejecución. Bueno, le insistieron que debía de cumplir con su trabajo, que tenía que ejecutarla, y lo embriagaron, es decir, fue a llevar a cabo la ejecución ebrio completamente, de alcohol. No sabía prácticamente ni lo que estaba haciendo. y la ejecutó con el garrote vil. Fue la última ejecución pública, como te digo, en España, y le prometieron que cuando ejecutara a esa persona, pues bueno, que le darían otro cargo o le darían otro tipo de trabajo. Bueno, no es que no cumplieran con ello, en este caso, sino que incluso le enviaron una carta de despido al día siguiente a Pascual de Molina, diciéndole que un verdugo no puede tener sentimientos y que debe de ejercer su trabajo como tal, ¿no? Pues hasta ese punto, Pascual de Molina sufrió, por eso, el rechazo de la propia sociedad, ¿no?

0: Valencia, ciudad mágica y legendaria, historias increíbles, el Miguelete, la Torre de los Suicidas, exorcismos, la presencia del diablo, la Plaza de la Virgen, Natalia Capilla, la curandera más famosa de Valencia, y otras muchísimas, el duende de la Plaza del Esparto. Qué increíble es, Raúl, cuando te paras un momento en esas ciudades. Valencia es una ciudad muy antigua, y te dejas un poco llenar por ese espíritu que hay, por esos ecos, por esas historias todavía que hay ahí, las puedes llegar a sentir, ¿verdad?
1: Mira, la gente no me puede ver, pero se me está erizando la piel. Te lo digo de verdad, que el momento en los que estamos viviendo ahora mismo, Valencia es muy rica en muchas historias, ¿no? Pasear por la ciudad, por la Plaza de la Virgen, como tú bien dices, ¿no? Ves a la gente tomándose de cerveza, unas tapas, ¿no? Por la noche. Y no es consciente de todo lo que ocurrió allí, ¿no? De las barbaridades que hicieron, de a cuántos judeoconversos se quemaron, ¿no? O cuánta gente fue ejecutada. Muchas veces por defender sus ideales y religión. Y yo creo que chapó por esos judíos que defendieron su libertad y su religión y sus tradiciones y su cultura. Porque cuando perdemos la identidad como pueblo, la identidad como cultura, pues evidentemente lo perdemos todo, ¿no? Y esta gente lo defendió hasta sus últimas consecuencias. Por eso yo, desde aquí, pues rompo una lanza, ¿no? Es decir, Esperanza Abadía, pues, fue ejecutada por hechicera, Cayetano Ripoll por deísta, ¿no? Luis Vives tuvo que exiliarse por judío converso. Margarida Borrás porque era transexual o porque le gustaba vestirse de mujer, ¿no? Es decir, ninguna ideología, ninguna política, ninguna religión justificará jamás ninguna tortura ni ninguna muerte.
0: Y yo te doy las gracias por recuperar estas historias, este patrimonio nuestro que es cultura, y por dejarnos haber paseado con la imaginación por esa Valencia, ciudad mágica y legendaria, y nuestro homenaje para toda esa gente que está viviendo todavía esos efectos de la Dana. Te mando un fuerte abrazo y forma de contacto contigo si quieres saber más.
1: Bueno, pues por Facebook me pueden localizar, Raúl Ferrero Martínez, ahí me van a encontrar. No tengo más redes sociales, solo tengo el Facebook, y a partir de ahí, bueno, el libro está disponible en todas las plataformas, no hay ningún problema para ello. Y nada, ahí estaremos a disposición de quien quiera y a contestar todas las preguntas que sean necesarias.
0: Te lo agradezco mucho. Ha sido un placer, como siempre, estar contigo. Ese recorrido que yo recomiendo desde aquí por esos lugares y sucesos extraños de esa ciudad mágica que es Valencia. Te mando un fuerte abrazo.
1: Gracias a ti, Miguel, por dejarme participar nuevamente en tu programa en estos días que estamos sufriendo tan duros y tan desagradables, tan trágicos. Pero bueno, Valencia es fuerte, Valencia va a salir de esta y seguiremos luchando más que nunca.
0: Así lo deseamos. Fuerte abrazo.
1: Otro para ti.
0: Hasta prontito.

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1: Buenas noches, Espacio en Blanco. Saludos desde Paderborn, Alemania.
2: Y llega de nuevo el tiempo de nuestro compañero Juan Gómez, que semana a semana se dedica a traernos temas exclusivos de esos que a veces tienen cosas muy extrañas. Con él os dejamos.

0: Llega el tiempo de nuestro compañero Juan Gómez, que de vez en cuando nos lleva de viaje, bueno, casi todas las semanas nos lleva de viaje a conocer enigmas extraños y misterios. Buenas noches, Juan.
1: Muy buenas noches, Miguel, como siempre un placer.
0: Para nosotros que estés aquí. ¿Hoy dónde nos llevas? Creo que a New Jersey.
1: Efectivamente, nos vamos hasta New Jersey, en Estados Unidos, donde tenemos a un protagonista muy, muy especial. Y cuando digo esto, lo digo con mayúsculas. Él es Víctor Pulido, ya podemos decir su nombre. Durante mucho tiempo no quería que se pronunciara su nombre real, pero ahora ha dado permiso para ello. Por lo tanto, tenemos la voz de una persona de lo más importante en ese lugar y que tiene que ver con un misterio alucinante, Miguel.
0: Es un pastor bautista, ¿no?
1: Es un pastor bautista que además es líder en su comunidad. De hecho, él mismo ha fundado una iglesia allí. Tiene gran cantidad de seguidores, pero cuando hablamos de seguidores me refiero a simplemente personas a las cuales les atiende religiosamente. No es que sea ninguna secta ni nada similar. Es simplemente una iglesia más, como hay muchas, iglesia bautista, que él, como digo, es su líder. Claro, hablar de ciertas cosas siendo el líder de una iglesia bautista, con todo lo que ello conlleva, pues es realmente realmente duro en algunas ocasiones, pero él ha querido dar un paso hacia adelante y superar esos límites, esa barrera que su propia religión le impone. Y lo que vamos a escuchar hoy, como te digo, es alucinante.
0: Vale, historias súper extrañas que tú has investigado en exclusiva, ¿no? ¿Has tenido contacto con él?
1: Efectivamente, tuve contacto con él, tuve una reunión, vamos a decir, por Skype, con alguna que otra, bueno, luego lo vamos a notar, algún que otro trompicón en la conexión. Pero él desde New Jersey y yo desde España entablamos una conexión, una conversación que, si quieres, te paso a relatar.
0: Vale, déjame que diga, es una de esas exclusivas investigadas por nuestro compañero Juan Gómez, que nos ofrece aquí en el Espacio en Blanco para que todos podamos conocerlas. Y aunque a mí no me gusta mucho eso de los extraterrestres, hoy ya veréis qué curioso y extraño es este caso. Puedes ahora ya contarnos quién es él, lo que vamos a conocer.
1: Vamos a conocerle, le hemos conocido, sabemos, Víctor Pulido es un pastor bautista en New Jersey, en Estados Unidos. Entablo contacto con él y él me cuenta una historia que le empieza a surgir a partir desde que era muy joven. Hablamos de 13, 14 años, donde él tiene una experiencia, como digo, alucinante, y lo digo en mayúsculas. Él está en su casa, tenemos que plantearnos la situación. Su madre, que es de origen italiana, pues dice que siempre guardaba todo muy bien, que guardaba incluso la llave de ciertas zonas de la casa, la escondía debajo de la almohada, ¿no? Imagínate esa idea de esas antiguas madres italianas, dice, de carácter. Y bueno, pues hay un momento determinado en donde sucede algo que, si te parece, mejor lo relata él.
2: Escuché un boom, un zumbido, un zumbido muy fuerte, y yo tenía la sensación de salir, de ver qué es lo que estaba pasando afuera. Había un resplandor en la parte de atrás. Veía yo que algo estaba sucediendo afuera y dije, ¿cómo le hago? Mi mamá, saqué las llaves debajo de la almohada y madre nada más se movió un poquito y yo salí despacito del cuarto y bajé las escaleras de la casa hacia la cocina.
0: Pero la historia continúa, ¿no?
1: Claro que la historia continúa, esto solo es el inicio. Oye, ese zumbido, bueno, puede ser cualquier cosa, un niño de 13, 14 años le llama poderosamente la atención, se mete a hurtadillas, como hemos escuchado, y coge esa llave, y va abriendo puertas hasta salir al jardín de su casa, y ahí es cuando se encuentra con una escena absolutamente imposible.
2: Y yo caminé hacia ellos, y habían dos personas paradas, una a un lado mío, a la derecha, otra a la izquierda, y dentro de la nave, que era en forma tipo platillo volador y brillaba con un plateado muy, muy, muy lindo, muy simpático. Entonces, yo quería ver quién estaba dentro, quería ver al que estaba dentro. Y ellos dos, los que estaban, me acompañaban, eran entre seres humanos, pero cabeza alargada.
0: ¿Estaba fuera? ¿Notó que su entorno cambiaba de alguna manera?
1: Efectivamente, yo no sé si te acordarás, Miguel, el caso de este militar que, estando en Afganistán, también tuvimos la oportunidad de hablar con él y relatamos su testimonio en el Espacio en Blanco.
0: Sí.
1: No sé si te acordarás que entró con un compañero en lo que parecía una suerte de extraña habitación blanca y que todo desapareció, ¿no? Fue como si hubiera dado una especie de salto, no sé si interdimensional o cómo explicarlo. Bueno, pues curiosamente él percibe algo similar.
2: En ese momento sentí que todo se transformó en un espacio blanco, en un espacio abierto, ya no estaba yo en el patio, pero te cuento que no fue una cuestión que yo sintiera, me llevaron, me jalaron, me durmieron, no. Simplemente fui llevado o fui transportado o se transformó alrededor mío en una dimensión diferente.
0: No podía ser de otra manera. Entró en un espacio en blanco y de repente me ocurrió eso. Pero hay algo más todavía, ¿no? Inquietante y tremendo.
1: Sí, a partir de aquí, esto da un giro, un rizo sobre el rizo. Una historia que ya de por sí ya estamos viendo que se complica y que es realmente sorprendente, pero es que aquí surge algo más. Él, bueno, tiene esta visión con estas personas, que en principio son dos, luego advertiría una tercera persona, todos muy altos, con esas caras alargadas como ha descrito. Y de repente le traen algo, un objeto que él debe tocar. Y aquí empieza lo increíble de todo esto.
2: Entonces ellos se acercaron a un pequeño báculo que había en medio, un báculo que medía unos 30 centímetros aproximadamente, dorado, y ellos me lo llevaron a mi brazo, mi mano, a mi brazo. Y en el momento en que lo toqué, en el momento en que se conectó, en el momento en que yo pude tomar ese báculo, una corriente eléctrica profunda, pero que en ese momento mi cabeza, mi mente comenzó a ver muchas imágenes. Yo digo que me estaban transfiriendo información, quién sabe. El caso es que me estaba en mi mente viendo muchas imágenes dimensionales, paisajes, cuestiones cuánticas. Habían muchas imágenes que pasaban, y ellos me decían en mi corazón, en mi mente, no se habla, me decían, todo está bien. Esa información terminó hasta que se soltó el báculo y volvió, sin que nadie lo tocara, al sitio de donde originalmente venía.
0: ¡Guau! Wow, la cosa cómo cambia, ¿eh?
1: Sin duda alguna, cómo cambia, y más que va a cambiar todavía. Porque después de esta experiencia, en donde él toca este objeto, parece que le transmiten cierto tipo de información, lo hemos escuchado, diagramas, imágenes, sonidos, todo muy extraño. Él de repente tiene una sensación, lo primero porque ve que parece que en esa nave empieza a subir una serie de entidades, y él, al ver eso, responde o nos cuenta lo siguiente.
2: Y en ese momento quiero decirte que todo el conocimiento lo tenía en mi mente. Tenía conocimiento de lo que estaba sucediendo, qué me habían dicho, por qué me lo habían dicho, todo lo sabía. Y con una tristeza yo les dije, yo quiero irme con ustedes. La primera vez que se los dije. Me dijeron, no, tú no debes irte con nosotros, no es tu tiempo, todavía debes continuar con la vida que tienes en este momento. Regresa a descansar, regresa a tu casa. Y todavía por la ventana, cuando me despedí de ellos, solamente desapareció ese objeto en el cielo. Se fue de una manera muy rápida y me quedé con una nostalgia, porque es como si fuera un familiar o alguien que tú quieres mucho y que no lo vas a ver pronto, que lo vas a ver dentro de mucho, mucho tiempo.
0: Pero Víctor, parece ser que esta era la primera experiencia. ¿Una segunda experiencia tiempo después?
1: Efectivamente. Quizá ya nos ha dado la pista él con ese otro relato, el que acabamos de escuchar. Él dice, la primera vez que se lo dije. Por lo tanto, hubo una segunda vez, una segunda experiencia que una vez más Víctor nos cuenta.
2: Y comencé otra vez a escuchar el famoso zumbido y el pum, como explosión. Una explosión muy fuerte que se siente dentro de la cabeza. No se oye, se siente la explosión. Volví a hacer lo mismo, saqué las llaves, salí corriendo, y el caso es que estaba ese objeto que era la misma nave, pero ahora los tres estaban abajo, como dándole el welcome, el bienvenida a la gente que estaba formada. Era mucha gente, alguna conocía, otra no la conocía. Era gente con características, sí, muy serias, muy, muy, muy correctas. No eran gente como floja, no, estaba bien arregladita, bien, bien prolija. Estaba empezándose a subir a esta nave. Y entonces yo me quiero formar, yo me quiero parar, yo quiero entrar aquí. Y ellos inmediatamente me miraron. Tuvieron un rostro como de sonrisa, así como que, ¿qué está haciendo este muchacho aquí? Algo así. Y me pusieron la mano, una mano larga, una mano muy, muy, muy, muy cálida en mi pecho. Y me dijo uno de ellos, por supuesto, no con la voz, pero me lo dijo. Yo lo escuché claramente. Me dijo, no es tu tiempo. No puedes viajar con nosotros en este momento. Será después. Por ahora, debes quedarte a hacer lo que tienes que hacer.
0: Increíble. Mira que he escuchado historias extrañas, encuentros extraterrestres, pero esta es extraordinaria. A partir de ese momento parece que tuvo la capacidad de predecir catástrofes, predijo un terremoto y creo que también el atentado de las Torres Gemelas.
1: Efectivamente, él predijo lo que podría ser ese un terremoto terrible ocurrido en el año 1985, o podemos saltar, si así lo deseas, sí, a su experiencia en lo que él percibió. Literalmente, que él estaba dentro de uno de los aviones que se estrellaron contra las Torres Gemelas. Esto sé que es muy difícil de entender, muy difícil de ponerlo casi en la imaginación, así que lo mejor es que el propio Víctor nos explique cómo fue aquella visión.
3: Yo tuve una visión tremenda, te lo juro. Era un avión con alfombras azulitas, con figuritas así como rojitas chiquitas. Y en ese momento veo a una persona con los ojos negros, negros, negros y una computadora de esas viejitas en la mano. Y decía, nos vamos a estrellar, nos vamos a estrellar, nos vamos a estrellar, nos vamos a estrellar. Mi esposa era mi novia. Me llama en ese momento y dice, prende la televisión, mira lo que acaba de suceder. Prendo CNN. Y estaba, no sabemos si es una avioneta o es un avión. Fue el primer impacto. Y yo le digo a mi esposa, yo estuve ahí. Tengo esa sensación de que yo estuve ahí. Y cuando voy viendo las fotografías de los individuos, oílo bien, uno de ellos, yo era el cuate que estaba con los ojos negros.
0: Yo no sé, bueno, luego te diré lo que pienso. También parece que predijo otro terremoto en México en ese momento que estaba ocurriendo.
1: Así es, y esto está documentado, y te voy a decir cuándo ocurrió exactamente. Ocurrió en el año 2022, un terremoto ocurrido en el año 2022. Él está en una reunión de estas que mantiene con su grupo de trabajo, y además está teniendo esa reunión a través de Zoom, porque hay diferentes personas, bueno, que contactan con él de otros estados, de otros lugares también de Estados Unidos. Y en ese momento, él les hace una advertencia. Ojo, porque esto no es especulación, queda registrado. Todas las personas que estaban en esa reunión saben perfectamente lo que Víctor les contó, y lo que Víctor les contó fue esto precisamente.
2: Este lado del 85, lo de hace un par de años, yo estaba en Zoom con varios en línea y les dije, ¿sabe qué, muchachos? Prepárense porque creo que hoy en la noche va a temblar. Y les dije, miren, no quiero ser malagüero ni nada, pero creo que hoy en la tarde bajen las cosas que están en anaqueles o lo que sea, puede que tiemble. Les llegó el temblor fuerte, fue hace 2 años me parece, o 3, no recuerdo. Les llegó fuerte el terremoto, tremendo terremoto les dio, hasta el metro se salió del lugar.
0: Yo no sé si Víctor Pulido tiene alucinaciones y todo esto es algo irreal o se lo está inventando, o si es una historia auténtica. Wow. ¿Qué conclusión sacas tú de todo esto?
1: Pues las conclusiones de verdad es que son complejas, ¿no? Porque evidentemente hablamos de una persona muy religiosa, pero él mismo saca también sus propias conclusiones, porque separa este tipo de experiencias con el tema místico religioso. Él tiene muy claro, y fíjate que teniendo en cuenta que es una persona de este tipo de carácter, un líder de su comunidad en cuanto a este tipo de cuestiones se refiere, él asegura que aquello nada tiene que ver con Dios ni con la religión, que aquello puede ser de otro mundo. Yo no sé si mejor escuchar sus palabras.
0: Lo escuchamos.
2: Alguien me dice, Víctor, ¿crees tú en los ovnis? No, yo no creo en los ovnis. Sé que existen, que son dos cosas muy diferentes. Yo sé que hay japoneses, hay franceses, hay ucranianos. No los he visto, muchos de ellos, pero existen. Eso es todo. Es la cosa más natural. Se me hizo más natural el fenómeno. Y no lo convierto a nada religioso, nada de ficción, nada de que hay que ser los hermanos mayores o menores, nada de eso.
0: Extraordinaria historia recogida por nuestro compañero Juan Gómez en exclusiva para el Espacio en Blanco. Yo no sé si será verdad o no, pero si es verdad, Juan, vete pidiendo lista de espera, yo me apunto a subirme a esa nave y marcharnos de aquí un ratito, ¿vale?
1: Sí, señor, sobre todo si tienen ese báculo especial que parece que
0: lleva
1: todos los conocimientos, ¿no? Algo alucinante. Pero él mismo decía, al día siguiente parece que perdí esa información, ¿no? Quizá algo quedó en su subconsciente, quién sabe. En cualquier caso, la historia de Víctor Pulido es totalmente alucinante.
0: Increíble. ¿Forma de contacto contigo si te quieren contar algo más en nuestros oyentes?
1: Pues a través de mi perfil en Facebook, Juan Gómez Ruiz, y también, por supuesto, a través del email del programa, juangomez.com. Ahí nos podemos contactar.
0: Como siempre, un placer, Juan.
1: Igualmente.
0: Te veo prontito y te abrazo.
1: Sí, señor. Un abrazo fuerte.
0: Hasta ahora.
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5: Os damos una pista recogida del canal El Lado Oscuro sobre el tema de esta madrugada.
6: Matusalén vivió 969 años, Noé 950 y Adán, según el texto bíblico, unos 930 años. Mucho se ha dicho que eso está equivocado y que se refiere a ciclos lunares, es decir, a meses. Por lo tanto, serían unos 80 años. Sin embargo, en el mismo texto bíblico y muy cerca de ese versículo, el Antiguo Testamento hace una clara alusión a meses y años. Por lo tanto, no se equivocaron. No estaban considerando ciclos lunares en lugar de años. Es enfático. 969 años Matusalén, 950 Noé y Adán, 930. ¿Y nosotros?
5: Por si queréis más, hoy hablaremos de la inmortalidad. Ahora más que nunca parece estar muy cerca gracias a los avances de la ciencia. Investigarlo y averiguar la posibilidad de ser inmortales será nuestro primer tema. Después, os invitamos al cine. Las pantallas misteriosas se abrirán de nuevo ante nosotros para conocer secretos del séptimo arte. Y nuestro protagonista en ella será Indiana Jones. Ya está lista nuestra cita y, como siempre, eres nuestra invitada y nuestro invitado especial.

0: Ahí están algunos de los temas que nos esperan esta noche. Y para comenzar, nos vamos hasta Cantabria para saludar a nuestro primer invitado, Mariano Fernández Urresti. Buenas noches, don Mariano.
1: ¿Qué tal, Miguel? Buenas noches a todos.
0: Un placer que estés aquí con nosotros. ¿Sabes lo que tenemos en la mesa?
1: Sorpréndeme.
0: No lo puedes ver porque este es un santo grial.
1: Mira tú, uno.
0: Uno.
1: Hay muchos, ¿eh?
0: Por eso tenemos uno. Este es nuestro primer, luego te explicaré por qué, ¿vale? Este es nuestro invitado, un escritor prolífico. Llevas más de 30 libros, me dicen.
1: No, 30 con este, con Inmortal.
0: 30. Utilizamos. Sí,
1: publicados, no escritos.
0: Publicados, vale. Publicados. Te han dado algunos premios como Premio Novela de la Ciudad de Jaén. El último, hablamos hace poco del Colón y el mapa templario, aunque hemos hablado muchas veces contigo porque te utilizamos, permíteme que te diga la palabra.
1: Sí.
0: Hoy vamos a utilizar como excusa ese nuevo libro que has editado, se llama Inmortal, para hablar de la inmortalidad. ¿Te parece?
1: Genial, encantado. Yo siempre estoy feliz de estar en Espacio en Blanco, Miguel.
0: Te doy la enhorabuena por el trabajo, no haces más que escribir, yo no sé cómo. ¿Por qué?
1: Bueno, para sobrevivir, tal vez, porque de otro modo a veces el mundo que la gente considera real,
0: sí,
1: el ordinario, comienza a ser ordinario en el peor sentido del término. Y entonces es una vía de escape, una vía de supervivencia que de otro modo, pues a mí, en fin, se me haría muy, muy cuesta arriba soportar pues la cháchara, el ruido. Antes, hace un ratito, escribía yo también un post en Facebook diciendo pues que falta piedad, se ha olvidado la palabra perdón y hay mucha insensibilidad, de manera que la escritura es un refugio.
0: Ya. No será para ganar dinero, porque
1: no,
0: sobrevivir en otro sentido más espiritual, más auténtico, digamos, ¿no? Porque los escritores...
1: Los escritores históricamente han ganado muy poco dinero y ahora aún menos.
0: Sí. Eres licenciado en historia y es muy curioso porque, vuelvo a decirte, te utilizamos entre comillas con todo el cariño y con todo el respeto, porque gracias a ti y a algunos otros invitados, pero a ti especialmente, dais un toque a la historia desconocida, de una historia que ya, bueno, está escrita, pero dais esos toques diferentes que hacen que uno vea las cosas de manera quizá más real, más cercano a eso que dices, ¿verdad?
1: Pues es posible. Yo, como digo, antes habías puesto una introducción para el segundo bloque de vuestro programa a propósito del cine. Yo digo que yo siempre he sido un goonie toda mi vida. Entonces, los goonies buscan aventuras, buscan el tesoro, el barco del pirata, buscan ese lado, esa trastienda de la historia, ¿no? Y aún sigo siendo un goonie desde el punto de vista de la historia también.
0: Tenemos aquí un especialista en goonie, luego lo vas a conocer. Este es nuestro primer invitado, vamos a aprovechar, gracias a ese libro, ese trabajo que acaba de hacer, que se llama Inmortal, para hablaros de la inmortalidad ahora y en la historia. Comenzamos tras esa primera introducción.
2: Nuestro primer tema de hoy es la inmortalidad. Hay visionarios, científicos, que están asegurando que en un breve lapso de tiempo nuestra vida cambiará radicalmente. Os damos un ejemplo. Para el 2045 seremos inmortales. Ese es el futuro, según Ray Kurzweil. Escuchemos algo más de lo que nos dice sobre nuestro futuro. Lo recogemos del canal Efecto 9.
3: Tendremos computadoras del tamaño de células, pequeños robots que podrán moverse por nuestra sangre. Podremos superar las enfermedades y la vejez, y podremos archivar nuestros pensamientos. Así que si algo se nos olvida, o por así decirlo, se borra, podremos recuperarlo. También podremos extender nuestras vidas indefinidamente.
2: Extender nuestras vidas indefinidamente. Ser inmortales. La inmortalidad es nuestro primer tema de hoy. Nuestro invitado la ha estudiado y viene para darnos algunos datos.
0: No sé, Mariano, si te gustaría ser inmortal, te lo pregunto.
1: Yo creo que no, fíjate. Porque yo creo que la inmortalidad a solas, pues es muy triste, ¿no? Significa decir adiós a todas las personas y a todos los perros, que en mi caso es muy importante, con los que has vivido o con los que vives o que tuvieron a bien pasar sus días contigo. De manera que la inmortalidad a solas, porque en última instancia estarías solo, no me gusta. Ya. Y salvo que todos esos otros seres a los que quieres, a los que amas, también lo sean. Pero me temo que, como todas las cosas, como todos los grandes avances, si es que fuese este un avance científico, estaría vedado para los pobres. Sí. Y sería exclusivo para los ricos.
0: Seguramente, seguramente. Dicen que el 45 casi llegamos, bueno, vamos a llegar yo creo esas fechas, igual podemos todavía intentarlo. Te decía que tenemos aquí un cáliz. Está Francisco Javier Millán. Si quieres saludarle.
4: Hola, ¿qué tal?
1: Encantado de saludarte.
4: Además nos conocemos por las redes sociales, no en persona, y te sigo además porque tus libros me resultan muy interesantes y eres una gran fuente de inspiración, que lo sepas.
1: Muchas gracias, no lo imaginaba.
0: Uno no sabe hasta dónde llegan las cosas. Pues tenemos aquí el cáliz y otra serie de cosas para hablar luego de Indiana Jones, pero tiene que ver un poco con todo esto. La inmortalidad no es de ahora, ¿verdad? Viene de muy antiguo, ¿verdad, Mariano?
1: Sí, es cierto. Mira, desde el mito del Edén, el mito bíblico del Edén, a el mito de Etelenti, decían que dos parejas de dioses partieron de Etelenti a distintos lugares del mundo, a África, a Asia, a Europa y a Egipto, en ese caso, según esta leyenda, Amón y Amaunet, y fundarían allí la civilización egipcia. Pero también en la mitología griega encontramos el jardín de las Hespérides, un jardín maravilloso que estaba situado en un lugar desconocido de Occidente. Uh-huh. Algunos le han situado en el norte de África, otros, y esto sí que es interesante, como Estrabón en su geografía lo situaban en la península ibérica, en Tartessos, justamente, y mira tú qué casualidad, donde también ubican algunos, la Atlántida. Vale, entonces la historia, bueno, el Jardín de las Hespérides fue un regalo que la diosa Gea hace a Hera como regalo de bodas con el dios Zeus, y allí había unas manzanas que concedían la inmortalidad, y el undécimo trabajo que le encargaron a Hércules fue robar las manzanas. Bien, si te fijas, en el Edén tenemos una manzana que proporciona la inmortalidad. Aquí también tenemos unas manzanas en el Jardín de las Hespérides que tenían el mismo don, la misma virtud. Existe el mito de Avalon, por ejemplo, en la historia artúrica, y ya que mencionas el Grial, donde también se supone que Arturo es llevado herido después de haberse enfrentado con su hijo, pero no muerto. De aquí exista la leyenda de que tal vez regrese algún día a reinar en Inglaterra. Es decir, ¿qué está sucediendo aquí? ¿Por qué hay tantos mitos a propósito de un tiempo en el que fuimos inmortales? ¿Por qué he mencionado o he deslizado la palabra Atlántida? Porque parece haber existido, según esa mitología, según esas creencias, una suerte de edad de oro donde el hombre era inmortal y por alguna razón perdió esa virtud. En el caso del mito atlante, ya lo sabemos. Hay una pérdida de valores, los atlantes que habían sido pacíficos se lanzan a la guerra, pierden esa parte divina que tenían y a raíz de ahí se va al garete la civilización y por ende la edad de oro y comienzan a ser, en el caso mítico del Edén o de otros que hemos comentado, el hombre comienza a ser mortal. ¿Existió físicamente un hombre inmortal o es solo un mito? ¿O es el sueño de una noche de no sé qué verano, buscando lo que tal vez un día fuimos? O tal vez, Miguel, y esto sí que es siniestro, alguien, en el instante en que nos concedió la conciencia, algo que aparentemente mi perro no tiene, nos alejó de la inmortalidad porque nos hizo tomar conciencia de nuestra mortalidad, de que no somos eternos. Mi perro es inmortal. En su mente lo es. No es consciente, como somos los humanos, del transcurso del tiempo, del deterioro biológico y finalmente de nuestra muerte. Por tanto, ¿existió una edad de oro física o existió una edad de oro mental, como la de tu perro.
0: Digo que lo dejas y te quedas tan tranquilo. Y Noé, Adán y Matusalén, como decíamos en esa primera introducción, que tuvieron 900 y pico años y del cual habla la Biblia, pertenecían a esa...
1: Yo creo que, a ver, en la Biblia, si la tomamos al pie de la letra, suceden cosas asombrosas, como por ejemplo que los muertos salen de sus tumbas y van a visitar a sus familiares. Eso dice Mateo cuando muere Jesucristo, ¿no? Entonces, bueno, ¿qué hacemos, Miguel? ¿Sucedió eso? ¿Realmente hubo un eclipse cuando murió Jesús en la cruz y solamente se vio en Jerusalén? ¿Qué tipo de eclipse era aquel? Habría de haberse visto en todo el mundo, al menos en el hemisferio norte. No, yo creo que todas esas cosas forman parte de esto que estoy diciendo. ¿Por qué en tantos lugares, y en este caso en la cultura judeocristiana igualmente, se hace referencia a un tiempo en el que los grupos humanos, tal vez no hay que tomar a Noé como un individuo, sino como un grupo humano, o como una civilización, se prolongó en el tiempo mucho, dilatadamente, ¿no? Pero no un hombre individual. En todo caso, tampoco eran inmortales, porque finalmente acababan palmándola, ¿no? Con 900 o con 700, me da igual. No, yo creo que hay que tomárselo de otro modo esto, ¿no? Yo sí creo que existe, es decir, yo creo que los sueños nacen por algún motivo, y si el hombre sueña o soñó con ser inmortal es porque alguna base debe de tener todo esto. Es lo mismo que sucede, pues no sé, en la mitología, en las tradiciones egipcias, que tanta repercusión han tenido en muchos aspectos en la cultura cristiana, por ejemplo, ¿no? Es decir, que a Osiris, su hermano Set, lo trocee, fraccione su cuerpo en 14 trozos.
0: Curiosamente 14.
1: Curioso, 14, exactamente los mismos que tiene un Vía Crucis, si añadimos el de la resurrección, los mismos que tiene en el Codex Calistinus las etapas del Camino de Santiago, que obviamente no podrían hacerse en tan solo 13 días, en 13 etapas más la última, la de llegar a la costa Finisterre, que sería la 14. ¿Por qué todo esto guarda tanta relación? ¿Qué sucede? ¿Por qué hay esa creencia extendida que impregna a distintas culturas de que es posible trascender la muerte? ¿Estamos hablando de una muerte física o estamos hablando de una muerte diferente, de un renacer, de una iniciación?
0: Te saludan ya desde Costa Rica, la familia está, dice, cenando con nosotros, también desde Uruguay, desde Murcia, y alguien dice, inmortal y perderme más allá, ni de coña me pierdo esa fiesta, dice, ¿no?
1: Es decir, pues, sí. Está bien, tomárselo con humor.
0: Sí, sí. Es decir, que queda ese recuerdo de quizá una antigua cultura, has dicho un tiempo de oro, y sin embargo ahora los científicos, venimos al momento, están ya trabajando en ello y lo dan como algo cierto.
1: Bueno, yo obviamente ni soy científico, carezco de conocimientos suficientes para valorar esa noticia y esas afirmaciones, que respeto profundamente desde mi ignorancia. Lo que sí me da vértigo es las consecuencias que eso puede tener a nivel de todo tipo de escenarios. Ya no hablaré solo del político, del económico.
0: Imagínate políticos que durarán 300, 400 años, ¿eh?
1: Pues bueno, fíjate, tampoco serían inmortales, durarían mucho, pero no serían inmortales. Pero si hablamos de inmortalidad, debemos de hablar de inmortalidad en el estricto término del término, ¿no? Valga la redundancia, es decir, de no vernos abocados a morir. Y a mí eso pues me genera muchas dudas, me genera pánico y espero, seguramente será así, no verlo.
0: Vale. Y como tú dices, seguramente sería solamente al alcance de unos cuantos pocos ricos. Has hablado del Camino de Santiago. ¿Qué tiene que ver el Camino de Santiago? Decías que tenía 14 etapas con la resurrección. Pero no sé si resurrección o inmortalidad.
1: Pues esa es la gracia, porque el Camino de Santiago es un camino de iniciación, es un camino de transformación. No solo es un camino físico, sino que a lo largo de él si el peregrino lo hace de un modo consciente, al igual que sucedía con el trabajo alquímico, no solo se obtenía una sustancia física, como era supuestamente la piedra filosofal, sino que paralelamente el alquimista se iba transformando interiormente. Y en el Camino de Santiago debería de suceder lo mismo si se hace de un modo consciente. Y la gracia del asunto, Miguel, es que el Codex Calistinus, que escribió Aimery Picot en el siglo XII, que son 5 libros, uno de ellos es una primera guía del camino, pues contiene las etapas del camino y te dice que son 13. Y dices tú, ¿cómo es posible que en 13 días podamos hacer el camino? Y lo gracioso es que algunas de esas 13 etapas, algunas son cortitas, por ejemplo, de Vizcarreta a Pamplona o de Pamplona a Estella, pero luego resulta que te encuentras otras de 70 kilómetros o de 85 kilómetros, como por ejemplo la de que va de Nájera a Burgos, y es imposible que un peregrino normal haga esa distancia. ¿Por qué este desequilibrio en las etapas y por qué 13? Bueno, pues como te decía antes, es curioso porque son el número de etapas o de estaciones de un Vía Crucis. Si la última etapa del Codex Calistino, que acababa en Santiago, le añadimos la última y definitiva, la que conduce al peregrino hasta Fisterra, tenemos 14. Es decir, tenemos la estación del Vía Crucis de la Resurrección. Los 14 fragmentos del cuerpo de Osiris, como te decía antes, que es resucitado después por su hermana esposa Isis. ¿Qué juego es este? ¿Por qué existía en el Antiguo Egipto una peregrinación del estilo a la del Camino de Santiago a lo largo de los distintos templos dedicados a los dioses? Y en uno de ellos, en Abidos, estaba la cabeza de Osiris. Justamente a Prisciliano, que algunos dicen puede ser quien estuviera enterrado en Compostela, también le cortan la cabeza, igualmente que a Santiago. ¿Qué juego es este? ¿Por qué al río Nilo lo llamaban Vía Láctea y al Camino de Santiago los alquimistas medievales igualmente le llamaban la Vía Láctea? ¿Qué relación existe entre todo esto? ¿Qué transformación se producía en el individuo que hacía esa peregrinación en Egipto o la hacía conscientemente en el Camino de Santiago y que lo transformaba y que por eso tal vez encontraba, entre comillas, una piedra filosofal? ¿Por qué en el cementerio de Santa María de Noia hay una serie de lápidas sepulcrales que algunos dicen que no sirvieron para tapar ninguna tumba, que están repletas de símbolos que los historiadores oficiales dicen que son símbolos gremiales, pero los historiadores heterodoxos dicen que son símbolos de iniciación, donde el cantero, el iniciado, grababa su antigua identidad y la nueva renacía? ¿Qué juego es este todo el rato jugando entre la vida y la muerte, como te digo? Porque en la Catedral de Jaca, en el pórtico oeste, encontramos una inscripción donde dice: si quieres vivir tú que estás sujeto a la ley de la muerte, ven suplicante, desdeñando venenosos placeres, limpia tu corazón de vicios mundanos para no morir una segunda muerte. ¿Qué sucede en el juicio de Maat, en el juicio egipcio? Si el corazón del difunto pesaba más que la pluma de Maat, la diosa Amit devoraba el corazón del difunto, es decir, sufría una segunda muerte. Por tanto, todo es un juego de muerte y resurrección a lo largo del camino en la mitología egipcia y en otras muchas. De manera que sí se puede alcanzar la inmortalidad si la interpretamos de este modo, una inmortalidad o un renacimiento, una muerte iniciática y el renacimiento de una nueva vida, una nueva transformación.
0: Y para colmo, el santo grial que tenemos aquí, que luego vamos a hablar en relación con Indiana Jones de todo ello, también da la posibilidad de esa vida eterna.
1: Bueno, el santo grial cristiano es el último en llegar.
0: ¿Ah, sí?
1: Sí, hombre, quiero decir, vamos a ver, el caldero de Dagda de los celtas ya proporcionaba la misma posibilidad, es decir, te concedía, curaba las heridas, podía conceder la inmortalidad. El grial cristiano, como casi siempre en la mitología o en la cultura cristiana, se superpone a otras anteriores, a otros cultos paganos que ya hablaban de lo mismo. Todo lo que acabo de mencionar aquí guarda relación con esto. Por otra parte, en la tradición medieval poética, pues hubo tres autores que hablaron del Grial, pero solo uno de ellos lo cristianiza. Me explico. Chrétien de Troyes habla del Grial, pero no decía qué es. No dice en ningún momento que se trate de un cáliz, ni mucho menos el de la Última Cena. Dice que era de oro y de piedras preciosas, pero no lo describe. Wolfram von Eschenbach dice que era una piedra, una gema, una esmeralda, engarzada en la corona de Lucifer y que se desprende de esa corona y cae a la tierra. Una gema, una piedra, que custodian los caballeros templarios en un castillo mitológico llamado Montsalvat. Tampoco dice que sea una copa, ni mucho menos la de la Última Cena. Solo Robert de Borón es el que dice que el Grial es la copa que empleó Jesús en la Última Cena. De manera que, si de los tres que mencionan ese asunto, solo uno de ellos hace referencia a que sea un objeto cristiano, pues pierde peso en ese sentido, no musculatura en cuanto a sus posibilidades mágicas, pero sí en su vertiente cristiana. En realidad, lo que hacen esos poetas es recoger lo que te he dicho antes, toda esta tradición de objetos, como el caldero de Dagda y otros, el cuerno de la abundancia, todas estas cosas que podían conceder al hombre ese sueño que anhela desde siempre. Tal vez erróneamente, como he tratado de insistir a lo largo de toda la conversación, tal vez lo que concede no es una inmortalidad física, sino otra.
0: Ya. 2:33, 1:33 en las Islas Canarias. Primeros datos de este asunto que estamos tratando hoy. Además, si queréis redes sociales abiertas, Blanco Radio, por si queréis intervenir o mandarnos algún saludo desde cualquier parte del mundo que estéis escuchando. Hay más datos y más personajes que tienen que ver con este asunto que hoy tratamos.
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2: En la literatura, incluso en la historia, existen personajes más cercanos a nosotros que han tenido el don de la inmortalidad. Uno de ellos, quizás el más conocido, es el conde Saint-Germain. Raquel de la Morena nos ofrece información.
6: Un personaje del que no conservamos demasiadas fuentes históricas fiables, ya que muchas, ya os adelanto, están llenas de exageraciones. Ni siquiera se sabe cuándo ni dónde nació. Él mismo se ocupó de envolverse con un halo de misterio, ya que siempre reconoció que Saint-Germain no era su nombre real, pero ocultó el verdadero y su país de origen. Llegó a este mundo entre 1690 y 1710. Como veis, se usa una horquilla de 20 años. Según la leyenda, nació en 1691 en un castillo de los Montes Cárpatos. De hecho, quienes lo conocieron coinciden en señalar que era un hombre carismático, muy cultivado e interesado en las artes, la medicina, la ciencia, la política.
2: Son datos de este misterioso personaje conocido como el Inmortal. Tratemos de conocer algo más.
0: A lo largo de la historia hay un montón de personajes, o algunos personajes, que dicen haber tenido ese don físicamente. Uno de ellos es el conde de Saint-Germain, que, como hemos escuchado en esa pequeña introducción, datos muy extraños acerca de él, ¿verdad?
1: Sí, es verdad. Como decía en la introducción, los datos son confusos, en parte aposta, parece ser, por este sujeto o por quien intentó construir una biografía verdaderamente brumosa, ¿no? Es un personaje que, sin estar presente en esta última novela que he publicado, en Inmortal, porque no aparece en ningún momento, es un personaje en el que yo me inspiré para construir a otro de los personajes de esa novela. ¿Quién demonios fue este hombre? Bueno, pues es muy curioso, porque una de las versiones que se dice, y también en la introducción se comentaba, le sitúan en su nacimiento en la zona de los Cárpatos. Algunos dicen que era el hijo del último príncipe de Transilvania, tal Federico Rákóczi II. Y es muy gracioso porque, claro, estamos en Transilvania, Miguel. Que supuesto noble transilvano también transitó o transita por la vía de la inmortalidad, justamente otro de los personajes centrales de mi novela, ¿no?
0: Sí, el de Drácula. Del que luego hablaremos en la tercera
1: parte. Del que luego hablaremos. Sí. Y este paisano, el conde Saint-Germain, pues se le atribuyen, para empezar, una longevidad enorme, una gran capacidad para seducir a los cortesanos, se le ha vinculado con la francmasonería y sobre todo y especialmente con la alquimia, se le sitúa en la corte de distintos reyes, Luis XV, Pedro el Grande, le apreciaban en esos sitios, se atribuye también viajes a lugares exóticos, el Tíbet, África, decían que tenía una gran fortuna, que era capaz de multiplicar los diamantes como si fuera un mago y bueno, incluso se le atribuyen también curaciones inexplicables, como hizo a un mariscal francés, Belis, si no recuerdo mal, y este hombre pues dicen que le invitó a ir a Francia, a París, que le puso a su disposición un laboratorio magnífico y ahí comienza la leyenda alquímica. Después, bueno, pues ha sido visto, decían, en distintas cortes, en distintos tiempos y con distintos nombres. Incluso, fíjate, se le ha atribuido ser el inspirador de los iluminados de Baviera o incluso, y esto sí es gracioso, ser el hombre que pudo inspirar a la figura del conde de Montecristo, a Alejandro Dumas. Humberto Eco también le menciona en el péndulo de Foucault, o se inspira en él, más bien, para uno de los personajes. En fin, y hasta ya como Casanova le menciona en sus memorias, lo califica este sí de impostor y bueno, le pone a parir, pero al mismo tiempo

0: impuros en puros, es decir, podía convertir plomo en oro, pues transformaba al individuo, se podía consumir el elixir de la vida eterna destilado de la propia piedra filosofal, pues sería inmortal. En el caso de Nicolás Flamel, es otro de los personajes que, mira tú por dónde, también nos vincula con el Camino de Santiago. Este hombre, que vivió a caballo entre el siglo XIV y XV, bueno, pues era un escribano, un librero, que, al que se atribuye el haber encontrado un grimorio misterioso que no supo entender, no supo traducir, no supo interpretarse. Estuvo trabajando en su interpretación y en su estudio durante 21 años, hasta que se lanzó a hacer el Camino de Santiago, y dicen que en León encontró a un rabino, al maestro Cánchez, que le tradujo, le explicó los secretos de ese grimorio, y a partir de ese momento, una vez regresa a París, este hombre, Nicolás Flamel, pues comienza a exhibir un poder económico sospechoso. Se ha atribuido por ello que había obtenido la piedra filosofal y se había hecho inmortal. Lo cierto es que, al parecer, tanto él, Nicolás, como su mujer, Pernel, fueron enterrados en su momento. La gracia del asunto es que hubo un momento en el que se exhumaron sus restos y se encontraron con la sorpresa de que sus tumbas estaban vacías.
1: ¿Qué me dices?
0: Lo que, claro, no se sabe si es porque, a ver, dicen que les enterraron en el cementerio de Saint-Jacques de la Boucherie, y bueno, pues encontraron la tumba vacía, bien porque, yo qué sé, a lo mejor pensaban que tenían la piedra filosofal y mucho oro, y los ladrones de tumbas abrieron esas fosas, o por el contrario, le damos crédito a las leyendas y a lo mejor simularon su muerte. En cualquiera de los casos, hemos vuelto indirectamente al Camino de Santiago, a esa Vía Láctea que proporcionaba la inmortalidad, a un camino que aparentemente finaliza en el Pórtico de la Gloria, en la Catedral de Santiago, y en el Pórtico de la Gloria, entre los 24 ancianos del Pórtico de la Gloria, hay 9 ancianos que llevan matraces, es decir, que son alquimistas. Volvemos por donde anduvimos, Miguel.
1: Qué curioso lo que te decía, cómo cuando empiezas a ver la historia de otra manera, como la veis vosotros, descubres cantidad de asuntos que permanecen ocultos para los legos como yo.
0: No, yo creo que es una cuestión de dioptrías. Sí. Es una cuestión de dioptrías. Uno va a la óptica y de pronto te ponen los cristales adecuados y ves mejor. Es el juego de los 7 errores del periódico que están ahí. Y es evidente que están ahí, pero no, pues no los ves. O tal vez, Miguel, simplemente es el pecado de los soñadores, y el que está equivocado por completo soy yo.
1: Bueno, no lo creo. Te saludan desde Costa Rica, desde Edmonton, Canadá, y desde Zacatecas, en México, desde Harrison, en Nueva York también, y otro montón de lugares. 1:43 en las Islas Canarias. Además, enseguida vamos con ese otro personaje de la noche que ya veréis.
2: Pero si hay un personaje famoso en el mundo de la inmortalidad, es Drácula.
3: Llevo una eternidad esperando a un hombre de tu fuerza. ¿Qué clase de hombre se arrastra hacia su tumba en busca de esperanza?
4: Un hombre desesperado. Los turcos amenazan con destruir mi reino. Están a punto de llegar. Quiero el poder para salvar a mi pueblo. Salvar a mi familia.
3: Tu salvación está en la oscuridad y en todo su poder.
2: Es el tráiler de Drácula, la leyenda jamás contada. Y de Drácula queremos hablaros ahora.
5: Bienvenido a mi morada.
4: ¿El conde Drácula?
5: Yo soy Drácula. Y le doy la bienvenida, señor Harker, a mi casa.
2: Drácula, de Bram Stoker, es el personaje más famoso relacionado con la posibilidad de vivir eternamente.
1: Cuando uno piensa en inmortalidad, enseguida surge

0: Este personaje, ¿verdad, Mariano?
1: Sí, es cierto, porque vamos a ver, es muy gracioso esto. Es cierto, sí, porque Bram Stoker ha creado, creó un personaje que es un icono. Es decir, hay tres, cuatro personajes en la historia de la literatura con solo siluetear su perfil, ya sabes de quién hablamos. Drácula es uno, Sherlock Holmes es otro, Peter Pan es otro, y Sancho Panza o Don Quijote son otros. Es cierto, lo gracioso de esto y lo misterioso a la vez, Miguel, es que Bram Stoker es el típico tipo, el típico atleta que fue incapaz de dar un salto nunca mayor de un metro y de pronto, inexplicablemente, da un salto de longitud que supera a Bob Beamon y supera a todo el mundo. Por eso ya hay gente que se ha preguntado cómo es posible que un hombre que puso mucha voluntad al escribir, pero que fue incapaz de hacer nada notable antes ni después de Drácula, creara un personaje tan extraordinario como este, como Drácula, aunque es el último de los vampiros, porque la historia de gótica estaba ya más que exprimida. Es decir, ya todo el mundo había escrito de los vampiros. John Polidori había escrito El vampiro en 1819. Se habían escrito El tío Silas de Le Fanu. Ya había el conde Ruthven, el personaje del tío Silas. Es el último en llegar a esta historia. Todas las otras novelas góticas de vampiros se ambientaban en el pasado. Pero Bram Stoker sitúa la suya en el presente que él vivía, en 1890 y punto, porque en la novela no dice exactamente el año. Y los estudiosos se han vuelto locos cuando pasaron los hechos.
0: Yeah.
1: Por tanto, la pregunta es, y con eso juego yo en mi novela, y con eso juegan algunos autores, oye, ¿y si Bram Stoker, que parecía tener poca imaginación, no imaginó nada, sino que lo que hizo fue contar una historia real? Él mismo, en un prefacio a su novela publicado en Finlandia, me parece que creo recordar, pero que había escrito en el momento que se publica la novela, dice que todos los hechos son reales y que él conoció a los personajes y que cambió sus nombres. ¿Estamos hablando realmente de personajes reales? ¿Existió alguien en el que Bram Stoker se inspiró y, para camuflar esa identidad, se inventó el rollo de Vlad Dracul Tepes, que no tiene nada que ver con esta historia, que como dicen los historiadores, como Elizabeth Miller, no hay ni una sola base histórica que vincule a Vlad Tepes con el vampirismo, que eso es un cuento chino, y que todas las descripciones que Stoker hace de Transilvania son o pobres o erróneas?
0: Dicen que nunca estuvo allí.
1: En su vida, él no estuvo nunca. Él se inspiró, cogió datos de un libro, pero es que no solo eso, Miguel. Hay tres fuentes para estudiar Drácula, la novela. Una son las notas de Stoker que tomó durante 7 años, desde 1890 a 1896. En esas notas hay tres bloques, digamos. Una son 49 hojas manuscritas, otras son 30 hojas manuscritas y otras son 37 mecanografiadas. En ninguna hay una sola referencia a Vlad Tepes. En ninguna. La segunda fuente para estudiar Drácula es el manuscrito, que se subastó en Sotheby's y después de muchas historias fue a parar a un granjero de Estados Unidos. Son 541 páginas de diferentes tamaños. Un verdadero patacinal de obra que no se sabe si con certeza responde a la original, porque, y esta es la tercera fuente, las galeradas se perdieron. Se sabe que en principio el protagonista se iba a llamar el Conde Vampir y el título era El No Muerto. ¿Quién cambió en el último instante el título y le puso Drácula? Es otro enigma. De manera que, ¿y si realmente Bram Stoker cambió los nombres de los personajes, metió esta historieta tangencial de Vlad Tepes que apenas se le menciona en la novela y los datos que se mencionan además están confusos porque algunos son erróneos desde el punto de vista histórico, para ocultar una historia real? Ese es un juego que propongo al lector y que es realmente sugestivo. Creo, fíjate Miguel, lo que te digo, de todas las novelas que he escrito y de todos los juegos literarios que he planteado a los lectores, este es el más importante de cuantos he hecho, el juego más también inquietante de cuantos les he planteado.
0: Me quedo con ello. Lo curioso es que el mito de Drácula o de los inmortales, desde este punto de vista, tiene mucho que ver con la oscuridad y con la sangre. Uh-huh. Dos aspectos también muy importantes en el mundo del esoterismo, ¿verdad? O del hermetismo.
1: Claro. Sí, la idea de que la sangre es la vida, que se menciona a veces en la novela, es real. De hecho, desde la época de Lilith, la esposa de o la mujer de Adán, se ha jugado con esa idea. Pero claro, el mito del vampiro. Se supone que cuando el vampiro te muerde, te convierte en vampiro. Claro, siendo esto así, el efecto multiplicador sería terrible. La pregunta es, oye, ¿y por qué cuando Jonathan Harker va al castillo del conde Drácula, allí no hay nada más que tres mujeres vampiras? Debería de tener un ejército. Se supone que está allí desde el siglo XV. Entonces, claro, y así sucesivamente. De hecho, él propone a Jonathan Harker la idea de que va a ir a Londres con el propósito de, en fin, de moverse, se supone que con en un coto de caza más amplio, ¿no? Pero ¿cuántas personas mata a Drácula en la novela? ¿A Lucy Westerra? Como mucho al ancianito este que aparece en el cementerio, pero no está claro porque se dice que se rompió el cuello. No se le atribuye exactamente la muerte a Drácula. Uh-huh. Y a Mina la muerde, pero no la llega a vampirizar del todo. Flaca cacería, ¿no? Magra cacería. Teniendo en cuenta, y sin embargo, que en el Demeter, en el barco que presuntamente lo lleva a Inglaterra, se los zampa a todos.
0: Ya.
1: Parece un poco absurdo que alguien que quiere llegar a Inglaterra de incógnito mate a toda la tripulación, deje en cambio el diario de viaje del diario de a bordo del capitán, que es donde se lee que ha traído un vampiro, y sin embargo cuando llega a Londres y tiene a su disposición una enorme posibilidad de matar a gente, se reduzca su actividad vampírica a una única chica, a Lucy.
0: Bueno, pero si tiene que ver, no te digo nada.
1: Sí, sí. No, es que es todo muy, muy enigmático, por eso te digo que el mito del vampiro está asentado y hay menciones a ello en las tradiciones, en leyendas y en documentos oficiales de muchos países. ¿Eso quiere decir que los vampiros existen? No. Es probable que ese mito sea un terror ancestral o una necesidad también de creer en una supervivencia después de la muerte, aunque sea por la vía oscura. El hecho de que existan los mitos, aunque habiten sus personajes en Magonia, no quiere decir que Magonia sea irreal. Es otra realidad distinta, diferente a esta nuestra. No quiero que los oyentes pretendan o crean que yo pretendo hacer ver que todas estas cosas son inexistentes. No, no. Los ángeles y los demonios y los vampiros existen porque la gente cree en ellos. Y cuando la gente cree en algo, ese algo existe. Otra cosa es dónde está empadronado ese algo. En ¿la vida ordinaria o en Magonia? Yo creo que en Magonia, pero Magonia no es irreal.
0: Sin embargo, hay series de televisión, muchos jóvenes andan detrás de ese mito de los vampiros. Casi terminando, has hablado de Londres, Peter Pan, otro personaje también que era inmortal.
1: Pues mira, da la impresión, pero en la novela, en Inmortal, juego con otra historia paralela. No solamente reconstruyo aparentemente cómo se pudo escribir Drácula, sino también cómo se pudo y por qué escribir Peter Pan. James Matthew Barry, que fue el creador de Peter Pan, parece que explora una vía más amable, una vía blanca hacia la inmortalidad, mientras que la de Stoker sería una vía oscura, aparentemente. Pero cuando uno se acerca a Peter Pan, descubre que es un monstruo resentido que no permite a los demás niños hablar de sus madres, que vive en el inframundo, es decir, bajo un árbol, que no se inmuta cuando Wendy recibe un flechazo, que afortunadamente le da en un botón que el propio Peter le ha regalado. Peter mata a adultos realizando respiraciones rápidas 5 por segundo, y no se inmuta, dice, me olvido de ellos después de matarlo. Peter Pan es una especie de flautista de Hamelin que se lleva a los niños perdidos, y después de un tiempo hace una criba en Neverland, elimina a algunos de esos niños. En definitiva, ese ser que viste unas hojas como traje, unas hojas secas que es una especie de Grimman, es un personaje también siniestro si te acercas a él con detenimiento. La pregunta es, ¿en qué se pudo inspirar James Matthew Barry para crear Peter Pan y para crear Neverland, ese país de nunca jamás? Pues yo propongo una lectura en mi novela, también pues sugerente, no quiere ser la verdad, obviamente, sino un sueño de cómo pudo ocurrir todo eso. Inmortal, esta novela, pues contiene estas dos recreaciones de Drácula y de Peter Pan, aparte de una historia que se desarrolla en el presente y que vincula a todos los personajes. Pero cuidadito con Peter Pan, que mete mucho miedo. Un tipo que se olvida la sombra. Eso da un poco de respeto, ¿no?

0: Tenemos que terminar, Mariano. Espero que hayas estado a gusto con nosotros.
1: Pues yo he estado encantado. Para mí ha sido también terapéutico, Miguel, estar esta hora con vosotros, porque de cierto modo lo necesitaba. Así que muchísimas gracias.
0: Gracias a ti, porque sé que este libro también hay algo muy relacionado contigo a nivel personal, en esta obra inmortal. Y yo te agradezco que, primero que lo hayas escrito, te agradezco el trabajo, y sobre todo que con esa labor que haces, nos des datos de la historia que nos hace ponernos las gafas de ver.
1: Pues muchísimas gracias a ti por permitirme poder contar lo que siento y lo que he escrito en un programa de radio tan histórico como este, ¿no? Al que conocí, como tú bien sabes, a ti y al programa de una manera más directa, hace muchísimos años en las Cañadas del Teide.
0: Eso te iba a decir.
1: Es una de las mayores experiencias de mi vida que no olvidaré ni dejaré de agradecerte.
0: Eso te iba a decir, que estuviste en las Cañadas del Teide. Últimamente me están haciendo muchas entrevistas porque el día 24 de junio de este mes se cumplen ya no sé cuántos años. Y ahí estuvisteis unos cuantos locos de Cantabria que fuisteis a Tenerife a pasar frío ahí arriba, ¿verdad?
1: Unos cuantos locos, dos.
0: Dos locos, bueno, suficientes.
1: José Luis Respuela, al que creo que conoces, sí. Y quien te habla.
0: Sí, había otros cuantos de otros sitios, pero curioso, ¿verdad?
1: ¿Qué sí, había 40.000, pero de Cantabria estábamos dos.
0: Qué increíble experiencia, ¿verdad?
1: Sí, la verdad es que fue una noche mágica. Hace un par de años que volví a las Cañadas del Teide, te mandé una foto, mira, sí. Miguel, ¿dónde estoy? Porque nunca lo olvidaré. Fue realmente increíble, pero hoy hablaba con un amigo, con Adolfo Vega, que no sé si me estará escuchando, pero por si acaso, Fito, le contaba esta experiencia y
0: 30,
1: yo le decía,
0: 30 segundos tenemos.
1: Sí, sí, le decía, imagínate en aquel momento cuando no había una carretera que bajaba por el Valle de Ucanca a los cristianos, imagínate qué hubiera sucedido si aparecen.
0: Dios, yo recé todo lo que sabía esa noche. ¿Forma de contacto contigo, Mariano?
1: Pues mira, a través de Facebook, Mariano Fernández Urresti, también marianofernandezurresti.com es mi página web, y también publico alguna cosita en Instagram con mi nombre, claro.
0: No sé si existen los inmortales, pero tú eres y serás uno de ellos. Fuerte abrazo.
1: Fuerte abrazo, Miguel.
0: Te veo y prontito. A todos. Es Francisco Javier Millán, buenas noches.
2: Hola, ¿qué tal? Muy buenas noches.
0: Un placer que estés aquí con nosotros.
2: Es un placer, estoy cogiendo ya costumbre ya de venir aquí, ¿eh?
0: Pues a mí me encanta. Llegas desde Barcelona, ¿verdad?
2: Sí, vengo desde Barcelona aprovechando la Feria del Libro de Madrid y vamos, estoy maravillado con la cantidad de gente que ha venido a vernos a la caseta 211 de Diabolo Ediciones. Esta tarde ha sido una auténtica pasada.
0: Mañana estás también, aprovecha.
2: Sí, voy a estar mañana a partir de la una a las dos del mediodía. Y también a partir de las 7 voy a estar firmando ejemplares tanto de los Gremlins como los libros de los Goonies que he realizado.
0: ¿En la caseta?
2: 211 de Diabolo Ediciones.
0: Vale. Crítico de cine, colaborador estrella del programa. ¿Sigue siendo profesor de producción y de guión, todas esas cosas que eras?
2: Estoy preparando una producción, un cortometraje, que sí. Ya te hablaré de él más adelante, pero sí que es cierto que mi labor educativa la quiero reemprender este año y voy a empezar unos nuevos talleres sí. En la Casa del Cine en Barcelona.
0: Bien, nos has traído un montón, un Santo Grial, un librito.
2: Un diario.
0: Es un diario.
2: Es el diario del Grial, wow. Que supuestamente escribió Henry Jones Sr., el padre de Indiana Jones.
0: Creo que empezamos así.

0: Junto con La Guerra de las Galaxias, esta serie de películas son las que más me han enganchado y encantado.
1: Y además coincide que las dos están creadas por George Lucas, por él mismo, por un señor que es uno de los grandes productores de Hollywood y que creó estas películas a raíz de un accidente de tráfico que tuvo. Tuvo un accidente que casi le costó la vida. Y a partir de entonces, durante todos esos meses de convalecencia, hizo que se interesase sobre todo por la filosofía y por la antropología. Y dentro de la antropología también la historia, la arqueología y muchas otras ciencias más.
0: Y hoy hacemos esta serie de Indiana Jones porque tiene que ver con gran parte de los temas que tocamos en el programa.
1: Así es.
0: Misterios, lugares, extraños, santo grial, la inmortalidad, como hemos hablado con Mariano, etcétera, etcétera, etcétera.
1: Y luego además viene ya Indiana Jones de nuevo con su quinta y última aventura. El próximo 28 de junio se estrena Indiana Jones y el Dial del Destino, una película que estamos esperando con muchísimas ganas.
0: No me la pierdo. Hay... No sé por dónde quieres, pero ¿de dónde se inspira o dónde sale todo esto?
1: Hay varias inspiraciones. Sí que es cierto que hay muchas fuentes que hablan de diferentes fuentes, valga la redundancia, pero principalmente George Lucas lo que quería era hacer un homenaje a los seriales que él veía cuando era niño. Él veía seriales como el de Flash Gordon, Buck Rogers, El Zorro, los seriales de la Republic Pictures, que era una productora muy importante en Hollywood de aquellos años, de los años 40. Y él inventó un personaje que era un héroe que estaba ambientado en un escenario espacial muy parecido al que luego sería el de Star Wars, que era un héroe que buscaba por el espacio, por diferentes planetas, vestigios de una antigua civilización que había desaparecido y buscaba objetos arqueológicos. Pero luego vinieron otros grandes protagonistas dentro de esta historia, como fueron Philip Kaufman, que impulsó la idea de introducir al héroe ya en la década de los 40 en la Tierra, en nuestro planeta, en la década de los 30 del siglo pasado, y luego ya apareció Steven Spielberg, ¿no?, que fue el director de todas estas películas. Y claro, también hay otras inspiraciones muy claras, ¿no? Por un lado tenemos las inspiraciones literarias al profesor Challenger, que es esa creación de Arthur Conan Doyle, el mismo padre de Sherlock Holmes, que inventó un profesor que había trabajado en el Museo Británico y que de vez en cuando le daba por irse de aventura. Es decir, tenía su trabajo académico y de vez en cuando se iba de aventura en busca, por ejemplo, del mundo perdido. Ese lugar en el altiplano de Venezuela, basado en el altiplano de Roraima, ese monte tan extraño, tan peculiar que hay en Venezuela, y basó las peripecias de este personaje en ese enclave tan, tan misterioso.
0: ¿Y hay más?
1: Y hay más. Tenemos a Alan Quatermain, el protagonista de Las minas del Rey Salomón, pero también hay dos personajes históricos reales, como fueron Percy Fawcett, del cual habéis hablado en más de una ocasión en el programa.
0: Y vamos a hablar dentro de poco haciendo un programa especial sobre él.
1: Aquel arqueólogo y explorador inglés, oficial también del ejército británico, que buscaba la ciudad de Zeta, una ciudad que supuestamente perteneció a una civilización anterior a la nuestra, también vinculado con el mito de la Atlántida. Un tema muy interesante que no me lo perderé cuando lo toquéis. Y luego otro clásico del programa, Hiram Bingham, que fue el redescubridor, se dice el descubridor científico de Machu Picchu, que injustamente se le nombra como el descubridor oficial, pero resulta que, claro, lo que hizo es enriquecerse con las piezas sustraídas del Perú y además modificó la historia dejando de lado al verdadero descubridor, a ese hombre llamado Agustín Lizárraga. Y todos estos personajes son el germen de Indiana Jones.
0: Si me permites que te diga, me gustó tanto la serie que yo no sé si fue por o antes o después, casi he visitado todos esos lugares.
1: Casi todos.
0: Y he tenido la oportunidad de hablar con descendientes de Agustín Lizárraga, el descubridor de Machu Picchu, que me contaban algunas cosas curiosas, como alguna metedura de pata que ahora aclararemos.
1: Sí.
0: ¿Empezamos con alguna de las películas?
1: Empezamos con la primera, empezamos con En busca del arca perdida.
2: Durante cerca de 3.000 años, el hombre ha estado buscando el Arca de la Alianza.
3: La Biblia dice que el arca destruye montañas y arrasa regiones enteras. No se debe tomar a la ligera. Nadie conoce sus secretos.
4: Jones, ¿te das cuenta de lo que es el arca? Es un transmisor. Una radio para hablar con Dios.
2: Está está protegida por fuerzas inimaginables. Es más deseada que todos los tesoros de la tierra. Por los buenos, confía en mí.
0: Quizá me gusta tanto esta serie de películas, no solamente una, porque habla de todos estos temas nuestros. El Arca de la Alianza, una de ellas.
1: Una de las estrellas, ¿verdad?, del programa. El guionista, como te decía al principio, Philip Kaufman, introdujo este elemento dentro del universo de Indiana Jones. Luego vino Lawrence Kasdan, que fue otro guionista que extendió la leyenda del Arca de la Alianza en esta película. Y luego Norman Reynolds, el diseñador de producción, tuvo que poner visualmente este artefacto, porque hay muchas descripciones en la Biblia y en otros libros, pero al final Norman Reynolds se basó en una obra pictórica del autor Jacques Tissot del siglo XIX, que es la que muestra tal cual el arca con los querubines en la tapa, esa arca dorada, preciosa, llevada hasta las puertas de Jericó. Acuérdate que según el mito, según la Biblia, el arca pudo destrozar esas murallas prácticamente por la fuerza que tenía en su interior. Uh-huh. Algo que se plasma muy bien en la película. Se tomó la decisión, esto fue quizás muy arriesgado, de enclavar el escondite del arca en Tanis, en la excavación de esta ciudad perdida en Egipto, que sé que has conocido y que sí has visitado.
0: Y aclaramos, cuando hablamos de esto yo dije que me habían contado allí que la escena es a donde sale el báculo y
1: donde la sala de mapas, sí.
0: Pero no se rodó allí.
1: No se rodó allí. Las excavaciones de exteriores se rodaron en Túnez y todo lo que son los interiores son decorados, no existe en la realidad. Se rodaron en Elstree Studios en Londres, muy lejos de Egipto.
0: Ya. Lo que sí es cierto, si hablamos del Arca de la Alianza, llegó hasta Etiopía, se habla.
1: Sí, es raro que no se decantaran por la historia de la iglesia de Nuestra Señora de Sion en la ciudad santa de Aksum. Uh-huh. Es extraño, pero al final yo creo que optaron por algo más reconocible por el gran público, Egipto, que siempre es muy seductor para todo este tipo de historias arqueológicas. Uh-huh. Y luego hay un personaje que es René Belloc, que es el villano de En busca del Arca Perdida. Es un francés, un arqueólogo, que se parece mucho a Indiana Jones, pero con la diferencia, con la salvedad, de que está aliado con los nazis, no está aliado con los buenos. Y René Belloc está basado en dos arqueólogos reales. Por un lado, Jacques de Mailleu, que fue un antropólogo y esoterista francés que colaboró directamente con los nazis buscando antiguas civilizaciones de América del Sur. Estuvo directamente con ellos ahí mano a mano. Es más, en el prólogo de En busca del Arca Perdida se ve la cultura de Chachapoyas, que es ese ídolo dorado que aparece al principio de la película. Sí. Pues las investigaciones de Jacques de Mailleu funcionaron muy bien como fase documental para crear ese prólogo que dura aproximadamente 10 minutos. Y luego tenemos otro francés, Pierre Montet, que hizo varias excavaciones en Tanis a partir del año 39, unos 3 años después del año en el que se establecen los hechos de la película. Y este señor llegó a encontrar tesoros funerarios, máscaras de oro, ataúdes de plata, sarcófagos y diversos artículos de un gran valor incalculable.
0: Qué pena que ahora no queda casi nada allí.
1: No queda nada ya.
0: Sin embargo, sí supervisaron la ceremonia que se hace al final con un rabino.
1: Sí, hubo un rabino presente. Bueno, recordemos, Steven Spielberg es judío, aunque en esos años renegaba un poco de su religión. Luego se volvió a reconciliar a partir de la lista de Schindler. Pero él quiso que todo lo que se viera en la película fuera real. Y hubo un rabino que estuvo supervisando aquellas invocaciones que hace René Belloc antes de destapar el arca. Y el vestuario que lleva es un hoshen, que es el hábito que llevan los judíos, los sumos sacerdotes que entraban al tabernáculo a manipular, a estar en compañía del arca. Y en el pectoral sagrado lleva los colores, las diferentes piedras de las 12 tribus de Israel. O sea, está muy, muy documentada esa escena. Luego, evidentemente, viene la parte fantástica donde aparecen los espíritus del arca y todo eso. Que bueno, quién sabe, que a lo mejor aparecían.
0: Quién sabe. Hay más cosas de las películas. Esta daba mucho miedo.
1: Nos ponemos más oscuros. Hay que reconocer que Indiana Jones y el Templo Maldito, que es una película que se estrena en el año 84, es una precuela. Los acontecimientos de esta película ocurren antes que en el Arca Perdida. Lo quisieron hacer así, ¿no? George Lucas siempre desordena mucho sus películas. Aquí Indiana Jones nos lleva a la India y nos lleva detrás de un MacGuffin que ya nos resulta un poco más extraño a los occidentales, que son las piedras Sankara, que son unas piedras pulidas que tienen además tres líneas que representan los diferentes niveles del universo. O sea, también está muy estudiado. George Lucas además dejó en manos de dos guionistas que eran pareja, Gloria Katz y William Hugh, dejó en sus manos este guión porque eran muy aficionados a coleccionar artefactos y objetos que venían de la India. Según la leyenda, el dios hindú Shiva, uno de los dioses más importantes del panteón hindú, considerado como miembro de la Sagrada Trinidad del hinduismo junto a Brahma y Vishnu, entregó las cinco piedras Sankara en el monte Kalisa, junto con el mensaje de hacer frente con ellas a las fuerzas del mal. Las piedras contenían diamantes en su interior que al juntarse se iluminan, esto se ve en la película, se iluminan dentro. Estas piedras pueden dar calor, pueden dar vida, pero también son una fuerza destructora si se manejan por parte de algunas personas poco apropiadas, como por ejemplo Mola Ram, ese sacerdote demoníaco que aparecía en la película.
0: Y lo curioso es que ahí sí se hace referencia a una secta, los Tugi, ¿no?
1: Sí, los Tugi. Tuvieron muchos problemas para que esta película se pudiera rodar a la India, porque la India quería históricamente olvidar todo este pasado oscuro y sangriento. Y al final, fíjate lo famoso que eran George Lucas y Steven Spielberg en los 80, negaron el rodaje, o sea,
0: en la India,
1: no les dejaron rodar. Al final se tuvieron que buscar la vida y se fueron a la vecina Sri Lanka, también conocida como la isla de Ceilán. Y los Tugi eran unos estranguladores que te los podías encontrar por el camino y te estrangulaban con su turbante. Eran una secta que había gente que estaba dentro del hinduismo, también había musulmanes. Tenían la obsesión, tenían la idea de que con cada estrangulamiento, con cada muerte, conseguían que la diosa Kali, la diosa de la muerte en el hinduismo, no llegara de nuevo a la tierra. Es decir, que por cada pacto de sangre que conseguían, la diosa Kali se reprimía y no regresaba. O sea, era mejor matar a seres humanos que el regreso de Kali. Hay un británico llamado Mike Dash que calculó que en total quitaron la vida a unas 50.000 personas. Wow. Aunque algunos historiadores hablan de 2 millones de personas.
0: O sea no esa secta existió de verdad.
1: Existió de verdad. Lo que pasa es que en la película aparece un tanto deformada en muchos aspectos, ¿no? Y luego hay un soldado británico, ya sabes, la India fue parte del Imperio Británico. En el siglo XIX, William Henry Sliman, este soldado británico y administrador de la India, se dedicó a exterminar a los Tugi. Esto se cuenta mucho en la película Gungadin, una película con Cary Grant de protagonista y que sirve también de inspiración para Indiana Jones y el Templo Maldito. Fue un tema impulsado por la corona, porque este oficial enseñó las tumbas donde había cientos de hombres asesinados por los Tugi. Y hubo uno llamado el Tug Beran, el más prolífico, el asesino más prolífico del culto, que llegó a confesar haber estrangulado con su turbante a cerca de 125 hombres y haber presenciado 931 asesinatos. O sea, detrás de este hombre hay como unos 1000 asesinatos aproximadamente.
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0: Hablando en una sesión especial de cine de Indiana Jones y de todo lo que tiene que ver con el mundo del misterio. Dice, Espacio en Blanco es una reunión de Indiana Jones con muchos conocimientos de la fuerza de los Jedi.
1: Sí, está todo mezclado, ¿eh? Sí,
0: ojalá fuéramos así. Teníamos otro tema esperando por ahí, pero vamos a dejar que vayamos al cine todo.
1: El doctor Jones lo merece, ¿verdad?
0: Sí. Y como decías, el gobierno de la India no quería reconocer que estos personajes, los estranguladores, existían y les negaron
1: el rodaje. Iban a rodar en Jaipur, en el Palacio de los Vientos.
0: Qué bonito lugar.
1: Que es un bonito lugar, también lo habrás visitado sí. seguramente, me das una envidia tremenda.
0: Sí.
1: Y solamente se conserva la fachada, luego se quería recrear con decorados el resto del palacio, pero qué lástima que no se rodara en la India, porque hubiera sido un gran reclamo turístico. Esta película tuvo un éxito brutal en todo
0: sí,
1: el mundo.
0: Seguro. Mm. Hay más, nos vamos a una cruzada.
6: La búsqueda del Grial no es arqueología. Es la lucha contra el mal. Si cae en manos de los nazis, los ejércitos de la oscuridad marcharán sobre la faz de la Tierra. ¿No lo entiendes? Eso es una obsesión. Nunca la he entendido. Nunca. Mi mamá tampoco la entendió. Sí, ella sí. Demasiado bien. Por desgracia, me ocultó su enfermedad hasta que solo pude llorarla.
0: ¿Qué ojo clínico tenían o tienen para buscar algunos de los misterios más increíbles de la historia de la humanidad? El Arca de la Alianza, uh-huh. la India fue un poco raro, uh-huh. el Santo Grial, ¿tú tienes ahí uno?
1: ¿Sí?
0: ¿Que te lo han regalado para tu cumpleaños?
1: Sí, sí, efectivamente, me lo regaló mi pareja para mi cumpleaños, la verdad es que fue una sorpresa. Atención a la historia...
0: Espera que digo, en redes sociales tenemos la fotografía de eso y de... El diario.
1: ¿Sabes lo que nos ocurrió con el Grial?
0: No.
1: El paquete no llegaba, llegó más allá de mi cumpleaños y mi pareja estaba preocupada, ¿no? Diciendo, ¿qué pasa que no llega? De repente, al cabo de unos días, salgo yo al balcón y de repente me encuentro un paquete en cuyo interior se encuentra el Santo Grial.
0: ¿Que no te lo entregaron?
1: No me lo entregaron. O sea, alguien lo tiró al balcón. Es que no sabemos exactamente, pero es un misterio en sí mismo cómo apareció el Grial en nuestra casa. Fue algo increíble.
0: Qué curioso.
1: Muy curioso.
0: Cuéntame, la última cruzada.
1: La última cruzada.
0: Petra, un lugar que también hemos visitado afortunadamente.
1: Maravilloso.
0: Que
1: ¿no?
0: gracias a la película, todo el mundo cuando llega allí, sí. en vez de ver el Templo del Tesoro, dice Última Cruzada,
1: Indiana
0: Jones.
1: Exacto. Año 1989, es una película muy popular en España. Si tú preguntas en la calle cuál es tu película favorita de Indiana Jones, mucha gente nombra La Última Cruzada. Porque hay algo especial en la unión entre el padre y el hijo, entre Sean Connery y Harrison Ford, que están fantásticos en esta película. Y que al final, si te das cuenta, la película viene a ser una... un pedir disculpas por parte de Spielberg, porque como la segunda le había salido tan oscura y tan terrorífica,
0: sí,
1: al final quería hacer algo como más luminoso. Y al final, fíjate, Indiana Jones va en busca realmente de su padre y de un reencuentro. Ellos al final lo dicen, encuentran la iluminación, encuentran la inspiración del uno en el otro, porque estaban totalmente separados y se dan cuenta que no son tan diferentes. Y esto es muy bonito, que a través de la búsqueda de un objeto como el Grial haga que dos personas se reúnan, el viaje como mayor importancia que el objetivo. Y esto es algo que está muy presente en esta película.
0: Y que tiene que ver con ese tema que hemos tocado con Mariano Fernández Urresti, la inmortalidad.
1: Exactamente. Y George Lucas se encontraba documentándose. Él dice que siempre con cada película de Indiana Jones le cuesta todavía más el encontrar un artefacto que sea llamativo para el espectador. Y por eso cada película de Indiana Jones se separa más en el tiempo. Él estaba investigando castillos en Escocia, en Inglaterra, porque él quería introducir a Indiana Jones en un castillo embrujado, contar una historia de fantasmas. Y de repente, la bibliotecaria de Lucasfilm, la biblioteca que tiene en el Lucasfilm es impresionante.
0: Wow.
1: Es una biblioteca que tiene en el rancho Skywalker, cerca de San Francisco, en un rancho que me encantaría también visitar. Y la bibliotecaria de B-Fine lo que hizo es pasarle mucha información sobre la leyenda de José de Arimatea, aquel personaje que en el año 70 después de Cristo supuestamente llevó el Grial hasta Glastonbury, hasta Inglaterra. Y fue en ese momento cuando se le encendió la bombilla a George Lucas y dijo, vamos a contar la historia del Santo Grial. Casi estuvieron a punto de introducir otros temas como María Magdalena, Monsegur, Rens Le Chateau, que esto sí que lo conozco bien, que he estado en varias ocasiones, pero descartaron todas estas ideas, ideas que luego recogió Dan Brown en El Código Da Vinci. ¿Sí? O sea, a punto estuvieron de contar una historia muy parecida con La Última Cruzada de Indiana Jones. Lo que pasa es que luego lo quisieron llevar a la República de Hatay, donde se ubica esa tesorería de Petra, que en ningún momento se nombra como Petra, sino que se nombra como el Templo del Grial en el Cañón de la Media Luna. Lo más atractivo de la película... Vuelven los nazis, que siempre son unos villanos fabulosos para este tipo de aventuras. Heinrich Himmler, la mano derecha de Adolf Hitler, estuvo buscando el Grial. Es más, construyó ese castillo llamado como Wolfsburg en Westfalia, donde intentó guardar todos los objetos que iban encontrando porque se suponían que eran objetos de gran poder para que ellos ganaran la Segunda Guerra Mundial. Esto te lo hilo luego con la historia de la última película porque tiene mucho que ver también. Y Himmler y el coronel Wolfram von Stievers buscaron el Grial en Montsegur, en Francia, y luego se acercaron a un lugar que tú y yo conocemos también muy bien, que es el monasterio de Montserrat en España, en Cataluña. Y fueron allí porque les dijeron sus investigaciones y sobre todo aquel ocultista llamado Otto Rahn le dijo a Himmler que posiblemente el Grial se encontraba en las catacumbas del monasterio de Montserrat, cuya montaña está totalmente hueca, según la leyenda, según la geología también, así que algo hay. Y claro, llegó Himmler con varios del ejército de las SS y les negaron la entrada. Les negaron la entrada totalmente y no les dejaron entrar. George Lucas casi estuvo a punto también de introducir el Grial y la historia de la Última Cruzada en Montserrat, ¿te imaginas?
0: ¡Qué increíble!
1: Increíble.
0: Lo que no sabían es que el Grial ya lo tenías tú porque lo encontraste en la... Seguimos con la historia de...
1: Y Spielberg, ojo, Spielberg casi estuvo a punto de encontrarlo. Hace poco, hace unas escasas semanas, Spielberg visitó la ciudad de Barcelona. Vino en compañía...
0: ¿Hace unas escasas semanas?
1: Sí, sí. En el puente de mayo vino junto con los Obama.
0: Ah, vale, al concierto
1: al concierto de Bruce Springsteen. Era un viaje muy oculto. No se informó casi prácticamente a la prensa. Nadie se enteró hasta que ya estaban ahí. Y de repente nos sorprendieron con que los Obama y Spielberg, junto con su mujer, con Kate Capshaw, la actriz que participaba en Indiana Jones del Templo Maldito, que es su mujer, fueron a Montserrat. Fueron específicamente al monasterio y Oscar Bardají, el director de comunicación, dijo que el abad de Montserrat les habló de una historia que yo desconocía por completo y que me ha parecido alucinante, que es la historia del padre Bonaventura Aubac, que fue un monje del monasterio que se recorrió muchos de los lugares descritos en la Biblia y fue recogiendo objetos, y esos objetos los puedes ver perfectamente en el Museo Bíblico de Montserrat, que además yo estuve hace poco, estuve en el mes de octubre y estuve viendo esos objetos. Hay una momia, hay un Caravaggio, hay sarcófagos traídos de Egipto. El padre Bonaventura Aubac recorrió el mismo recorrido que hicieron los judíos desde Egipto hasta la Tierra Prometida, recorriendo el desierto del Sinaí. También estuvo recorriendo, siguiendo los pasos de San Pablo, narrados en el Nuevo Testamento, y estuvo en países como Turquía, Siria, Grecia, Creta. Es decir, un monje arqueólogo que fue recogiendo objetos igual que Indiana Jones.
0: Una historia muy desconocida.
1: Una historia muy desconocida, y claro, el director de comunicación y el abad de Montserrat se la hicieron conocer a Spielberg. Spielberg se interesó mucho por la historia y dijo, bueno, pues podríamos valorar la posibilidad de hacer una película sobre este personaje, quién sabe.
0: Y algo decía de, no dice ni que sí, ni que sí, ni que no, pero evidentemente...
1: Tomo nota. Así que ojalá Spielberg vuelva a España y ojalá lo haga para un gran rodaje en Montserrat.
0: Que ya ha estado otras veces en España rodando, ¿no?
1: Ha estado,
0: Almería.
1: La Última Cruzada se rodó en Almería. También estuvo en Trebujena, en Cádiz, rodando El Imperio del Sol en el año 86. Un rodaje además que se recuerda mucho en la zona de Trebujena y en Jerez de la Frontera como algo muy, muy importante para la zona, porque dio además mucho empleo.
0: 3:33, 2:33 en las Islas Canarias. Damos un poco de información y seguimos con el cine. Un mundo del misterio que de vez en cuando nos lleva al cine para hablar de fenómenos sociales, además, que tienen mucho que ver con el misterio. El diario ese que llevas... ¿Es una copia del que sacaban en la película el padre de Indiana Jones?
1: Esto se llama un prop. Esto es un objeto que es utilizado dentro del departamento de dirección de arte para que sea mostrado por parte de los actores. Entonces, hay muchos aficionados que se dedican a buscar escena por escena donde aparece el diario y lo reproducen con un detalle alucinante. Se ve los símbolos que aparecen en la iglesia de Venecia, donde aparece la tumba del caballero, y también se habla del mapa del cañón de la Medialuna hasta el lugar donde está Petra, entre comillas Petra, en la realidad. Y luego también se habla de las tres pruebas del Grial.
0: Wow, increíble.
1: El salto de fe. Te tengo que contar una experiencia fuera de guión, ¿no? Que está relacionada con el salto de fe. Yo vi esta película en el Gran Cine Teatro Fleta de Zaragoza. 1.200 localidades, totalmente vendidas el día del estreno de esta película. En septiembre del año 89. Yo tenía 14 años cuando se estrenó. Yo jamás he escuchado un silencio tan, tan increíble en un cine. Todo el mundo estaba aguantando la respiración en el momento en el que Indiana Jones da ese paso, ese salto de fe en ese abismo que le va a llevar hasta el lugar donde se encuentra el Grial. Que, por cierto, hay varios Griales y solamente el verdadero es el de madera, el del hijo de un carpintero.
0: Sí. Qué curioso. ¿Sabes lo que pasa también? Te cuento yo alguna cosa. Cuando vas a Petra, y toda la gente que ha visto la película se encuentra con el templo del tesoro, solamente, primero no te dejan entrar, pero bueno, los que han tenido la suerte de poder entrar, no es evidentemente lo que se ve en la película. Simplemente es la portadita y no hay mucho más allá.
1: Y no hay mucho más, claro.
0: Y dices, pero bueno, ¿y entonces?
1: ¿Dónde está?
0: Claro, ¿dónde se encontró el Grial? ¿Dónde pasaban por esa prueba? En fin, creo que hay más películas. Sí. Vamos con otra de ellas.
7: Es un enigma. Típico de Ox. Escribir un enigma en una lengua muerta. Sigue las líneas de la tierra que solo los dioses pueden leer y que llevan a la cuna de Orellana, custodiada por los muertos vivientes. Se refiere a las líneas de Nazca.
8: ¿Qué es eso?
7: Ahora verás. Son geoglifos, figuras gigantescas antiguas dibujadas en el suelo del desierto de Perú. A ras de tierra no se distingue nada, pero desde el cielo, solo los dioses pueden leerlas porque solo los dioses viven allí. Oxley nos está diciendo que la calavera está en Nazca, en Perú.
0: Qué cosa tan apasionante elegir los lugares, algunos de los lugares más increíbles del planeta, ¿eh?
1: Sí.
0: Líneas de Nazca. Y calaveras de cristal.
1: Y calaveras de cristal. Una película que tiene peor prensa. Es una película que funcionó peor a nivel de crítica. No gustó tanto como las anteriores. Se estrenó Indiana Jones y la calavera de cristal, el reino de la calavera de cristal, en 2008. Ya habían pasado muchos años desde la última cruzada. Y es que es un auténtico cóctel para todos los amantes del misterio. Ambientada en el año 57, plena Guerra Fría, los soviéticos esta vez de malos. Irina Spalko, una oficial con poderes psíquicos. Hemos escuchado la línea de Nazca, también aparece la línea de Akator, El Dorado, el explorador Francisco de Orellana, las calaveras de cristal, las que encontró Frederick Albert Mitchell X, que también se nombra en la película en los años 20, y luego los alienígenas.
0: Sí, el Área 51.
1: El Área 51, donde guardan el Arca de la Alianza al final de la primera película, vuelven otra vez a ese hangar.
0: ¿Y ahí donde está ese extraterrestre?
1: Y ahí es donde está el extraterrestre capturado de Roswell. Ah, o sea, es una mezcla.
0: Lo mezclan todo.
1: Increíble. Quizás la mezcla no funcionó del todo bien y Spielberg se negó de nuevo a introducir en una película, en una de sus películas, el tema del fenómeno OVNI y el tema de los extraterrestres. Y al final George Lucas inventó un subterfugio y dijo que no eran extraterrestres que venían de otro planeta, sino que eran seres interdimensionales. Es algo que está muy de moda ahora. También tratamos hace ya, creo que la temporada pasada, el tema de las dimensiones paralelas. Esto ya se adelantaba en esta película de Indiana Jones.
0: Qué increíble. ¿Y queda alguna más o nos vamos ya?
1: Queda la última. Queda El Dial del Destino.
0: Escuchamos un poco
9: de jubilo.
10: En tal caso, ¿qué tomamos?
11: Lo mismo para mi ahijada.
10: Mi padre me dijo que encontrasteis algo en un tren durante la guerra. Un dial que podría cambiar el curso de la historia.
9: ¿Por qué buscas precisamente lo que volvió loco a tu padre?
12: No se muevan.
10: Hay que salir de aquí.
13: ¡Espere!
10: Lo siento.
12: ¡Elena!
8: El Dr. Jones. Encontradlo. Hitler cometió errores. Con esto los enmendaré todos.
11: Lo robó.
8: Y luego usted.
10: Y después yo. Se llama capitalismo. ¡Por allí!
8: Abróchese el cinturón. Puede haber turbulencias.
10: Has corrido riesgos. Has cometido errores. Y ahora una última victoria.
12: ¡Machácalos, Indiana Jones!
11: A lo largo de mi vida he visto de todo. Me han hecho vudú. Me han disparado 9 veces. Una de ellas tu padre.
12: ¡Ah! ¡Perdón!
11: Pero llevo buscando esto toda mi vida.
0: Claro, no puedes contar mucho porque no has visto la película todavía.
1: No
0: pero...
1: he visto, pero algo sé. Vamos a entrar en un terreno un tanto resbaladizo con el tema de los spoilers, ¿no?
0: Y he visto, o sea, he escuchado los Rolling Stone ahí al comienzo.
1: Sí, sí, a tope, exacto, porque nos vamos a una época totalmente diferente. Nos vamos a la época del año 1969. La mezcla es explosiva. Hay una escena que está ambientada en el regreso, en el desfile del regreso de los astronautas del Apolo 11. Hay una escena de acción ambientada en ese Nueva York de esa época, del año 69. Y hay un objeto, que es ese dial del destino que ha aparecido en los trailers, que es una máquina capaz de detectar brechas temporales. Hemos estado escuchando la voz del personaje que interpreta Matt Mikkelsen, que es un ex-nazi llamado Jürgen Boller, que lo que intenta, te lo decía antes, que vamos a hilvanar con las anteriores películas, lo que intenta es enmendar los problemas que causó Hitler para que, de alguna manera, la historia cambie.
0: ¿Sí?
1: Imagínate. Imagínate si hubieran ganado los nazis.
0: Ganando los nazis, claro.
1: De esto va la película. Y la máquina, se supone que es una máquina creada por Arquímedes, el gran físico, inventor y astrónomo y filósofo griego, que alrededor del año 287 a.C., en Siracusa, en la actual Sicilia, inventó una serie de máquinas que eran de tipo planetario, unos mecanismos para predecir los movimientos de la Luna, el Sol, los eclipses, los planetas, un tipo de tecnología que no se sabe el por qué se terminó perdiendo. Hubo como una especie de brecha, que de repente el ser humano como que perdió el conocimiento de crear esas máquinas. Y todo esto se vincula con aquel mecanismo que te sonará mucho, el mecanismo de Anticitera.
0: Anticitera.
1: Que se encontró.
13: Son las 6 horas.
14: 6 de la mañana.
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0: Son las 7 horas y 30 minutos.
1: 7 y media de la mañana.
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1: Pedro Capó, Georgie Noriega, Rec 808, Shadow Towers, Puerto Rico.
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0: las 10 de la mañana. 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
15: ¿Qué tal? Muy buenos días. Las 10 de la mañana, 13 minutos. Arrancamos de buena mañana y arrancamos con el primer informativo, noticias de interés regional que nos sitúan a esta hora de la mañana en Lorca, donde la Consejería de Turismo, Cultura, Juventud y Deportes inauguraba en el día de ayer, coincidiendo con el Día Internacional de los Museos, la exposición itinerante El Prado en las calles. Es una iniciativa cultural que está impulsada por el Museo Nacional del Prado y la Fundación Iberdrola España, que permite acercar al público reproducciones a tamaño real de algunas de las obras más emblemáticas de la Pinacoteca Nacional. Una exposición que quedó instalada ayer en la calle Corredera, una de las principales arterias comerciales de la ciudad. El director general de Patrimonio Cultural, Patricio Sánchez, destacó que Lorca se convierte así en un gran museo al aire libre gracias a esta iniciativa que va a permitir acercar algunas de las obras más importantes de la historia de la pintura a cualquier persona y paseando por las calles de la ciudad. La consejera de Agua, Agricultura, Ganadería y Pesca, Sara Rubira, clausuraba en el día de ayer el acto de toma de posesión de la nueva Junta de Gobierno del Colegio Oficial de Veterinarios de la Región de Murcia, una cita que marca el inicio de una nueva etapa en una institución clave para el sector, según explicaba la propia consejera, quien resaltaba además el papel estratégico de los veterinarios, a quienes definió como una pieza fundamental en la cadena agroalimentaria, al ser la primera barrera sanitaria, garantes de la seguridad alimentaria y aliados también esenciales en la protección de la salud pública. La Federación de Empresarios de Hostelería y Turismo de la Región de Murcia celebra este miércoles, día 20, una jornada informativa sobre hostelería segura, una jornada sobre inspección de sanidad, un evento que tendrá lugar en Croen y que se dirige principalmente a todos los asociados, a los que ofrecerá información, sobre todo en práctica, sobre la seguridad alimentaria y el control sanitario dentro del sector. El Centro de Artesanía de Murcia acoge una exposición denominada Tres Maestros, Tres Miradas, para acercar al público la artesanía contemporánea. El Centro de Artesanía de Murcia acoge, como decimos, una propuesta impulsada por la Consejería de Empresa, Empleo y Economía Social y organizada por la Asociación de Artesanos de Murcia, que reúne diferentes creaciones de maestros artesanos de la región, especializados principalmente en vidrio, pintura y dibujo artístico. Una muestra que fue inaugurada ayer por el director general de Impulso al Comercio, Rafael Gómez.

El Ayuntamiento de Lorca responde al Partido Socialista y defiende que ya se están buscando soluciones para Zarzadilla de Totana tras las declaraciones realizadas por la concejal Inés Mazuecos. Fuentes municipales señalan que es cuanto menos sorprendente que el Partido Socialista de Lorca venga ahora a exigir soluciones urgentes para Zarzadilla de Totana cuando fueron precisamente ellos quienes durante sus años de gobierno conocieron perfectamente esta situación y no movieron ni un solo dedo para resolverla. Lorca, como decíamos, acoge hasta el día 14 de junio la exposición itinerante El Prado en las calles. Se podrá ver hasta el 14 de junio. En total, más de 50 reproducciones a tamaño real de grandes obras maestras de la historia de la pintura firmadas por Velázquez, Goya, El Bosco, Rubens o El Greco, con paneles además explicativos y carteles e información adicional en códigos QR para todos aquellos que quieran estudiar la pintura que se exhibe en este caso en el Museo del Prado. Por otro lado, también la ciudad de Lorca refuerza la conciliación familiar con un nuevo punto de conciliación gratuito para menores de entre 3 y 12 años, según anunció la concejal del Área de la Mujer, Marihuertas García. Una actividad que se va a desarrollar entre el 25 de mayo y el 19 de junio en horario de lunes a viernes de 5 a 8 de la tarde. Será en la biblioteca infantil del Puente de la Alberca y contará además con un total de 15 plazas. El proceso de admisión se realiza por orden de llegada de forma directa.

0: A esta hora de la mañana para conocer estas noticias, el programa experiencial del SEF va a formar a 10 personas desempleadas de Totana para trabajar en el sector de la limpieza. Ayer fue presentado en rueda de prensa. Los alumnos van a recibir formación teórica combinada con empleo remunerado desde el primer día. Al acto de la firma de este convenio asistía el concejal de empleo y formación, Francisco José Díaz Espinosa, que estuvo también acompañado por el concejal de Obras y Servicios de la ciudad, Antonio Martínez Belchi. Hablamos de la jornada de celebración del Día Internacional de los Museos en Totana, organizada por la Concejalía de Cultura, Turismo y Yacimientos Arqueológicos del Ayuntamiento, con la colaboración de diferentes asociaciones, que ha tenido una repercusión importante en la ciudad. De hecho, la pretensión del programa se ha cumplido, era acercar a los vecinos de Totana y visitantes al patrimonio histórico, arqueológico y cultural que tiene la ciudad. Una ciudad de oportunidades para descubrir de forma gratuita las joyas patrimoniales del municipio. Por otro lado, también la Concejalía de Empleo y Formación anuncia la oferta de un nuevo curso. Se trata de un curso sobre usuario profesional de productos fitosanitarios en nivel básico, del cual se pueden informar a través del teléfono de contacto 968 42 50 03 o bien en el propio Centro de Desarrollo Local de Totana, que está situado en la calle Huertos Nuevos, en el polígono industrial El Saladar. Y por otro lado, Totanán acogía la presentación del preestreno de un nuevo capítulo de La Caza Sin Filtros, dedicado a la Sociedad de Cazadores Santa Eulalia. Mutasport y Jara y Sedal pusieron en valor el papel de la caza social en la conservación del medio natural y el equilibrio con el mundo rural. Hablamos ya a esta hora de la mañana de Puerto Lumbreras, donde el ayuntamiento de la localidad ha puesto en marcha una campaña de información sobre la nueva ordenanza municipal del uso de patinetes. De hecho, los conductores deberán ser mayores de 15 años, llevar casco homologado, prendas reflectantes y calzado adecuado y no superar los 25 kilómetros por hora, al mismo tiempo que no se deben de usar ni auriculares ni móviles. También la localidad de Puerto Lumbreras saca a licitación dos nuevos vehículos para la policía local. El importe del contrato del suministro es de 180.000 euros y el plazo de presentación de solicitudes va a permanecer abierto hasta el día 30 de mayo. Cerramos en la localidad de Águilas el tiempo dedicado a la información a esta hora de la mañana, hablando de las figuras de Paco Rabal y Asunción Balaguer, que protagonizaron un multitudinario Día Internacional de los Museos y que seguirán siendo protagonistas, además coincidiendo con el centenario del nacimiento de Paco Rabal. También Los Arejos vivió un intenso fin de semana en honor a San Isidro, con diferentes actividades que hicieron el disfrute de todos los vecinos. Y el CEIT Ramón y Cajal de Águilas celebró también su semana cultural con varias actividades que desarrollaron los alumnos del centro. Hasta aquí el repaso a la actualidad de la comarca del Guadalentín, la actualidad regional, en este primer informativo de la mañana. Hacemos una breve pausa y enseguida continuamos ya nuestro programa de la mano de invitados que nos van a acercar a la actualidad de este día.
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0: las 10 y 20 de la mañana. 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
5: Las 10 de la mañana, 23 minutos, bueno, pues vamos ya a entrar en materia. Vamos a contarles la actualidad del municipio. Algunas de las noticias, ya lo comentábamos en nuestro primer informativo de la mañana, algunas de las noticias que se han producido. Hablábamos, en este caso, del Partido Socialista, de Lorca, que pide a Fulgencio Gil una solución urgente que garantice un local social, estable y permanente para la pedanía de Zarzadilla. La concejal socialista, Nines Mazucos, bueno, aclaraba que mientras en otras pedanías se han acometido mejoras en locales sociales, Zarzadilla sigue dependiendo de un inmueble alquilado, a lo que también el equipo de gobierno ha respondido que ellos conocían perfectamente la situación y no movieron ni un solo dedo para resolverla. Inés Mazueco va a explicar la situación y nos va a aclarar esto que piden y lo que ha dicho el equipo de gobierno. Inés, ¿qué tal? Buenos días.
6: Hola, buenos días a todos.
5: Muchísimas gracias por atendernos. ¿Qué ocurre con este local de Zarzadilla de Totana exactamente?
6: Pues el local de la Zarzadilla de Totana, como bien sabe el equipo gobierno, bueno, hasta por lo menos hasta hace una semana no se habían puesto en contacto con la petición de los vecinos, que habían registrado por una carta al alcalde para que lo recibiera por el problema que ha surgido recientemente. Le recuerdo al equipo de gobierno que cuando estábamos nosotros gobernando este problema no existía, pues es un problema que ha surgido, como bien te digo, hace unos meses, cuando se han enterado los vecinos de que el local que utilizan como local social y para diversas actividades, casi todas las actividades culturales que se realizan en la Zarzadilla, tanto como ensayos de banda, cuadrilla, etcétera, y reunión de todas las mujeres, se han enterado, como bien te digo, hace unos meses de que los propietarios lo tenían la intención de venderlo. O sea, es un problema que ha surgido ahora, es un problema que ya lo sabía el alcalde, pues se lo dijeron en una ocasión los vecinos, se le hizo un registro para pues, con un escrito de los vecinos diciendo la problemática, y hasta hace unos días no se le había ni contestado ni se le había dicho de reunirse para hablar sobre este tema. Y nosotros ante este problema lo único que hemos hecho, que es como lo que debemos de hacer como la oposición y fiscalizando el trabajo que hace el gobierno de Lorca, es presentar una propuesta totalmente propositiva al próximo pleno del próximo lunes, el pleno ordinario de mayo, para que entre todos buscar una solución y que los vecinos de Zarzadilla puedan disponer de un local social acorde con sus actividades.
5: Bueno, de hecho, Inés, ya comentáis que Zarzadilla sigue dependiendo de un inmueble alquilado, lo decía yo, y además existe el riesgo real ahora de perderlo.
6: Exacto, sí, no, es un riesgo totalmente real. Es un local que utilizan, bueno, es conocido por todos los, no solamente los vecinos de Zarzadilla, sino todos los que han acudido a algún evento que han hecho en Zarzadilla, que solamente tienen ese local social que está justo en el centro de la pedanía, y es una pedanía que es la de las pocas que aún quedan sin local social. Lo que ellos quieren es que el Ayuntamiento de Lorca, que al final el Ayuntamiento somos todos, que propongamos y que o bien se adquiera un inmueble para adaptarlo como local social, o bien que se construya uno. Pero lo que no puede ser es que un centro como este local social, en el que es un centro de reunión y un centro de ensayos, como bien te digo, y como sabe mucha gente, Zarzadilla tiene una actividad cultural enorme, es que se queden sin este espacio. Y como bien os digo, es un problema que ha surgido recientemente y creo que todos estamos en la necesidad y en la obligación de darle una solución a esta problemática con la que se van a encontrar casi todos los vecinos de Zarzadilla, porque es un, como bien te digo, un local donde se reúnen todos diariamente. Uh-huh. Y donde sirve como ensayo a numerosas actividades.
5: Pues está claro que lo único que piden es soluciones y que lo harán en el próximo pleno, algo básico, ¿no?, para que los vecinos tengan esos mismos servicios y derechos que tienen otros.
6: Exacto, es una moción muy propositiva, de propuesta de ver que entre todos pongamos una solución, o que el ayuntamiento tenga en sus obligaciones y entre sus próximos acometidos, pues sería el localizar un, pues, como bien te digo, hay diferentes opciones, localizar una de las casas que hay alrededor de este espacio que están en venta y adaptarlo al local social, o bien uno de los numerosos terrenos que hay libre y que se adapten y se construyan local social para estos vecinos que, como bien digo, no disponen de un de un local social, al contrario que el resto de pedanías que hay alrededor.
5: Dicho está, concejal Inés Mazuecos, un placer como siempre hablar con usted. Muchísimas gracias por atendernos.
6: Muchas gracias a vosotros y que tengáis un buen día.
5: Igualmente, buenos días.
6: Hasta luego.

0: la música, el sonido de La Oreja de Van Gogh, en este caso en solitario, Amaia Montero, Tulipán era el tema que escuchábamos a esta hora de la mañana. Bueno, pues vamos con la otra parte, la del equipo de gobierno, con respecto a este tema, antes de cerrarlo, sobre el local de la pedanía de Zarzadilla de Totán. En este caso, por el Partido Socialista, y acabamos de escuchar a la concejal Inés Mazuco, se pedía a Fulgencio Gil, al equipo de gobierno, pues una solución urgente que garantice un local social estable, permanente, para la pedanía de Zarzadilla. Bueno, la concejal socialista ha dicho, y lo hemos escuchado, que mientras en otras pedanías se han cometido mejoras en locales sociales, Zarzadilla sigue dependiendo de un inmueble alquilado que podría ser vendido de forma inminente, a lo que el equipo de gobierno pues contestó en un comunicado de prensa que hemos leído esta mañana, de no entender que durante sus años de gobierno, que conocían perfectamente esta situación, no movieron ni un solo dedo para resolverla. Nina Mazuco dice que esto es de hace tan solo unos meses. A ver qué dice la concejal de Vox y concejal del equipo de gobierno, María Teresa Ortega. ¿Qué tal? Buenos días.
1: Hola, buenos días. Pues nada, encantada. Vamos
0: no
1: a responder.
0: Si le ha sorprendido esta respuesta.
1: Hombre, me sorprende muchísimo. Primero, aquí hay que ordenar conceptos. Un local que está arrendado y lleva arrendado muchísimos años, se entiende que hoy está arrendado y mañana puede ser puesto en venta. Para garantizar, lógicamente, esa continuidad, el Partido Socialista podía haber hecho una oferta al dueño sin problema ninguno, porque este local nunca ha sido de titularidad municipal. Entonces, si ellos tenían esta pretensión, ¿no?, de adquirirlo como local municipal, pues podrían ellos haber hecho esa oferta y hoy no nos encontraríamos en esta situación. Igualmente, a mí esto de generar alarma vecinal de esta forma me parece tremendo. O sea, vamos a ver, ese local está puesto en venta. El ayuntamiento lo tiene arrendado, el local está puesto en venta en una cifra de 180.000 euros, ya desde patrimonio se está estudiando varias opciones, se hará una contraoferta al dueño del inmueble y, lógicamente, nosotros no podemos tampoco pagar por un inmueble lo que consideremos o lo que el dueño del inmueble pida, que está en todo su derecho. Nosotros tenemos que ceñirnos a unas normas de cuando se adquiere un bien inmueble en un ayuntamiento. Entonces, de verdad que esto es que me parece tremendo. O sea, un local que ni siquiera se ha llegado a vender aún. Sigue arrendado como siempre.
0: O sea, que no es cuestión de meses. O sea, que cuando gobernaba el PSOE, este local estaba arrendado.
1: Hombre, claro. Claro, entonces, si ellos querían realmente garantizar la continuidad, como dicen, de la participación ciudadana, algo que no se va a mermar, eso está clarísimo, pues ¿por qué no adquirieron ellos un inmueble? Es que no lo entiendo, o sea, quiero decir, este tipo de acusaciones, y luego me parece increíble que hablen de mejora en otros locales. Mire, ese local, de los mayores de Zarzadilla de Totana, ahora me voy a otro local donde está situada la cantina, uh-huh. Ese local, con el actual equipo de gobierno, se va a remodelar. Ese local ha estado sufriendo unos daños tremendos, ha estado olvidadísimo, y ese local, yo invito a todo el mundo a que lo vea, si no lo han visto, para comprobar de primera mano las deficiencias que tiene. Y no lo ha arreglado el Partido Socialista, no ha invertido ni un euro. Entonces, no puedo entender esa hipocresía que tiene ahora el Partido Socialista desde que está en la oposición. O sea, todo lo que nos han hecho piden que se haga. Que no se preocupe el Partido Socialista, que no se preocupe, porque no solo va a continuar, por supuesto, la participación ciudadana en Zarzadilla, sino que además se van a mejorar sus locales sociales, como está previsto con el de los mayores, que yo he visto en ocasiones cómo en época de lluvia ha salido agua por los enchufes. Y el Partido Socialista no se ha preocupado de hacer absolutamente nada en la pedanía de Zarzadilla de Totano. Por eso a mí este tipo de exigencias, cuando se está en oposición, no me parecen correctas. Yo de verdad creo que esto es una forma de, pues ya está, de engañar a los vecinos, sinceramente, y durante sus años de mandato no hicieron absolutamente nada y ahora no sé qué es lo que reclaman, cuando de verdad es el momento en el que más se está trabajando en esa pedanía. Es que de verdad no sé qué más.
0: Y por tanto será la respuesta que usted les dé en el pleno, me imagino.
1: Hombre, por supuesto, esa y alguna más, claro que sí.
0: Pues María Teresa Ortega, un placer como siempre hablar con usted. Ya hemos conocido las dos partes y seguiremos muy de cerca lo que pase ahí en Zarzadilla de Totana. Gracias, concejal, por atendernos. Un saludo.
1: Muchísimas gracias.
0: Hasta luego.
1: Que tenga buen día.
0: Igualmente, buenos días. Las dos opiniones, los dos puntos de vista de este local social de Zarzadilla de Totana. A ver qué ocurre, ¿no?, cuando se presente esta moción y lo que se dice en ese pleno. Hacemos una pequeña pausa y volvemos con más noticias aquí en nuestro De Buena Mañana.

0: Son las 10:40 de la mañana. 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
6: Vamos avanzando, enseguida a las 11 de la mañana tendremos a un nuevo invitado con nosotros a través del teléfono. Nos ocupamos de una rueda de prensa que ha ofrecido en este caso el concejal del área de ganadería y agricultura e infraestructuras, Ángel Mecan, junto a la concejal María Hernández, donde han puesto de manifiesto ambos que el gobierno de Lorca mantiene en este caso su apuesta por la defensa del pequeño ganadero, facilitando su adaptación a la legislación actual vigente. En este sentido, desde el servicio de planeamiento y en coordinación también con la concejalía de ganadería, se va a llevar al próximo pleno una aprobación inicial de lo que es la modificación que otorga un régimen específico para las pequeñas granjas ganaderas y posibilitando también esa conciliación con la norma actual. De ello han informado tanto el concejal Ángel Meca como la concejal María Hernández. En próximos días tendremos con nosotros, hoy no es posible, al concejal Ángel Meca, que nos va a explicar en profundidad esta cuestión, pero sí tenemos las palabras, las declaraciones de esta rueda de prensa a esta hora de la mañana que se ha ofrecido en la sala del Ayuntamiento de Totana. Vamos a escuchar qué decían ambos con respecto a esta noticia que les comentamos a esta hora de la mañana.
7: Ramón, cuando digáis. Bien, buenos días, gracias por su asistencia a esta rueda de prensa. El motivo de la misma es anunciar la moción que se va a llevar al próximo pleno del lunes de la próxima semana, por la cual vamos a llevar a aprobación inicial al Pleno la modificación número 79 del Plan General, por el cual vamos a llevar un expediente de 37 granjas ganaderas, aunque uno de los expedientes consta que es una SAS de 4 ganaderos y sería un total de 40 granjas que se llevan a la aprobación inicial para la adaptación a la normativa existente. Estamos hablando que son la inmensa mayoría pequeñas explotaciones ganaderas que cuentan ya con más de 20 años de antigüedad y necesitan tener una seguridad administrativa con esa adaptación a la normativa existente. Pero sí me gustaría hacer aquí un hincapié, y es donde se pone de manifiesto el compromiso de este equipo de gobierno con el sector ganadero y el compromiso de estos concejales, tanto mi compañera María como un servidor, de esos momentos que en política uno es útil y puede hacer algo beneficioso para nuestros vecinos. Y esta mañana nos acompañan José y Francisco Javier, que son pues modelos de ganaderos de toda la vida de Lorca, y al final el trabajar y que ese trabajo dé sus frutos es reconfortable, porque al final en nuestro paso por política, si no estamos aquí para ayudar a nuestros vecinos, ayudar a nuestro sector, pues nuestro paso por aquí pues no tendría ningún sentido. Pero también hay que ser justo en la vida, y en este caso quiero hacer aquí un énfasis, quiero agradecer expresamente tanto a María, la concejal de urbanismo, por creerse la importancia que tiene el sector ganadero en nuestro municipio, y con ello hacer a los técnicos municipales, hacer todos piña en defensa de esta modificación. Quiero agradecer también a los técnicos de urbanismo el compromiso y el trabajo, y cabe recordar que esta modificación se han hecho 7 reuniones, y vaya también mi agradecimiento al director general de ganadería, Juan Pedro Vera, y a los técnicos de la consejería, porque han sido 7 reuniones de 3-4 horas de trabajo para conformar este expediente que se lleva a aprobación el próximo pleno. Por lo tanto, agradecimiento tanto al servicio de planeamiento como al servicio de obras de urbanismo, a los técnicos municipales y a los técnicos de la consejería. Es mucho el trabajo que lleva implícito este expediente, y como decía, esa aprobación inicial es motivo de satisfacción para este equipo de gobierno, pues poder dar una tranquilidad a esos 37 expedientes que consta la modificación, y darle una tranquilidad y una certeza. Como he dicho, la apuesta de este equipo de gobierno anteriormente en oposición y ahora que estamos gobernando, nuestro compromiso para el sector ganadero es firme, lo seguimos manteniendo, y algo que sí me gustaría, y lo dejo, ¿por qué no?, si lo dejo caer, que en el pleno yo pido y apelo al consenso y la unanimidad de todos los grupos políticos para que esto salga aprobado y reforzado con el apoyo de todos los grupos políticos. Podemos hablar, y se habla últimamente mucho, y se quiere demonizar al sector, pero Lorca tiene una importancia en el sector agropecuario, como otro día se puso de manifiesto en la CECLOR. Nuestro sector ganadero, y en este caso estamos hablando que llevamos dentro del expediente explotaciones ganaderas que están en suelos urbanizables sin sectorizar, que desde la aprobación del Plan General hasta el día de hoy nada ha cambiado. Y hay también una circunstancia casuística que me gustaría también remarcar, y es que muchas de estas explotaciones, los ganaderos son ya ganaderos de cercanos a los 60 años, y esto les va a poder permitir jubilarse tranquilamente ejerciendo su actividad, porque es su medio de vida, y tener una tranquilidad. Como he dicho, estas granjas, la inmensa, todas ellas tienen más de 20 años de antigüedad, podemos decir que son granjas de toda la vida, y poder darle tranquilidad a nuestros ganaderos pues es algo que, por lo menos a mí en particular y a María, yo creo que también es motivo de orgullo y de satisfacción verte que puede ser útil en algo que ha sido dicho muy complejo en la tramitación, pero que este lunes por fin ya va a haber esa aprobación inicial, y apelo al consenso de todos los grupos para que esto salga con el consenso de todos. Y ya, pues, si quiere, le paso la palabra a mi compañera María, que ya contará algo más.
8: ¿En qué consiste la modificación?
7: ¿Lo explico yo o lo explico? Tenemos, dentro de la modificación, tenemos dos partes. Una, que son las autorizaciones provisionales, son todas aquellas granjas que estaban en suelos, digamos que se quedaron urbanizables sin sectorizar, que a día de hoy no se han desarrollado los sectores a nivel urbanístico, y se les concedió un tiempo prudencial de aproximadamente unos 15 años para salir, porque se suponía que esos suelos se iban a desarrollar. Como los suelos hoy no se han desarrollado y siguen estando igual que a raíz de la aprobación del Plan General, se les da una moratoria de la mitad del tiempo de los 15 años, y con ello, como he dicho, pues podrán algunos agotar ya el tiempo hasta su jubilación. Y luego tenemos otra dentro del mismo expediente, que esas ya son autorizaciones definitivas, que son explotaciones que ya se adaptan a la normativa existente y que tras la aprobación de esto tendrán que hacer pequeñas modificaciones en sus granjas para adaptarlas a la normativa existente. Dentro del mismo expediente tenemos, como he dicho, dos modalidades, la autorización excepcional y la otra ya que será definitiva.
8: ¿Cuántas hay en la primera y en la segunda?
7: Pues aproximadamente,
9: me parece, 13 para autorizar con carácter provisional y 24 con carácter definitivo.
10: ¿Y dónde están ubicadas?
7: A todo lo ancho y largo del término municipal. Sobre todo en Campillo tenemos algunas en la zona de la toda la parroquia que nos acompaña Javier, que es de la zona. Javier está, por ejemplo, dentro de un expediente que es una SAD. Dentro de la SAD hay cuatro ganaderos. Estamos y tenemos, pues, la inmensa mayoría, unas están en la zona del valle y algunas, como tenemos también dentro, fuera de, en pedanía alta, pero básicamente a lo largo y ancho del término municipal. Pero casi todas, la mayor parte, están en la zona de la huerta, porque, como decía, son explotaciones existentes de más de 20 años, que ha sido donde siempre tradicionalmente se ha concentrado la mayor parte de la ganadería.
8: Pero en el caso, por ejemplo, de la autorización excepcional, ellos ahora, aunque tengan esta moratoria, tampoco podrán ampliar ni modificar nada de sus granjas. Tendrán que quedarse...
7: Se mantiene lo existente, como decía, no son granjas, son granjas normalmente de tipo pequeño, y lo que intentamos, pues, también no menos cierto, que algunas de las granjas que conformaban el expediente inicial se han quedado por el camino, ha habido ganaderos que hayan cesado la actividad, y otras que, lo tengo que decir, y con todo el dolor, a pesar de haber hecho un trabajo ingente intentando, pero hay, por ejemplo, algunas que se han quedado dentro de núcleos urbanos que ya difícilmente no se podían incluir en el expediente, y la verdad que algunas granjas, pues, han sido bastante dolorosas el que se queden fuera, pero ya administrativamente no se podían incluir porque eran ya núcleos urbanos ya consolidados y ya el tiempo ahí no se podía ampliar esa moratoria.
10: ¿Cuántas han quedado?
7: Pues no han sido muchas, porque con las del cese de actividad han sido 7 u 8 las que se han quedado fuera, pero ya por temas urbanísticos ya de complejidad, que es que no había manera física ni administrativa ni jurídica de darle encaje. Otras han sido el propio cese de actividad de los ganaderos, porque, como decíamos, muchas de estas granjas, a la vuelta de 5 o 6 años, el ganadero ya se va a jubilar y esas granjas cesarán su actividad.
10: ¿Y

0: Bien, pues estamos escuchando esa rueda de prensa que ha ofrecido Ángel Mecan sobre el tema de las granjas en la ciudad de Lorca. Rueda de prensa que ha ofrecido de forma conjunta con María Martínez, María Hernández, perdón, a la que escuchamos.
1: Dar las gracias a mi compañero, al concejal de ganadería, Ángel Mecan, por el trabajo conjunto que se ha llevado, porque es el compromiso que se tiene este equipo de gobierno y el gobierno de Lorca por estos pequeños ganaderos que estaban en una situación muy preocupante para ellos, y el esfuerzo que ha sido conjunto, tanto de ganadería, y sobre todo también agradecer, en primer lugar, como decía, también, y lo he resaltado a mi compañero, a la Concejalía de Urbanismo, a todos los técnicos y los funcionarios que han apostado por esta modificación de plan general que llevamos a aprobación inicial el próximo pleno, porque supone una modificación de plan general que va a resolver una demanda que había, que era en este caso adaptar esas pequeñas granjas con más de 20 años que llevaban abiertas y funcionando a un régimen urbanístico que evidentemente por los tipos de suelo se hayan quedado sin tener su correspondiente licencia, por temas puramente urbanísticos. Y gracias al conjunto y al trabajo que se ha realizado, tanto por en este caso con el concejal, con mi compañero Ángel Meca, y con la Dirección General, que hay que decirlo, con la Dirección General en este caso de Agricultura de la Región de Murcia, que ha apostado también por este proceso, con el cual hemos realizado bastante numerosos grupos de trabajo, en los cuales todos los técnicos, tanto de Comunidad Autónoma como de Ayuntamiento, han apostado decididamente por traer un expediente y una modificación que goza, sobre todo, de transparencia y de publicidad y de consenso. Creo que eso es lo que hay que resaltar del trabajo de esta modificación que se ha realizado del plan general. Es una modificación que, como decimos, cuenta con más de 17 peticiones de informes sectoriales, cuenta con informes de todas las direcciones generales, de incluso de colectivos también como Ecologistas, Acciones, ANSE, que es decir, que se le han solicitado también correspondientemente de que aleguen o vean lo que consideren en este caso oportuno. Estamos en el trámite inicial, que es la aprobación inicial, como decimos, de esta modificación, y sobre todo lo importante y lo que resaltamos aquí sobre todo esta mañana es ese paso decisivo que se va a tomar para esas pequeñas granjas con más, como decimos, con más de 20 años que estaban ejerciendo, pequeños ganaderos que por simplemente criterios urbanísticos no podían tener su granja legalizada. Comienza un nuevo proceso que pedimos el consenso al resto de los grupos políticos para que se sumen y se lleve a cabo esta modificación de plan general, que es la modificación número 79. Además, es una modificación que no solamente se ha mirado el tema urbanístico, es que todas las granjas que en este caso participan de este proceso y en el cual van a permitir en este caso adaptarse a esas normas urbanísticas, también se han adaptado a todas las normas de protección, de bienestar animal, de trazabilidad, de sanidad, de higiene ganadera. Es decir, son granjas que a día de hoy cuentan con todas las garantías, porque este sector ganadero y sobre todo estos pequeños ganaderos tienen la responsabilidad, y así lo han hecho, y se han adaptado con todas las exigencias que se le han pedido tanto del Ayuntamiento como de la Comunidad Autónoma. Entonces, para una pequeña empresa, para un pequeño ganadero, adaptar su explotación como han hecho, creo que hay que reconocérselo, y por eso hoy tenemos aquí a dos ejemplos de ganaderos que han adaptado sus pequeñas ganaderías para que cumplan con todas las medidas sanitarias, todas las medidas, como decíamos, de bienestar animal, y además, desde el Ayuntamiento y con ese compromiso, van a cumplir con las normas urbanísticas, que era el único escollo que les quedaba a estas granjas para que tengan esa legalización.

música y con una fecha en concreto, en el 6 de febrero, vamos a llegar a las 11 de la mañana tras escuchar las palabras de Ángel Meque María Hernández de esa rueda de prensa que trataba sobre esa presentación al pleno de modificación de plan general para que las pequeñas granjas ganaderas puedan posibilitar esa conciliación con la normativa actual.

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1: Bueno, en la siguiente hora de la mañana nos vamos a ocupar de las emociones que presentará el Grupo Municipal de Izquierda Unida en Lorca. Nos va a hablar de ello Pedro Sosa, que esta mañana lo comentaba en rueda de prensa. También vamos a hablar de Rosa Perán, que ha presentado junto a Antonio David Sánchez, el concejal de Talento Joven, una nueva iniciativa que pone en marcha, en este caso, la Concejalía y Hostelor. También vamos a hablar de las compras en Alhama de Murcia y hablaremos de esa normativa sobre patinetes en Puerto Lumbreras. De todo eso lo vamos a abordar en esa segunda hora de la mañana que arranca en breve.

0: las 11 de la mañana. 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
1: Esto me gusta.
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9: Bueno, pues entramos ya en esa segunda hora de la mañana. El próximo lunes, 25 de mayo. Pues pleno en el Ayuntamiento de Lorca para abordar algunas cuestiones que ya vamos conociendo a lo largo de esta mañana. Una de ellas nos la comentaba hace tan solo unos minutos en la concejal de Urbanismo, María Hernández, y también el concejal Ángel Meca, sobre la modificación de un punto del Plan General de Ordenación Municipal, bueno, que otorgue ese régimen específico a los a las pequeñas granjas ganaderas para posibilitar esa conciliación de la con la norma actual. O sea, vamos a ver qué opina el resto de grupos en ese pleno. También hablábamos del local de Zarzadilla de Totana, que es una moción que presentará el Partido Socialista a través de Nina Mazuecos, que bueno, que tendrá una respuesta por parte de María Teresa Ortega, que ya hemos conocido esta mañana, pero se dieran más cosas, o sea, que habrá que esperar al lunes. Y vamos a ver el grupo municipal de Izquierda Unida, con su concejal Pedro Sosat, que lleva al pleno de la próxima semana. Pedro, ¿qué tal? Buenos días, concejal.
10: Muy buenos días.
9: Bueno, pues habrá que esperar, habrá que esperar a ver qué pasa en el pleno, que últimamente los plenos están interesantes. Bueno, ¿de qué vamos a hablar el próximo lunes en el pleno que va a presentar el Grupo Municipal de Izquierda Unida?
10: Bueno, lo que vamos a hablar es de algo muy recurrente, porque ya han sido dos las iniciativas que hemos llevado al respecto al pleno municipal, una en el año 2016 y otra en el 2020. Ambas fueron aprobadas por unanimidad y tiene que ver con una intervención en el puente de San Diego, lo que es conocido por el puente de Eroski, y el centro de la casa y el entorno de la casa Mata, que es bueno, la gestión del agua que se hace por parte de la comunidad de regantes en aquel espacio, ¿no? Y está muy pegada también al río. Y bueno, pues nosotros lo que hemos incidido ya en muchas cuestiones es de integrar esa gran superficie que hay ahí, pues bueno, pues que de alguna manera está llena de cataratas, está llena de espacios abiertos, de balsas, de canalizaciones, de integrarla dentro de lo que es la zona verde y darle una mayor vistosidad de cara al disfrute de todos los ciudadanos que viven en aquel entorno y aquellos que también pues pasamos por allí y tenemos la oportunidad de ver, pues bueno, el desastre que tenemos allí montado, algo que no tiene ninguna vista y que de alguna manera pues nosotros lo pretendemos poner en valor, ¿no? Pero claro, esto en el 2020, pues bueno, por unanimidad se aprobó que impulsar un convenio con la comunidad de regantes para ver si éramos capaces de establecer un acuerdo. Entonces se nos dijo que no era viable, se nos dieron excusas y se habló de dificultades técnicas. Se dijo que la comunidad de regantes no cedería los espacios, pero es que incluso no hemos hablado con la comunidad de regantes, por lo tanto, lo que entendemos es que hay que hablar con ellos y hay que tratar de llegar a un acuerdo. Y por otro lado, pues lógicamente, en el 2016 también incidimos en el mismo tema, anteriormente a la del 2020, donde la señora Ibarra y el señor Don Ángel Mica, pues de alguna manera nos engañaron porque nos dijeron que todo lo que era el arreglo del puente de Eroski estaba integrado dentro de la remodelación de la avenida Santa Clara, que saben ustedes que se recuperó hace ya años, ¿no? Todo eso era mentira porque al final no se hizo esa actuación en el puente de Eroski y no sabemos dónde fue a parar el dinero. Es otra de las cuestiones que nos queremos que nos expliquen en ese tema. Por lo tanto, lo que vamos a presentar es un proyecto que sea moderno, que sea sostenible, accesible y que de alguna manera pues dé también lo que es una respuesta a los ciudadanos que día a día se dirigen a nosotros reclamando todas estas cuestiones. Por lo tanto, esa es una cuestión de puro sentido común y sobre todo de adecuarla a ese espacio verde que es el río y que de alguna manera entra a formar parte de lo que son los metros cuadrados que nos corresponden por habitante de zona verde. El río debería estar cuidado como está cuidado el parque de la Plaza de los Toros, el parque de las Alamedas o el parque de cualquier barrio de nuestro municipio. Uh-huh. Yo creo que esto es lo que el ejemplo que tenemos que dar a la ciudadanía. Pero pues bueno, pues estamos viendo pues que no se corresponde con lo que es lo que tendrían que estar haciendo desde Parques y Jardines, la Concejalía de Parques y Jardines, que estamos viendo que el río está abandonado, está lleno de basura y es un espacio que no tiene ningún tipo de valor para el pueblo. Uh-huh. Y ahí es donde nosotros pretendemos incidir. Vamos a ver si esta vez a la tercera va la vencida. Y no solamente queda en papel mojado, sino que al final de aprobarlo por unanimidad, esperamos que esta vez también se apruebe, después de dos veces que se ha aprobado, pues se concreten las actuaciones que se aprueban y el trabajo que realizamos en el pleno municipal sirve para algo, no solamente para encerrar un cajón.
9: Bueno, tiempo ha habido, ¿no? Desde que se presentó la primera vez de hablar y de ejecutarlo. Bueno, se podría pensar incluso en una exposición sobre mociones no cumplidas de muchos ayuntamientos, bueno, no solamente en el de Lorca. Tendríamos para llenar espacio.
10: Pues sí, yo creo que la institución tiene que estar para dar respuestas al pueblo y no para mentir. O sea, el trabajo institucional y sobre todo aquellos que se llevan en el pleno es como una Biblia que tendremos que respetar para que los ciudadanos estén satisfechos con la confianza que ponen en nosotros en las urnas.
9: Esto ocurre no solamente, como le digo, en Lorca, en muchos ayuntamientos se aprueban mociones, pero luego no se desarrollan muchas de ellas. Están ahí en el cajón.
10: Sí, es una salida política. En el momento que desde la oposición planteamos ese tema para ver la buena voluntad que puede haber en el equipo de gobierno que hay en ese momento, pero luego los equipos de gobierno se olvidan en el tiempo de que tienen compromisos adquiridos, no solamente con los grupos de la oposición y con lo que llevamos en el pleno para como trabajo para mejorar la vida de los ciudadanos, sino con los propios ciudadanos, a los cuales estamos mintiéndoles y engañándoles.
9: Pues Pedro Sosa, concejal, gracias por acercarnos a esta moción y a ver qué respuesta se recibe el lunes. Ya lo comentaremos la próxima semana. Un placer.
10: Muy bien. Gracias a vosotros.
9: Un abrazo. Gracias. Hasta luego.

0: Bien, pues nos ocupamos ya, como les decía, de Puerto Lumbreras a esta hora de la mañana. Bueno, el Ayuntamiento de Puerto Lumbreras lo que ha hecho en este caso es poner en marcha una campaña de información sobre la nueva ordenanza municipal sobre el uso de patines. Hay algunas cosas que hay que tener en cuenta, de ello informaban en este caso la alcaldesa María Ángeles de Túnez sobre esa normativa y sobre lo que deben de hacer, en este caso los ciudadanos que circulen con patinetes por las calles del municipio. Vamos a escuchar a María Ángeles Túnez a esta hora de la mañana.
1: La ordenanza municipal del uso de patines y monopatines que entró en vigor el pasado mes de febrero. Los conductores deberán ser mayores de 15 años, llevar casco homologado, prendas reflectantes y calzado adecuado, no superar los 25 kilómetros de hora por hora y no usar auriculares ni móviles, son condiciones indispensables para su uso. No cumplir con la normativa vigente podrá constituir infracciones que incluyen sanción económica y medidas provisionales de inmovilización del vehículo. Además, para dar a conocer esta nueva ordenanza, se ha diseñado material divulgativo en formato cartel y trípticos para informar y repartir y para insistir en los usuarios más jóvenes. La Policía Local de Puerto Lumbreras llevará a cabo charlas formativas para el alumnado de entre 14 y 16 años del Instituto Ramla de Nogarte y Lideria para conocer de primera mano la nueva normativa de uso obligatorio. El objetivo de esta normativa y de esta campaña es informar de la nueva ordenanza para garantizar la seguridad vial de todos nuestros vecinos y la convivencia en los espacios públicos y evitar así accidentes en nuestro municipio.

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0: Son las 11 y 20 de la mañana. 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
4: Bueno, pues continuamos a esta hora de la mañana aquí en la sintonía de Cadena Azul, llevándoles la actualidad de todo lo que ha pasado en Lorca, en nuestra comarca, y nos ocupamos nuevamente de Lorca y de esa agenda del gobierno municipal, donde esta mañana, concretamente a las 10:30, después de la primera convocatoria que hemos abordado, la de Ángel Meca y María Hernández, el concejal de talento joven, Antonio David Sánchez, junto a la presidenta de Hostelor, Rosa Perán, anunciaban una nueva edición del ciclo Lorca Emergente. Lo hacían en Plaza Calderón y tenemos al teléfono a la presidenta de Hostelor, a Rosa Perán. ¿Qué tal? Buenos días, Rosa.
5: Muy buenos días, Juan.
4: Bueno, una nueva edición y con estas son...
5: Es la tercera edición que se hace de Lorca Emergente, sí.
4: Bueno, para quien no conozca Lorca Emergente, ¿esto de qué se trata? ¿Qué es?
5: Pues esto es una iniciativa de Lorca de la mano de la Concejalía de Talento Joven del Ayuntamiento de Lorca, como bien dices, y es un cartel que vamos a hacer, bueno, que está hecho de conciertos que se van a realizar desde el 19 de junio hasta el 31 de julio, todos los viernes a las 9:30 en diferentes plazas del centro de Lorca. El centro y plazas urbanas de Lorca, no solo el centro, también está la Plaza San José y la Plaza San Aragüey, o sea que hay diferentes plazas. Van a ser 6 conciertos gratuitos y sobre todo lo que se pretende con esta iniciativa es dar visibilidad al talento joven, músicos lorquinos y regionales que tenemos en la zona, que son muchos y siempre, nunca está de más darle el apoyo a esa visibilidad y esa ayuda que podamos aportar por nuestra parte, aunque muchos no lo necesitan porque ya tienen mucha fama. Ahora, si queréis, os cuento lo que viene. Pero bueno, es una iniciativa donde, además de eso, también pretendemos en estos meses de verano que se vea que Lorca sigue viva, porque Lorca sigue habiendo gente en verano, no solo en invierno, como antiguamente se decía que Lorca se quedaba vacía en verano, eso no es así. Y también por nuestra parte, pues proponer iniciativas que, que se hagan y que la gente, pues, el que se queda en la ciudad, tenga actividades y tenga ese ocio, que qué mejor que combinar la hostelería con la gastronomía y la música, que siempre van de la mano. ¿No? Bueno, pues además, ahí unimos,
4: además
5: unimos,
4: que apetece, sí, apetece a salir en verano a las plazas a tomar el fresco, y si es a tomarse algo, a disfrutar de buena música, pues mucho mejor.
5: Sí, por supuesto, y es una forma de dinamizar la ciudad y las plazas en verano.
4: Bueno, ¿y qué plazas o qué grupos que nos puedes contar van a estar ahí?
5: Bueno, pues hay un cartelazo, la verdad que enhorabuena al equipo también, no solo a mí, al equipo de Estelor y a la concejalía, porque este año tenemos un cartel muy muy potente. Tenemos a los Alegres Bandoleros, a Out Crack, luego también tenemos a Trepacerros, que son muy conocidos, a Cali y Preciosa, que este año, esta mañana nos han acompañado en la presentación con, tocando un par de canciones, que son unos chavales que acaban de sacar su nuevo disco y vamos, una maravilla de personas y de grupo. Y luego tenemos también a Malafé. Malafé, que abre su gira nacional en el concierto que va, este va a ser el 31 de julio, con el que damos colofón a la jornada de Lorca Emergente.
4: Bueno, y en diferentes plazas, como decía San Rosa, para dinamizar la vida social en verano, en las noches de verano.
5: Sí, por supuesto. Plaza Colón, Plaza Arcoiris, Plaza de San José, tenemos diferentes plazas donde cada una va a ir a un concierto. Acabamos de sacar el cartel, ahora lo pasaremos. Aquí, bueno, ya está publicado en las redes sociales de Lor y en el Ayuntamiento de Lorca también, para que podáis hacer la consulta. Y os animamos sobre todo, pues, pues eso, a ir a los conciertos que son buenísimos, ya os digo. Este Malafé tiene una fama, de hecho, estuvieron tocando en el Center y todo. O sea, que son muy buenas bandas.
4: Bueno, habrá que verlos, por supuesto que sí. Oye, Rosa, mañana tenéis una reunión, lo comentaba yo esta mañana, en este caso, que organiza, en este caso, el sector de la hostelería, ¿no? La Federación de Empresarios de Hostelería y Turismo de la Región de Murcia ha convocado, ¿no?, mañana miércoles día 20, a todo el sector hostelero de la región, para hablar sobre jornada inspección de sanidad, un evento que tendrá lugar en la Croen y que se dirige a todos los asociados, a los que se les va a ofrecer información práctica sobre seguridad alimentaria y control sanitario en el sector. Yo creo que esto lo tienen muy mentalizado, ¿no?, el sector hostelero, ¿no?
5: Sí, lo tenemos muy mentalizado. Servimos comida y nuestro principal objetivo, por supuesto, es la calidad alimentaria. Si no, eso no vamos a ningún sitio. Y como destacar, es la primera vez que hacemos una reunión junto con los inspectores de la región de Murcia, donde también, porque muchas veces la ley es muy interpretable, ¿no? Uno piensa que está haciéndolo bien y puede el inspector de interpretarlo de otra manera. Entonces, pues bueno, en esta reunión se pretende que con los inspectores de la mano con los hosteleros, pues se resuelvan dudas, y también, pues, algunas cosas que muchas veces no están claras, pues ahí se puedan dejar claras.
4: Claro, lo importante es ir de la mano, para hacer las cosas mejor si se puede, porque claro, se hacen bien, pero a lo mejor hay cosas, como tú dices, que se desconocen o se pueden interpretar de una forma, por parte vuestra y por parte de la inspección.
5: Exactamente, sí, hay que ir de la mano. La sanidad es un apoyo para el sector de hostelería y no es como un policía para vigilar, sino que al final tenemos que ir todos de la mano, nosotros como hosteleros y profesionales, a hacer las cosas impecables como hacemos y como pretendemos, y ellos también, pues, a ir de la mano. Esto es cuestión de trabajar en equipo.
4: Está claro. Rosa Perán, presidenta de Hostelor, gracias por hablarnos de ese programa, Lorca Emergente, que iremos comentándolo, por supuesto que sí, aquí en la radio cada vez que sea necesario y, por supuesto, cada vez que lleguen las fechas. Un placer.
5: Muchísimas gracias.
4: Un saludo, hasta luego, buenos días.
5: Hasta luego.
4: Rosa Perán, presidenta de Hostelor, hablando en De Buena Mañana sobre este programa Lorca Emergente, que reunirá grandes grupos locales en las plazas de Lorca durante la época estival, que iremos, como digo, comentando conforme se vaya acercando la fecha, porque claro, ahora es mucha información y pasa el tiempo y uno se olvida. Hay que recordar.

La música de Karol G con este Si antes te hubieran conocido. Las 11 de la mañana, 32 minutos. Enseguida nos ocupamos también de la actualidad de otros municipios de nuestra comarca. Será tiempo para irnos hasta Lama de Murcia. Nos vamos a ir antes a una pequeña pausa publicitaria y enseguida estamos de vuelta para seguir contándote cosas en Alamán. Hablamos de las compras en los comercios de la localidad, una campaña que ha presentado el concejal Antonio García junto al director general Rafael Gómez. Enseguida le vamos a contar detalles de esa campaña. Antes les proponemos, por ejemplo, una noche en Medellín. ¿Se animan?

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0: Son las 11 y 40 minutos de la mañana. 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
5: Pues seguimos a esta hora de la mañana en la sintonía de Cadena Azul, ocupándonos de la actualidad comarcal a esta hora de la mañana, y vamos rápidamente hasta Alhama de Murcia. Como les decía, hace unos minutos se ha presentado una campaña, en este caso por parte del concejal Antonio García, el concejal de Comercio, y el director general de Impulso al Comercio, Innovación Empresarial e Industrias, Rafael Gómez. Una campaña, una nueva campaña, Alhama Activa, así se denomina, que es una iniciativa que premia sobre todo las compras dentro de lo que es el comercio local, con descuentos, también saldos acumulables y premios directos a los que compren precisamente en este espacio que se va a desarrollar hasta el 30 de junio. Así lo explicaban el propio concejal de Comercio, Antonio García, junto al director general de Impulso al Comercio, Rafael Gómez.
6: Hoy hemos querido estar aquí en el Salón de Plenos. Tengo la suerte que me acompañe Rafael, el director general de Comercio de la Región de Murcia, para presentar una iniciativa que parte directamente de la Concejalía de Comercio y cuenta con el apoyo también de los fondos regionales, de la subvención para dinamización del comercio a nivel local, y es la presentación de una nueva iniciativa, en este caso digital, una aplicación que se llama Alhama Activa, una plataforma virtual que ya está disponible tanto para Android como para iPhone y que podemos descargar todos en nuestros teléfonos, y que aquí en Alhama nos va a permitir disfrutar de un comercio mucho más ventajoso, mucho más dinámico y mucho más competitivo. Desde que llegué a la Concejalía de Comercio a principios de 2025, una de las grandes preocupaciones que he tenido ha sido la de dar respuesta a esa queja continua del comercio local, que, como podemos ver en muchos puntos, no solo de la región, sino de toda España, pues se ve afectada por esa difícil competencia que tiene con otras plataformas digitales y, sobre todo, con las grandes superficies. El objetivo de esta app es convertir a Alhama en un centro comercial a cielo abierto, es decir, que todas las pequeñas tiendas de nuestro pueblo, todos esos autónomos que en nuestro municipio levantan la persiana cada día, lo tengan más fácil gracias a esta app, que ofrece ventajas únicas a quien decide comprar y apostar por el comercio local. En primer lugar, la campaña, que se queda de manera continua, es la del cashback, y es que los vecinos de nuestro municipio, cuando realicen compras de cualquier valor en el comercio local, acumularán un pequeño porcentaje de esas compras en un monedero virtual que posteriormente podrán gastar en los comercios asociados a esta campaña y a esta nueva aplicación que pone a disposición el ayuntamiento de todos los vecinos. Pero es que además, a partir de hoy, durante este primer mes y medio de funcionamiento de la app, podremos disfrutar de una campaña de fidelización, una campaña que es un rasca y gana, y es que por cualquier compra superior a 10 euros en el comercio local, todas las personas que tengan la app tendrán un rasca y gana gratuito que les aparecerá en su teléfono y que, bueno, les hará participar en el sorteo de entradas de cine, entradas a la piscina municipal, entradas a conciertos y festivales, cenas en restaurantes y bares del municipio, y un conjunto de experiencias muy atractivo con el que creemos que va a crecer mucho el protagonismo de esta app en Alhama. Me voy a permitir aquí en un momento, pues nada, mostrarles que es una app como otra cualquiera, que van a poder disfrutarla, tengan el teléfono que tengan, siempre sea un smartphone, y que su uso es muy intuitivo y que únicamente a través de un pequeño registro van a poder utilizarlo. Es mucho más sencillo que cualquier otra red social como Facebook o como Instagram, es muchísimo más sencillo, y además de poder disfrutar de estas ventajas, van a poder también informarse de toda la actualidad del municipio, dado que ahí se van colgando con frecuencia pues el conjunto de actividades que organizan tanto el ayuntamiento como clubes deportivos, como asociaciones en nuestro municipio, y en definitiva también nos sirve como una agenda cultural y festiva del municipio al alcance de la mano. Y ahora, sin más, quiero dar la bienvenida y dar paso a Rafael, el director general de Comercio, que viene también a ampliarnos un poquito más sobre esta app y sobre la ayuda que dan a los ayuntamientos. Bueno, muchas gracias.
7: Es un placer estar aquí en Alhama, medios de comunicación, miembros también de la corporación y personal también del Ayuntamiento de Alhama. Pues bien, como comentaba el concejal, evidentemente los comercios, en este caso los comercios locales de aquí de Alhama, son un elemento fundamental de dinamización, de promoción, de impulso de comercio, de generación de empleo, y por supuesto las instituciones tenemos que estar colaborando y echando una mano con el fin de que sigan subiendo esa persiana que tanto les cuesta todos los días, porque al fin y al cabo lo que permite es dinamizar, como digo, la actividad comercial de Alhama y de toda la región, ¿no? Esto es algo que tenemos suficientemente claro y marcado en el gobierno regional de Fernando López Mira, por eso todos los años se saca una convocatoria de subvenciones destinadas para que los ayuntamientos realicen este tipo de actividades, ¿no? En el último año fueron más de 1,5 millones de euros que fue destinado a todos los municipios de la región de Murcia. En este caso, en el caso de Alhama, hoy estamos con la presentación de esta aplicación, que quiero felicitar por optar por ese tipo de promoción, pero que también en el año anterior fue también unas obras de adecuación que se realizaron en la Plaza de Abastos, con lo cual en los dos últimos años han sido más de 60.000 euros los que han venido al municipio de Alhama para dinamizar y para promocionar el comercio local de Alhama, ¿no? Quiero felicitar por la iniciativa que estáis llevando con este tipo de plataforma. Estoy seguro que va a ser un éxito, que va a permitir promocionar e incentivar el comercio, y recordar a todos los vecinos de Alhama y a todos los que nos puedan ver a través de los medios de comunicación, pues que tengamos en cuenta ese comercio que tenemos en nuestros barrios, que tenemos en nuestras calles, ese comercio que ha sido en muchos casos generaciones que vienen de padres a hijos, que está plenamente consolidado en este municipio, porque nos ofrece pues una garantía, nos ofrece una calidad y nos ofrece pues algo que no vamos a encontrar en otro tipo de plataformas ni en otro tipo de espacios, ¿no? Y que también pues seamos difusores en nuestro entorno, con nuestros hijos, con esos jóvenes consumidores, de la importancia que tiene el comercio local, no solamente para la economía, sino sobre todo para el dinamismo y para la vida, en este caso, de Alhama y de toda la región.

Bueno, si suena un viernes más, lo nuevo de La Oreja de Van Gogh, ya junto a Maya Montero a esta hora de la mañana. En 4 minutos llegamos a las 12 del mediodía. Entramos así en la última hora de la mañana. Más invitados y más cosas que contarles en Cadena Azul, en De Buena Mañana.

0: 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Son las 12 del mediodía. 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

Ahí estaba la música de Efecto Pasillo, no importa que llueva, estamos pendientes de otra de las noticias que se están generando a esta hora de la mañana. Vamos a intentar ponernos en contacto con la protagonista de la información. Mientras lo hacemos, vamos a seguir disfrutando de buena música, lógicamente aquí en nuestro De Buena Mañana. Vamos a escuchar A Prueba de Ti, un tema que nos trae Malú a esta sintonía.

0: Son las 12 y 20 minutos del mediodía. 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Lorca impulsa una campaña intensiva de reciclaje de vidrio diseñada con inteligencia artificial. El Ayuntamiento de Lorca y Ecovidrio han puesto en marcha una campaña intensiva para reforzar el reciclaje de envases de vidrio, incorporando herramientas de inteligencia artificial y analítica de datos para orientar las acciones allí donde existe mayor margen de mejora. La iniciativa se desarrollará en distintos barrios del municipio: Sutuyena, San José, San Mateo, Santiago y San Cristóbal, San Diego, con el objetivo de incrementar las tasas de reciclaje y reforzar la concienciación ciudadana. Según la información facilitada, la campaña alcanzará 17.500 domicilios y cerca de 47.000 vecinos mediante acciones presenciales y comunicación digital segmentada. Entre las medidas previstas, se contempla la instalación de 20 nuevos contenedores para facilitar el depósito de envases de vidrio y mejorar la accesibilidad al contenedor. Además, equipos de educación ambiental realizarán visitas puerta a puerta para informar sobre la correcta separación, resolver dudas y recordar el marco de obligatoriedad del reciclaje conforme a la normativa municipal. Con esta campaña, Lorca avanza hacia un modelo de gestión de residuos más eficiente, combinando innovación, cercanía y sensibilización para facilitar la participación ciudadana y mejorar los resultados de reciclaje.
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4: Las 12 del mediodía, 23 minutos, continuamos en la sintonía de Cadena Azul a esta hora de la mañana, siguiendo el transcurso de la información en todos los municipios de la comarca del Guadalentín. Hace nada nos llegaban esa nota de prensa sobre la firma de un convenio de colaboración donde Lorca va a reforzar ese liderazgo en formación profesional con la implantación de la nueva modalidad de FP dual intensiva en la familia profesional del transporte y mantenimiento de vehículos. Al acto, a la firma de ese convenio, ha asistido en este caso la concejal Mari Huertas García, que ha acompañado en este caso la visita del consejero de Educación y Formación Profesional, Víctor Marín. Pues se ha firmado un convenio de colaboración, en este caso con Avanterra Teach. Y tenemos con nosotros, en este caso, a la directora de personal, a Maribel López, al teléfono. Maribel, ¿qué tal? Buenos días.
5: Buenos días. Muy bien. Encantados estamos.
4: Muchísimas gracias por atender la llamada de Cadena Azul para hablar precisamente de Avanterra Teach. Concretamente, vamos a explicar qué es, para quien no lo sepan.
5: Pues mira, Avanterra Teach es un concesionario oficial de maquinaria agrícola de la marca John Deere, que durante más de 50 años nos dedicamos a la venta y a la posventa de este tipo de maquinaria.
4: Bueno, la firma de este convenio, yo lo comentaba al comienzo, ¿no? Que se trata de implantar una nueva modalidad, que es la de formación profesional, que incluye pues más horas de prácticas con remuneración económica incluida. Esto es importante, ¿no? Para un sector como el vuestro.
5: Esto es clave para nosotros. Fíjate, nosotros en nuestros talleres, tener esa colaboración con personal de prácticas siempre ha sido muy importante. Nuestra cantera de mecánicos viene de ahí. Lo que ocurría es que durante mucho tiempo nos dábamos cuenta de que no había una conexión directa entre lo que el alumno estudia, porque es electromecánica, pero más enfocado al vehículo y no al tractor, y lo que luego realmente tenía que desempeñar en nuestros talleres. Con lo cual, este convenio va a ser muy importante porque nos va a permitir entrar directamente en la formación. Sí.
4: Bueno, decía esta mañana tanto la concejal, ¿no?, como el consejero, que Lorca destaca principalmente entre el 1% de los más de 8.000 municipios de toda España que más empleo generan a nivel nacional. Este es un sector en auge.
5: Sí, de hecho, bueno, estábamos hablando esta mañana con los consejeros que la agricultura es la sostenibilidad, o sea, el sector agrícola es un negocio absolutamente sostenible. Hemos pasado pandemias y el sector que ha mantenido y que nos ha mantenido al resto, ¿verdad?, ha sido la agricultura y, por supuesto, nosotros acompañando a ese agricultor. Entonces, tenemos que demostrar con este convenio a todo el alumnado que aquí hay un lugar donde trabajar, hay futuro, hay carrera profesional y convertirlos en los mejores profesionales, que al final es un one to one. Ellos ganan, nosotros ganamos y damos trabajo y damos servicio al agricultor. Sí.
4: Bueno, este marco, la FP, es una opción educativa enormemente atractiva para el desarrollo personal y profesional, ¿no?, de los jóvenes y de cara a la inserción laboral. Esto es importante. ¿De qué manera se va a ejecutar, Maribel?
5: Pues vamos a comenzar aquí en Lorca. En CIFEA vamos a empezar creando un módulo específico de maquinaria agrícola. De la mano de John Deere directamente vamos a formar al profesorado continuamente en la tecnología punta que llevan los tractores y luego pues aportando también complementos y aportando manuales para que puedan utilizarlos en sus clases. De esa manera, desde el momento cero, fíjate lo importante, desde el momento cero el alumno ya se mimetiza con este sector, sí.
4: Bueno, pues sin duda es una buena noticia. La formación en empresa tendrá pues una duración, según lo que me indica el comunicado, entre el 35 y el 50% de la duración total del currículum del ciclo, ¿no?, formativo.
5: Sí, así es. Es muy importante, sí.
4: Bueno, pues Maribel López, ¿cuál sería tu mensaje para aquellos jóvenes que nos están escuchando a esta hora de la mañana y quieran animarse, ¿no?, a formar parte de este convenio?
5: Pues que si quieren convertirse en unos profesionales en la tecnología, en la maquinaria, en un sector que es sostenible y donde realmente el techo se lo ponen ellos, este es su lugar, que opten por una formación donde tiene futuro y por una empresa como Avanterra que cuida su personal y que se preocupa porque se conviertan en grandes profesionales.
4: Pues ese es el mensaje, Maribel López, no se puede explicar mejor. Gracias a Avanterra Teach por estar con
5: nosotros
4: esta mañana. Un placer, gracias. Hasta luego,
5: gracias,
4: Maribel.
5: Adiós.
4: Maribel López, directora de personal de esta empresa importantísima, Avanterra Teach, que nos atendía al teléfono para hablar precisamente de esta firma de convenio. Lógicamente tenemos a los protagonistas. Yo quería haber conversado con Mari Huertas García, que nos cuente un poquito la visita del consejero. No ha sido posible, por lo menos esta mañana, probablemente porque se encuentre todavía reunida con él. Pero bueno, tenemos los audios a los que, bueno, pues hacemos un poquito de caso. Bueno, vamos a escuchar las palabras después con Maribel López, vamos a escuchar a los demás protagonistas precisamente de esta jornada informativa en Lorca sobre la firma de este convenio.

0: especial para España y Portugal. Agradecido aquí el convenio que firmamos hoy con la Consejería de Murcia, agradecido al consejero, a los directores generales. En primer lugar, lo que me gustaría es poner en valor el sector agrícola en este país y más en la región de Murcia, donde quizá es la agricultura más profesional de todo el territorio nacional. El sector agrícola es una apuesta segura para los que trabajamos en él. La población mundial crece exponencialmente, la superficie cultivable a nivel mundial es la misma y con las mismas hectáreas disponibles para cultivar vamos a tener que ser capaces de proveer al mundo de muchos más alimentos de aquí al 2050. Entonces, lo que hacemos desde John Deere con una inversión en investigación y desarrollo de 6 millones de dólares diarios, aproximadamente 2.000 millones de dólares al año, es traer tecnología para hacer las explotaciones agrícolas más eficientes. Si pensamos en la región de Lorca, bueno, en la región de Murcia, ¿cómo somos capaces, a través de tecnología, de hacer esas explotaciones que sean capaces de producir más kilos por hectárea con menos costes de producción? Y la agricultura, el sector agrícola, trabajar de la mano de John Deere, trabajar de la mano de Avantera Tech, es trabajar en un sector que es punta de lanza, que tiene tractores conectados, que tiene agricultura de precisión y que, como decía antes, es apuesta segura de cara al futuro. No tenemos más que ver estos tractores, cómo los tenemos equipados. Así el 70% de los tractores salen equipados con una antena, con un receptor, con un GPS, para hacer de las explotaciones agrícolas, en este caso de aquí de la zona de Lorca, mucho más eficientes.
1: Escuchamos a Jaime Herbaz de la empresa de maquinaria agrícola Avantera Tech, concesionario oficial John Deere, para implantar la FP dual, como decimos, con la firma de este convenio. Ha habido más protagonistas, ha habido más declaraciones que escuchamos a esta hora de la mañana, tras hablar también con la directora de personal, con Maribel López. Bien, pues vamos con otra de ellas a esta hora de la mañana.
2: Buenos días, muchas gracias por acompañarnos en este acto de firma de convenio. Quiero dar las gracias, por supuesto, a los representantes, a los cargos ejecutivos, tanto de Avantera Tech como de John Deere, por abrir las puertas de su casa y recibirnos esta mañana para firmar un convenio que va a dotar de un impulso importante a la formación profesional. Quiero también agradecer la presencia del director general de formación profesional, así como de la concejal del Ayuntamiento de Lorca, María Huertas García. El Gobierno de la Región de Murcia firma hoy, a través de la Consejería de Educación y Formación Profesional, un importante convenio con Avantera Tech, que es un concesionario oficial de venta y reparación de maquinaria agrícola de la marca John Deere, un auténtico referente internacional en el sector. Un sector, el de la maquinaria agrícola, que es estratégico en el desarrollo económico de la región de Murcia. Hoy firmamos un convenio en el que apostaremos, por una parte, por la mejora de los recursos, de la maquinaria, de la formación profesional en la región de Murcia, en todos los ciclos vinculados a la maquinaria agrícola, y que también va a permitir dotar de un impulso importante a la formación profesional dual en régimen intensivo. Una formación profesional dual que va a permitir que se incremente el número de horas de prácticas de los alumnos que cursen estos ciclos formativos, situándolas entre 700 y 1.000 horas de formación en empresa, y que además va a permitir, gracias al compromiso, a la implicación de Avantera Tech, que las prácticas, la formación en empresa, pueda ser remunerada para nuestro alumnado, obteniendo un 80% de remuneración en función del valor del IPREM, así como el estar dados de alta en la Seguridad Social. Hace unas semanas firmábamos un convenio que inauguraba la formación profesional intensiva en la región con el sector de la hostelería, y hoy lo ampliamos y lo llevamos también al ámbito de la maquinaria agrícola, porque la agricultura es estratégica en la región de Murcia, y la agricultura es innovación, es digitalización y es contar con perfiles profesionales transversales que puedan contribuir a su empleabilidad y a su mejora, a la captación del talento de un sector tan importante como es el sector agrario en la región de Murcia. Yo quiero concluir agradeciendo a los responsables de Avantera Tech, de John Deere, el haber dado el paso para poder dar un salto importantísimo en la calidad de la formación profesional que van a recibir nuestros alumnos en el sector de la maquinaria.
1: Pues eran las palabras del consejero, de Víctor Marín, que ha procedido, como decimos, a la firma de este convenio y que ha estado acompañado también en el día de hoy, en este caso, por la concejal, por Mari Huertas García.
2: Buenos días, muchas gracias por acompañarnos en este acto de firma de convenio. Quiero dar las gracias, por supuesto, a los representantes, a los cargos ejecutivos, tanto de Avanterra Tech como de John Deere, por abrir las puertas de su casa y recibirnos esta mañana para firmar un convenio que va a dotar de un impulso importante a la formación profesional.
1: Bueno, y ese era el audio que escuchábamos anteriormente. Queríamos ver también si contábamos con las palabras, en este caso, de Mari Huertas García, que es la concejal que acompañaba, en este caso, la visita del consejero. Bueno, pues nos quedamos con estas dos intervenciones que hemos tenido en esta mañana de martes. Nosotros continuamos con música, porque a la vuelta tocaremos también el apartado deportivo, que hoy ha tenido también su papel fundamental, el protagonista aquí en Lorca, de la mano de Juan Miguel Bayonas, que nos va a hablar precisamente de otro acto a desarrollar el próximo fin de semana.

Son las 12 y 40 minutos del mediodía. 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

0: Pues nada, en breve la acoplan con Luis Terrín, que llegará a la una del mediodía. Nos ocupamos ya de la última de las noticias. Yo les decía que tocábamos también el apartado deportivo. Esta mañana pues también se ha presentado un evento importante en Lorca, que bueno, que va a tener lugar precisamente en tan solo unos días. Hablamos del Festival Motero y Solidario Custom Lorca, que llega en este caso al Complejo de la Merced. Nos cuenta detalles el concejal de deportes, Juan Miguel Bayonas. ¿Qué tal? Buenos días.
1: Buenos días, Juan. ¿Qué tal? Pues sí, como bien decías, este fin de semana tenemos custom. Este fin de semana, pues vamos a tener una posibilidad para todos los aficionados al motociclismo, pues para disfrutar de la mejor música en directo, de la cultura del custom, pues con la celebración de esta nueva edición del Custom Lorca. Ya van 11 ediciones y este evento va a ser durante los días 23 y 24 de mayo, es decir, el sábado y el domingo, y va a tener entrada gratuita y aforo limitado. Es una gran oportunidad para Lorca porque genera actividad económica, porque atrae también visitantes, no solo los lorquinos que se van a desplazar hasta el complejo de la Merced, en concreto hasta el parking de la Merced, sino también gente que viene de fuera, gente que le gusta el mundo del motociclismo, de las motos custom. Y la verdad es que, bueno, pues ya son 11 años, como te decía antes, donde la asociación Custom Lorca pues lleva organizando este evento, que ya es un referente a nivel regional, y me atrevería a decir que casi a nivel nacional, porque vienen gente de todas clases. Como te decía, tenemos eventos con exhibiciones especializadas de motos, también va a haber un paseo mototurístico por la ciudad, y bueno, pues todas las exhibiciones acrobáticas que se tendrán lugar el sábado por la tarde, creo que era a las 7 de la tarde, pues en el parking de la Merced. Y luego, pues eso, como te decíamos, a disfrutar de buena comida y buena bebida
0: y buena música.
1: Y bueno, pues y de buena música y de la cultura de esta gente que tanto hace por Lorca, como son esta asociación Custom Lorca, a lo largo de todo el año. Yo no me voy a cansar de agradecerles porque participan en pruebas deportivas como voluntarios cubriendo cruces. Son gente también solidaria. En este caso, pues van a hacer unos sorteos de regalos, que además todo lo que recauden pues lo destinan a la Asociación de Esclerosis Múltiple. La verdad es que es un fin de semana muy completo de la mano de Custom Lorca, y bueno, pues la verdad es que hay que celebrar que Lorca está más viva que nunca, que hay eventos, y no solo un evento por fin de semana, sino que ya estamos alcanzando un nivel en que hay varios eventos los fines de semana en Lorca, y Lorca se convierte en un referente regional del deporte, en un referente regional de la cultura, y son muchísimos la gente que viene pues aquí este fin de semana. Pues vamos a disfrutar de la cultura, como te decía, custom, y este festival es una gran oportunidad pues para que la conozcamos desde dentro, esta gente que son gente fantástica, gente buena, gente maravillosa, y que disfrutan de su cultura custom a lo largo de todo el año. Pero nosotros vamos a hacerlo con ellos, compartiendo con ellos este fin de semana.
0: Pues sin duda, ahí estaremos. Juan Miguel Bayonas, concejal de deportes, gracias por darnos toda esta información, y iremos recordándolo, por supuesto que sí, aquí en Cadena Azul. Un placer.
1: Muy bien, Juan, un saludo.
0: Igualmente, gracias, concejal. Bueno, pues las palabras de Juan Miguel Bayonas, concejal de deportes del Ayuntamiento de Lorca. Bueno, ¿y qué grupos vamos a tener, por ejemplo, en este evento del Custom Lorca a beneficio de la esclerosis múltiple? Pues bueno, van a estar Sugar Rock, van a estar Caliqueños, van a estar Norte Perdido, y como decimos, será pues en horario de tarde, los días que apuntaba el concejal, el próximo fin de semana, los días 23, 24 de mayo. Bueno, pues una oportunidad única para disfrutar del mundo de las motos, esas exhibiciones acrobáticas, también, como no, de esa programación que incluye diferentes actividades, como esa concentración motera, la más destacada que se celebra en la región de Murcia, convirtiendo a Lorca en todo un referente del mundo de las motos, y además con gente sana, que le gusta el deporte, que practica el deporte, con gente buena. Bueno, pues todo esto para colaborar también con un fin benéfico, una causa sin duda más que necesaria, en seguir apostando por ello. la esclerosis múltiple. Así que ya lo saben, el Festival Monterrey Solidario, Custo Lorca, llega a La Merced, llega este próximo fin de semana con conciertos y exhibiciones moteras. Nosotros ya casi que no tenemos mucho tiempo para más, sí, para algo de música. Vamos a seguir disfrutando de unas cuantas canciones que tenemos preparadas por aquí antes de despedirnos.

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hasta las tortugas guardan algún que otro secreto. Nosotros pocos, todos se lo contamos aquí en Cadena Azul en cuanto a la información, puntualmente de lunes a viernes entre las 10 y la 1. Nos vamos, pero se quedan con la buena compañía enseguida de Luis Terry con la copla. Mañana volvemos a las 10, les esperamos, que tengan un buen día, hasta mañana.

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1: Muy buenos días, amigos oyentes, muy buenos días. Bienvenido, como siempre, hasta nuestra sintonía. La voz de Lola Flores ponía ese puntito de que comenzábamos ya lo nuestro y lo vamos a hacer con Electro Hiper, como siempre, con el calor, que ya viene el calor y que hay que comprar el aire acondicionado, que hay que comprar la ventilación. 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
1: 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Vamos a comenzar. Mira, ayer estuvo muy bonito con ese homenaje que le hicimos a Lola Flores. Como no pudimos hacérselo el 16, pues se lo hicimos ayer, tampoco pasa nada, ¿no? Pues vamos a hacérselo hoy a dos personas maravillosas, que para mí fueron dos, coetáneas, empezaron juntas las dos, empezaron en los años, al principio de los años 50, y las dos fueron grandes mujeres de la copla. Para mí todas fueron grandes, pero estas dos fueron dos estrellas de la copla, como fue Gracia Monte y Marifé de Triana. Menudo dúo. Pues con las dos vamos a comenzar, y las dos van a cantar a dúo un tema de Gracia Monte, que se llama Poema de mi Soledad, y lo cantan las dos juntas, tanto Marifé como Gracia. Vamos a escucharla, porque es bonito escucharla a las dos juntas cantar. Vamos a oírla.

¡Qué maravilla las dos como cantaban este tema! ¡Qué maravilla, qué maravilla! Bueno, vamos a comenzar este dúo, que las dos van a traer canciones preciosas. Por ejemplo, ¿cuál fue la primera canción que comenzó Marifé de Triana? Pues yo creo que la conocemos todos, Torre de Arena. El maestro Gordillo le hizo esa Torre de Arena que la paseó por España entera en los años 50, 51, 52, después de cantar en el Teatro Circo Chino, que cantaba flamenco. Marifé cantaba flamenco, no cantaba copla. Después, le hizo este disco de copla, le hizo estas canciones el maestro Gordillo y empezó con esa Torre de Arena. Así se va a llamar el espectáculo Torre de Arena, y fue un grandioso espectáculo, igual que lo es la canción. Vamos a escucharla. Esta es la primera canción que Marifé nos cantó.

Maravillosa esa torre de arena del maestro Gordillo, que fue una verdadera. Las dos comenzaron igual, como yo dije, comenzó Marifé, comenzó cantando flamenco en el Teatro Circo Chino, venía cantando, cantaba por tiento, cantaba fandango, cantaba de todo. Y tango, me acuerdo perfectamente. Igual que Gracia Monte empezó cantando fandangos de Huelva, cantando sevillanas, cantando de todo, rumba. Bueno, ella empezó cantando una rumba que le hizo famosa, que fue Una Rosa Será un Clavel, ¿se acuerda de aquella rumba? Bueno, pues, pero la primera copla que nos sorprendió Gracia Monte fue esta que vamos a escuchar, Cariala Sanluqueña. Cariala Sanluqueña se la hicieron los maestros Ochaíta, Valerio y Solano, los tres maestros, los tres grandes maestros que hicieron esta copla, que se quedó para la historia. La verdad es que Gracia Monte la cantó maravillosamente, y es la historia de una mujer de Sanlúcar de Barrameda que se enamoró de un capitán de barco. Bueno, luego se perdió el capitán de barco. Bueno, escúchenlo, porque la historia es muy bonita, y la verdad es que lo que sufre Cariala Sanluqueña, y en una copla, en tres minutos, se dice una historia completa. Es lo que nos quiere decir Gracia Monte con esta Cariala Sanluqueña.

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1: 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Nosotros seguimos, y seguimos con Marifé de Triana, era Gracia Monte la que nos traía esa cariada salduqueña. Vamos con otra canción que hizo Marifé grande, la hizo Quintero, León y Quiroga. Fue cuando ella comenzó con Quintero, León y Quiroga. Y comenzó con esta canción, La Loba. ¿Os acordáis La Loba? Una canción maravillosa. Vamos a escucharla, ahí está. Quintero, León y Quiroga le hicieron esta canción a Marifé de Triana para ella, La Loba, y fue todo un éxito en su voz.

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Esa loba que le hicieron Quintero a Nene Quiroga y que fue todo un éxito en la voz de Marifé, que acabamos de escuchar. Y ahora nos viene Gracia Monte. Gracia Monte era una mujer muy alegre en sus canciones, muy alegre, muy alegre. Nos trae una feria, ella era una feria, nunca mejor dicho. Pues eso nos va a traer. Gracia Monte nos trae Soy una feria. También Tochaíta, Valero y Solano. Pues Gracia, cuando quiera, yo soy una feria.

Era una feria, era lo más gracioso y además era una mujer con un carácter maravilloso, ¿no? Y muy alegre siempre en el escenario. Bueno, pues, nos atraía este regalo. Vamos con Marifé ahora. Marifé nos va a regalar otra de las canciones maravillosas de su repertorio. Esta canción se hizo para Estrellita Castro. Quintero, León y Quiroga hicieron esta canción en el año 31 para Estrellita Castro. Y luego le gustó Marifé cuando en los años 50 ya le gustó Soleá, se llama la canción, es un paso doble precioso. Y me gusta a mí Soleá, pues grabará igual que grabó María de la O, también grabó Soleá de Estrellita Castro. Pues vamos a escuchar esa Soleá de Estrellita Castro en la voz de Marifé de Triana, un pedazo de canción, pedazo de copla.

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1: 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Pues nos vamos, no da tiempo más, nos vamos a ir con Gracia Monte y con la niña de Punta Umbría. Tanto Soy una feria como la niña de Punta Umbría, Isabel Pantoja la sacaba en su nuevo disco de los 50 años con la copla. Bueno, pues ahí está. Gracia Monte nos trae esa niña de Punta Umbría y mañana más. Mañana traemos otro dúo distinto completamente que os va a gustar. Hasta mañana, muy buenos días a todos. Os dejamos con Gracia Monte y con la, bueno, una de las canciones más bonitas, la niña de Punta Umbría, la niña de Punta Umbría. Vamos, nada más, amigos. Hasta mañana.

0: las 13 horas y 30 minutos.
1: Una y media de la tarde.
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1: Solamente hay que ver una misa, por ejemplo, y ahí están las dos partes.
2: Es que hay mucha gente que se mete en el mundo del esoterismo sin conocer la parte exotérica de las cosas. Por ejemplo, para conocer bien la mitología egipcia, por un lado tienes que conocer la mitología, los dioses, sus significados, sus símbolos, los templos en los que se han encontrado, etcétera, etcétera, ¿no? Para luego poder profundizar en la parte esotérica de esos símbolos y de esos dioses. Y hay gente que va directamente a lo esotérico sin pasar por lo esotérico y entonces le falla algo. Es como una mesa que le falta una pata y no puede acceder realmente al conocimiento esotérico.
1: Volviendo a Oscar Wilde, que es considerado uno de los dramaturgos más destacados de Londres victoriano, y además un Londres victoriano tardío, además fue una celebridad de la época debido a su gran y aguzado ingenio. Hoy en día es recordado por sus epigramas, sus obras de teatro y la tragedia de su encarcelamiento seguida de su temprana muerte. Conocido por su ingenuo mordaz, su vestir extravagante y su brillante conversación, Wilde se convirtió en una de las mayores personalidades de su tiempo. ¿De qué forma estaba relacionado Oscar Wilde con la sociedad teosófica fundada por Elena Petrovna Blavatsky, José?
2: Bueno, es un tema que a mí me apasiona.
1: ¿Te apasiona?
2: Sí, porque aquí nos encontramos primero con un elemento, y es que nada le era ajeno a Oscar Wilde. O sea, era un hombre de una inteligencia tan vasta y era un hombre muy, muy curioso y era un hombre deseoso de aprender, ¿no? Y no le importaba ir contracorriente con tal de aprender y de conocer. Por un lado estaba esa faceta de él, ¿no? Pero luego está lo que yo llamo la llave secreta, que era su mujer, Constance. Porque Constance, que a veces para muchos historiadores pasa como desapercibida, la luz de Oscar es tan grande que parece que su mujer pasa como mera mujer que le dio dos hijos, que tuvo problemas por ser el homosexual, etcétera, etcétera, ¿no? Pues resulta que no. Resulta que Constance primero estuvo en la sociedad hermética con Anna Kingsford, luego fue discípula de Blavatsky en la lógica que creó en Londres, y luego además estuvo en la Aurora Dorada, creada por Mater, que son sucesores de Anna Kingsford de la Sociedad Hermética, la que fue presidenta en un momento determinado de la Logia de Londres hasta que creó su propia escuela. Todo sale de la Sociedad Teosófica. Bueno, pues Constance estaba metida en la Sociedad Teosófica, era amiga de Blavatsky. Y muchas veces Oscar Wilde asistía a las conferencias, acompañaba a su mujer, porque él no se llegó a meter nunca en la Sociedad Teosófica. Blavatsky se lo pidió en varias ocasiones, pero él dijo que él en sí mismo era una institución, que él no, eso de, con más gente que no le iba, él iba solo, ¿no? Incluso Blavatsky le pidió que le corrigiese la clave de la teosofía para que se la pudiera mejorar. O sea, había toda una relación. Y la revista Lucifer, que publicaba Blavatsky en aquel tiempo, que evidentemente la compraba Constance, luego él la leía, la estudiaba, los libros, La Luz de Asia, que también fue muy importante en aquel tiempo. Y además, por ejemplo, si me permites, hay una anécdota que en una ocasión Constance y Oscar fueron a un restaurante famoso de Londres y se encontraron allí a Annie Besant, discípula de Blavatsky, y a Blavatsky, que estaban allí cenando, y ella le dijo, ven aquí, Oscar, y se juntaron todos. Y como ella fumaba y él fumaba, nos cuentan que había una humareda que los envolvía a todos, y ahí discutían y hablaban de filosofía, de esoterismo, etcétera, ¿no? O sea, la relación era muy cotidiana. Lo que pasa es que los historiadores se olvidan de esas facetas y no las suelen contar.
1: Qué pena que la historia social no se cuente, José. Porque será bonito saber cómo pensaban, cómo vivían, e incluso ya no solamente ahora, en esta época victoriana, sino incluso en la época de los egipcios. ¿Cómo era el día a día de esos ancestros, verdad? Que es una pena que solamente se cuentan ciertas batallas, ciertos progresos, ¿verdad? Pero lo que es la vida, las costumbres sociales, pues como que no se cuentan, ¿no? Y es una lástima eso.
2: Es una lástima, sí. De hecho, yo he cursado la carrera de Geografía e Historia y me pasa tengo la misma valoración que tú, ¿no? O sea, se va a los datos, a los hechos, a las fechas y tal, y se suele dejar mucho este tipo de elementos, ¿no? De hecho, hay una colección de libros que ya no se publica, por si a alguien le interesa, que se llama La vida cotidiana. Y se habla de la vida cotidiana en la Edad Media, la vida cotidiana en Roma, la vida cotidiana de los templarios, la vida cotidiana en Chipre, y permite poder visualizar mejor eso, cómo vivían la gente, que si queremos en la doctrina de la reencarnación, pues fuimos nosotros, ¿no?, en otras épocas de la historia.
1: Bien, pues Oscar Wilde quería llevar el arte a la calle e influir en la sociedad de su época, que era muy cerrada y tradicionalista en muchos aspectos. Algunas de sus frases más conocidas son, por ejemplo, no hay libros buenos o malos, sino mal o bien escritos. Por un epigrama, no me importa traicionar la verdad, decía. Es decir, que podemos decir que en muchas de las obras de Oscar Wilde están implícitas en sus páginas muchas claves con un significado como muy profundo, José.
2: Pero por otro lado hay que ir con cuidado, porque esa frase que acabas de leer, por un epígrama, soy capaz de traicionar la verdad, muestra una faceta de Oscar Wilde un poco peligrosa. Quiero decir, hay que tener discernimiento, porque él, con tal de que la frase, hay que visualizar a Oscar Wilde en aquella época de fiestas suntuosas por las noches, donde iba la jet set de Londres, con gente. Londres era la metrópoli, era una burbuja de sabios de muchas disciplinas que se encontraban, como los literatos que acabamos de decir, ¿no? O Conan Doyle, o Yeats, o Haggard, o Budge, el que dirigía el Museo Británico. Y entonces él no le importaba que la frase, lo que él decía en esa frase, fuese mentira. Él quería que fuese, que llamase la atención, que golpease las conciencias. Y entonces no hay que tomárselas al pie de la letra. O sea, muchas de las cosas que dice, es para llevarse las manos a la cabeza, ¿no? Pero él lo hacía para provocar a la gente y para hacerles pensar.
1: Bueno, dicen que una mentira metida entre dos verdades convierte aquella mentira en verdad, ¿verdad? Y al revés, con lo cual hay que tener mucho cuidado con lo que se dice y con lo que se argumenta.
2: Sí, él tuvo que pagarlo muy caro, porque en lo que has dicho, en los juicios que le hicieron por homosexualidad, utilizaron Dorian Gray y utilizaron otras obras suyas como un ejemplo de depravación. Dice, fíjate qué depravado eres que has escrito esto, ¿no? Y cuando no tiene nada que ver, porque yo como escritor puedo decir y puedo corroborar que un escritor puede describir perfectamente un asesinato, una violación, y no tiene por qué haberlo hecho en toda su vida. Entonces, esa licencia que los escritores tenemos, él la tenía. Y aparte lo hacía muy bien, porque Oscar Wilde escribe, pero que muy bien. Y claro, la gente visualizaba tan bien lo que él describía, que se creía que eso era verdad, y que él era capaz de hacer esas cosas, cuando no era así.
1: Bien, pues en este sentido, y antes de analizar el esoterismo de la novela, El retrato de Dorian Gray, ¿nos puedes hacer un resumen, si nos lo permites, de su trama para nuestros oyentes, para situar el tema, José?
2: En realidad es una idea muy sencilla y que se describe muy rápidamente. Es un joven que está en casa de un pintor que es amigo de él y le está pintando un cuadro. Se llama Basil, el pintor. Mientras le está pintando el cuadro, llega otro amigo del pintor que no conoce Dorian, que se llama Lord Harris, y entonces, mientras está viendo el cuadro, que está tan perfecto y que muestra la belleza de un Dorian joven, bello, exuberante, el Lord Harris, que es el tentador, por decirlo así, es Mefistófeles en la novela, le dice que hazte la idea de que eso lo vas a perder. O sea, ese cuadro va a seguir siempre siendo bello, pero tú te harás viejo. En ese momento, Dorian se da cuenta de la realidad de eso, ¿no? De la vida, de que va a perder la vejez, la juventud, etcétera. Y de alguna manera hace como un encantamiento, dice, ojalá no fuera así, ojalá fuera el cuadro el que envejece y no yo. Entonces, a partir de ahí se produce como una especie de fenómeno mágico, y aunque él no se da cuenta en ese momento, más adelante, cuando empieza a hacer cosas malas, va viendo que el cuadro va cambiando, se va transmutando, un rictus en la boca, la mirada, unas arrugas, la mano apretada con rojo de sangre, etcétera, etcétera, ¿no? Y entonces, durante toda la novela hay una lucha entre lo que Dorian quiere hacer, vivir la vida, los placeres, etcétera, saltarse todas las normas, y lo que va pasando en el cuadro, el resultado que se va viendo en el cuadro. A veces quiere redimirse, a veces se da cuenta de que está haciendo el mal y se quiere redimir, y otras no. Y en esa dinámica mata a Basil en un momento determinado, que intenta llevarlo, digamos, al buen camino. Lord Harry sigue incitándole a que cada vez vaya más, y ese ir cada vez a más, a los barrios bajos de Londres, la prostitución, la droga, etcétera, llega un momento que se da cuenta de que eso que no puede ser. Y claro, la mayoría de la gente que incluso hace eso en la vida real no se da cuenta, no ve, pero él tiene el cuadro. Cada vez que hace algo malo va y mira el cuadro, y mira el cuadro, y cada vez es más horrible. Y al final llega un momento en que él coge un cuchillo, se va a cara al cuadro y se lo clava. Y en ese momento que clava el cuchillo al cuadro, que mata el cuadro vuelve a recobrar la belleza que le dio el pintor, el artista, y todo eso se materializa en el cuerpo de Dorian Gray, y queda muerto en el suelo. Ese es un resumen de la historia.
1: Preciosa historia, José. Preciosa historia. Me hace recordar en cierta manera a la obra de Goethe y Fausto, ¿verdad? Con aquellas peticiones, ¿no? Desde luego, en Mefistófeles, Lucifer, Satán, es igual, el demonio en sí siempre nos viene acechando de una manera u otra, hasta en la literatura. Qué curioso.
2: Es un arquetipo.
1: Claro, es un modelo que tenemos ahí. Precisamente, y refiriéndonos a la temática de la obra, José, en alguna parte del libro se dice que cuando alguien hace el mal, no se puede evitar que se plasme en su rostro y en la forma de ser de la persona. O sea que se reconoce a un malvado inmediatamente porque los gestos, la cara, le cambia.
2: Bueno, vamos a ver. Tiene sus matices. Porque hay gente muy bella, hay gente que en realidad es muy malvada. Sí. O sea, lo que pasa es que
1: el hábito no hace al monje, es verdad. ¿Eh? Que el hábito no hace al monje.
2: Exacto. Lo que pasa es que si realmente mirásemos a los ojos a esa persona y viéramos cómo se mueve un poquito de tiempo, sí que podríamos. Aparte, no todo el mundo tiene esa capacidad. Vivimos tan frenéticamente que solemos perder. De hecho, hay todo un lenguaje no verbal, hay libros y libros y libros y estudios hasta en las carreras universitarias sobre el lenguaje no verbal, ¿no? Y una persona que es mala, o sea, entre comillas, ¿no?, o que hace actos malos, porque las personas no es que sean malas, sino que hacen actos malos muchas veces por ignorancia, algo se le queda en la mirada, en cómo se mueve, algo se queda. Y al revés, alguien que es buena, es que lo notamos, alguien que es buena, solamente estar con esa persona emana algo bueno, que nos gusta estar con esa persona. Y alguien que es malo, hay algo que nos rechaza. Evidentemente, si tú eres bueno, te rechaza el malo. Si eres malo, te atrae porque estás en la misma onda, por decirlo así, ¿no?
1: Sí, señor, sí, señor. Por eso te solemos invitar mucho, José Rubio.
2: Sí, porque por lo bueno, ¿no?
1: Claro. Pero
2: es aquí la ley, estamos los dos.
1: Es la ley de los semejantes, es lo que hablaban los templarios.
2: Lo semejante atrae lo semejante, absolutamente.
1: Claro que sí. Bueno, no obstante, en la temática del cuadro, José, y su relación con el protagonista de la obra no es del todo original de Oscar Wilde, ya que creo que anteriormente había sido abordada en otras obras anteriores. En este sentido, para interpretar la obra, El retrato de Dorian Gray, si hablamos del hecho histórico, ¿qué influencias inspiraron, por ejemplo, a Oscar Wilde para escribir esta enigmática novela?
2: Pues mira, eso es lo que comenté en la conferencia, ¿no? Aprovecho que Annie Besant, una teósofa, reflexionando sobre los hechos históricos, mitológicos, místicos y tal, se dio cuenta de que había como tres grandes claves a la hora de estudiar cualquier elemento, ¿no? Histórico, o en este caso una novela, ¿no? Entonces, la parte histórica de la novela, que es en la que se centran los historiadores normal y corriente, los críticos, los estudiosos de la literatura, suelen atribuir la idea y la creación del retrato de Dorian Gray a un joven que se llama John Gray, que conoció Oscar Wilde, del que se enamoró, que era muy bello, que también pintó un pintor famoso de Londres. De ahí dicen unos que viene la idea. Otros dicen que como Oscar Wilde estuvo en París, estuvo en Francia, estaba muy influenciado por los decadentistas franceses, esa visión decadente de la vida, etcétera, le influyó como para escribir la historia. Otros dicen que conoció un amigo que cuando iba paseando por el Sena se tiró al río diciendo que se estaba quemando, y que cuando lo sacaron del río decía que se estaba quemando porque había intuido que su casa estaba ardiendo. En esa casa había cuadros de él que estaban ardiendo y él había sentido ese quemazón, ¿no? Entonces hay una serie de elementos más o menos registrados donde se supone que de ahí podía haber sacado la idea Dorian Gray. Perdón, Oscar Wilde.
1: Sí. Asimismo, y para entender el significado de dicha obra, hay que apuntar que dentro de la teosofía que tú bien conoces existen tres niveles de interpretación respecto a los mitos o la propia historia de la humanidad, ¿no?
2: Sí, lo que estábamos hablando. Uh-huh. Histórico, o sea, místico y mítico. O sea, mítico y místico. En realidad hay siete, se dice que hay siete grandes claves de interpretación. Pero esto es como cuando hablamos del ser humano, que si tiene siete planos, tiene cinco, tiene cuatro, tiene tres, cuerpo, alma, espíritu, por ejemplo. Esto sería, estaría en relación con cuerpo, alma y espíritu. Todo hecho tiene una parte física que sucedió de verdad, tiene una parte mítica donde entra el tema de los arquetipos, la parte subconsciente e inconsciente del ser humano, y luego está la parte superior que es la mística, lo que coincidiría con la parte espiritual. Y eso existe en el retrato de Dorian Gray, esos tres elementos están.
1: Porque es lo que te iba a preguntar, ¿qué elementos arquetípicos podemos encontrar en este retrato de Dorian Gray? ¿Es el tema de la tentación y su relación con Lucifer o Satanás uno de ellos, por ejemplo?
2: Ese es uno de los más evidentes. Cualquier persona que lea se dará cuenta de que el tema de la tentación, el Lucifer, Satanás, Cristo tentado en el desierto, cierto. En todas las religiones hay un dios que tienta, el mito del héroe de John Campbell, donde el héroe es tentado. Entonces, el tema de la tentación es el más evidente, ¿no? Y aparte, los personajes están muy claros. O sea, Basil, que es el pintor, es el bueno y es el que le intenta llevar por el buen camino a Dorian Gray. Y Lord Harris es el que le tienta. No es malo Lord Harris, no es esa visión de Satán del maligno, ¿no? Él simplemente le insinúa, le habla, le incita. Pero Lord Harris no es un personaje malo en la historia, él no hace nada, él simplemente habla y tienta, ¿no? Entonces, eso es un... Luego está el tema de la inmortalidad. En la novela no se ve muy claro, en las películas de Dorian Gray se ve más claro que él se va haciendo. En la última, por ejemplo, no sé si es de 2009 o 2011, el personaje pasa muchos años y se ve como está joven, ¿no? El tema de la inmortalidad es otro arquetipo. El Saint Germain sería un prototipo de la búsqueda de la sabiduría, del conocimiento, es Fausto. Todo eso está ahí en la novela. No sabemos hasta qué punto, consciente o inconscientemente, por parte de Oscar, pero con la mujer que tenía, con la amistad que tenía con Blavatsky y con otros sabios de la época, y además con otros escritores como Yeats, que eran íntimos amigos, o Stoker, el creador de Drácula, yo creo que era muy consciente, y más Oscar Wilde, que para hacer una frase ingeniosa se pasaba a lo mejor un día y medio pensando y dándole vuelta y cambiando comas hasta que tenía lo que quería. Yo estoy seguro que él era consciente de lo que estaba haciendo.
1: O bien otro arquetipo como el concepto de la sombra de Carl Gustav Jung, ¿no?
2: Por ejemplo, el concepto de la sombra, descubierto posteriormente, pero que es un conocimiento, el lado oscuro que también Stevenson plasma en su novela El Doctor Jekyll y Mr. Hyde, es un concepto antiquísimo en las doctrinas esotéricas que

0: sale de la sociedad teosófica la aurora dorada, porque sale de la sociedad hermética, que esta sale de la sociedad teosófica, pero bueno, el caso es que tenían sus particularidades de rituales, de hermetismo, tarot, astrología, etcétera, ¿no? Entonces se supone que fue ahí donde, aunque Blavatsky habla en la doctrina secreta del morador del umbral, y hay un precedente, que es Zanoni, la obra de Bulwer Lytton, donde sale el ente del morador del umbral, se supone que ella pudo haber descubierto para Oscar esa idea, ¿no? Y que se la transmitió, y que luego incluso le pudo tener problemas en la aurora dorada por habérselo contado a su marido, porque había voto de silencio. Entonces el morador del umbral es una idea esotérica muy antigua, que básicamente es simplemente, utilizando la ley del karma y la ley de la reencarnación, es que todo lo que vamos haciendo de mal se va como acumulando, se va acumulando, se va acumulando a través de las reencarnaciones. Hay cosas que nos va pasando en la vida que van quemando karma, pero hay un karma que no vamos quemando y que se va acumulando, que se va acumulando. En la vida cotidiana de las personas no influye demasiado, simplemente es como una sombra, la sombra que tenemos ahí, algo que no nos deja, pero en el momento que queremos pasar a la parte mística, esotérica, nos tenemos que enfrentar a ese morador si queremos cruzar el umbral.
1: Es una especie de doble etérico, ¿no?, que solamente obedece a las maldades que venimos haciendo.
0: Para algunos esoteristas es como un doble etérico, un doble del ser humano que te acompaña desde que naces. Incluso, según las teorías esotéricas o las doctrinas esotéricas, uno muere, vuelve a reencarnar y ese ser sigue ahí, esperando para volver a unirse a ti. O sea, no te lo puedes quitar de encima, a no ser que hagas una serie de cosas que explicamos al final.
1: ¿Cómo puede una persona vencer al morador del umbral? ¿Qué tipo de trabajo debe realizar, José?
0: Pues yo creo, estudiando todos estos elementos, que hay dos maneras de destruir ese mal que hemos creado nosotros mismos. No lo ha creado nadie, somos nosotros los que lo hemos creado. Y es lo que nos impide llevar a lo mejor una vida más mística de lo que pretendemos, son todos esos defectos. Hay una forma que es la de la voluntad, una forma agresiva en la que te enfrentas, tienes que tener mucho poder de voluntad, por eso le llamo lo de la voluntad, para poder enfrentarte al morador y vencerlo. O sea, es un cambio radical en tu vida, es un decir, a partir de mañana es que, y todo el karma negativo que te vaya viniendo, lo enfrentas, lo vences, caes, te levantas, caes, te levantas. Es una especie de actitud guerrera, un poco agresiva, que hay que estar muy fuerte para poder enfrentarse así, ¿no? Y luego hay otra versión, que es, desde mi punto de vista, lo que nos han recomendado todos los grandes avatares de todas las religiones, ¿no? Y cojo, por ejemplo, el Buda. El Buda, con el noble octuple sendero, nos está diciendo cómo vencer el morador del umbral. Porque con rectos pensamientos, rectos sentimientos, rectos pensamientos, rectas acciones, vamos a ir construyéndonos poco a poco, vamos a ir haciendo más bien que mal. Porque también tenemos una especie de ángel de oro, ¿no?, una parte espiritual, que si también alimentamos nos ayudaría a vencer al morador del umbral. Aquí hay arquetipos, hay símbolos, y yo creo que también hay una realidad esotérica.
1: Ahí tenemos el demonio y el ángel de la guarda, los dos que de nacimiento ya nos inculcan, ¿verdad?
0: Exacto.
1: El que ese doble etérico, las cosas malas pues se van a ese lado y las cosas buenas se van al otro, y veremos en esa balanza, como dirían los egipcios de Ra, a ver qué es, cuál es la que más pesa, ¿no? Si las cosas
0: al
1: buenas.
0: Al final siempre ganan los buenos, ¿eh?
1: Siempre. Siempre. Lástima que la historia siempre la han escrito los vencedores, si no, a lo mejor tendríamos otra historia, José.
0: Exacto, eso también es verdad.
1: Bien, si nos referimos a los últimos años de la vida del hoy célebre Oscar Wilde, hay que decir que en el apogeo de su fama y éxito, mientras su obra maestra, La importancia de llamarse Ernesto, seguía representándose en el escenario, Wilde demandó al padre de su amante por difamación. Después de una serie de juicios, fue declarado culpable de indecencia grave y encarcelado por 2 años y obligado a realizar trabajos forzados. En prisión escribió De Profundis, una larga carta que describió el viaje espiritual que experimentó después de sus juicios, un contrapunto oscuro a su anterior filosofía hedonista. Tras su liberación, partió inmediatamente a Francia, donde poco después, en el año 1900, murió indigente en París a la edad de 46 años. Hoy recordamos a un maestro que murió como un sin techo, ¿verdad?
0: Sí. Yo creo que Oscar Wilde nació con todos los elementos para

0: mucho más grande de lo que fue, que no por el tema de la homosexualidad, sino por la decadencia que él fue adquiriendo, la corrupción. De alguna manera, él le pasó lo mismo que a su personaje. Hay mucha gente que lo dice, ¿no? Y repito, no por el tema de la homosexualidad, porque en la vida de Wilde hubo muchos más elementos. Se fue dejando, se fue abandonando, se fue dejando llevar por la parte hedonista de la vida, como tú acabas de decir, y eso le fue destruyendo. Y aparte era una personalidad muy sensible emocionalmente y no pudo soportar la presión de la época, que era brutal. Nosotros hoy en día no nos lo podemos ni imaginar lo que en aquella época era ser homosexual y meterlo en la cárcel. Él, una persona refinada, de la alta sociedad, siempre bien vestido, de fiesta en fiesta, de repente estar ahí con un uniforme gris, no sé si era gris, pero bueno, eso es lo que, feo, los días todos iguales detrás de una reja, digamos que mataron la mariposa, ¿no? Mataron su alma. Y él no pudo vencer el morador del umbral. O sea, eso que lo llevó a la decadencia no lo pudo vencer y al final se abandonó, lo cual para mí es un poco triste.
1: Pues José Rubio Sánchez, historiador, especialista en tecnologías multimedia, escritor, miembro de la Sociedad Teosófica Española del Grupo Dharma. Gracias, José, y un saludo muy fuerte a Cuesta, por favor.
0: Ay, sí, un día hay que traerlo, porque no puede ser que se escaquee tantas veces.
1: Claro, ya le vamos a tener que tirar de las orejas, ¿eh? Díselo.
0: El próximo día le engaño y me voy a su casa con el teléfono y hago que se levante de la cama y que se ponga él a hablar.
1: Claro,
0: bien hecho. Muchas gracias por invitarme. Para mí es un placer hablar en tu programa, Pedro.
1: Y muchísimas gracias, eres muy amable. Gracias, José, gracias. Vamos a recordar que nuestros invitados, tanto Cuesta como José Rubio, tienen varias páginas donde podréis recabar mayor información de ellos: dharma.org.es, dharma.org.es, o bien www.hiperboria.net.
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1: Bien, pues continuamos en Luces en la oscuridad. Lo estamos diciendo. 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Hechos son amores y no buenas razones. Clemen, muy buenas noches.
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1: Bienvenida Clemen, bienvenida. Bienvenida.
3: 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Muy agradecida por estar aquí.
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1: Pues eres muy amable, Clemen, gracias por tu testimonio y que vaya todo muy bien. Muchísima salud, Clemen.
3: Igualmente, Pedro, muchísima salud para todos y muy agradecida. Muchísimas gracias.
1: Un placer. 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

0: descubrimiento casual a finales del año 1947 de unos rollos o manuscritos por parte de unos pastores beduinos en una de las cuevas de Qumran, a orillas del Mar Muerto, está considerado como el hallazgo arqueológico más importante del siglo XX. Y en este sentido, entre el año 1947 y 1956, se encontraron en un total de 11 cuevas de la zona, aproximadamente unos 800 manuscritos redactados hace casi 2.000 años, pertenecientes a la época del Segundo Templo de Jerusalén. Una época que representa uno de los momentos clave en la historia del hombre, por ser el momento de encuentro posiblemente entre Oriente y Occidente y por ser el periodo en que se gestó el movimiento rabínico y el cristianismo. Asimismo, el descubrimiento de los manuscritos del Mar Muerto se convirtió en una noticia verdaderamente sensacional en todo el mundo, ya que constituían los primeros manuscritos originales encontrados de la época en que vivió Jesús de Nazaret. En este contexto, desde su descubrimiento, en la década de los años 40 y hasta el día de hoy, existen más de 30.000 publicaciones de libros y artículos sobre los manuscritos del Mar Muerto, por lo que se ha convertido en uno de los temas más fascinantes de la reciente historia y cultura moderna. ¿Pero son los manuscritos del Mar Muerto el mayor tesoro cultural del pueblo de Israel? ¿Cómo se llevó a cabo su descubrimiento? ¿En qué categorías básicas se dividen? ¿Qué misterios siguen envolviendo dichos manuscritos? ¿Qué vínculo existe entre los rollos del Mar Muerto y los esenios? ¿Por qué estos manuscritos han constituido la mayor revolución intelectual respecto al judaísmo antiguo y a los inicios del cristianismo? ¿Por qué los manuscritos del Mar Muerto son cruciales para entender el mensaje original de Jesús de Nazaret? Para responder a estas y otras cuestiones, tenemos con nosotros desde la Ciudad Santa de Jerusalén a don Adolfo Reutemann, doctor cum laude en literatura y pensamiento judío antiguo por la Universidad Hebrea de Jerusalén, graduado como rabino en el Seminario Rabínico Latinoamericano, licenciado en antropología por la Universidad de Buenos Aires y director y curador del Santuario del Libro en el Museo de Israel en Jerusalén. Doctor Adolfo Reutemann, muy buenas noches.
1: Buenas noches.
0: Bienvenido, doctor, y mil gracias por estar con nosotros a tanta distancia y a estas horas, ¿verdad? Gracias.
1: No, por favor, y un gusto estar en contacto con ustedes.
0: Gracias, doctor. Para empezar, decir que usted ha dedicado muchos años al estudio de esos textos antiguos y es una autoridad mundial en los manuscritos del Mar Muerto. En este sentido, y antes de analizar su historia y significado, ¿podemos decir que dichos manuscritos que actualmente están expuestos en el Santuario del Libro son el mayor tesoro cultural del pueblo de Israel?
1: Estamos hablando de unos documentos que representan el mayor tesoro espiritual del pueblo de Israel, dado que en su cantidad y en su calidad estos manuscritos nos han abierto una nueva ventana al conocimiento, a la sociedad, a la literatura, a las creencias de los judíos hace 2000 años atrás. Como bien decías en tu presentación, sí, esa época que en la historiografía judía la llamamos la época del Segundo Templo, que es equivalente a la época grecorromana en la historia general, y como muchas veces se la conoce como la época de Jesús, es una de las épocas cruciales de la humanidad, o por lo menos de buena parte de la humanidad, y al tener documentos originales, y entre ellos los manuscritos bíblicos más antiguos del mundo, obviamente huelgan las palabras para expresar la importancia de este descubrimiento.
0: Como decíamos al principio, son una colección de alrededor de 800 escritos de origen hebreo, escritos principalmente en hebreo y arameo, y que fueron encontrados.
1: Hay también hay una pequeña minoría en griego, pero como bien decís, la mayoría es en hebreo y también hay algo en arameo, sí.
0: Fueron encontrados en 11 grutas, en las escarpados alrededores del Mar Muerto, que datan de los años del 150 a.C. hasta el 70 d.C. Doctor, desde que en 1994 asumió el cargo de curador y director del Santuario del Libro de Jerusalén, entiendo que hay una misión ahí importante, que es la de divulgar el contenido de los rollos o manuscritos que tienes el privilegio y la responsabilidad de preservar el Santuario del Libro de Jerusalén, ¿verdad?
1: Bueno, precisamente la institución que me honro en dirigir desde fines de 1994 fue inaugurada en abril de 1965 en los predios del Museo de Israel, que hace las veces de Museo Nacional del Estado de Israel. Y el propósito de este edificio era precisamente preservar, exhibir, difundir específicamente los primeros 7 manuscritos que resultaron ser, por esas casualidades de la historia, los mejor preservados y probablemente los más importantes de todos los hallados en Qumran. Y obviamente la función de un museo es precisamente eso, preservar y exhibir, pero en lo personal me resulta enormemente importante el tema de la difusión, porque durante muchos años los visitantes al museo les bastaba simplemente con ver los documentos. Y claro, estos documentos son tan famosos, son verdaderos íconos culturales modernos, que muchos creían que bastaba simplemente con verlos, de la misma manera que millones de turistas de todo el mundo llegan al Louvre para ver la Mona Lisa. Pero como calculo que también muchos de los que ven la Mona Lisa no saben por qué la Mona Lisa es tan excepcional, por qué su importancia en la historia del arte, de la misma manera llegué a la conclusión que muchos de los visitantes que han venido aquí no saben realmente el enorme valor de estos documentos y por qué son tan importantes. Y eso es precisamente lo que he puesto como objetivo fundamental de mi trabajo, es la educación en todo su sentido, desde la divulgación por medio de actividades académicas, congresos, publicaciones, libros, como también parte de la educación informal, con distintos tipos de programas de distinta naturaleza. Incluso nosotros por primera vez en el mundo, en el año 2006, produjimos una película dramática de unos 20 minutos sobre la comunidad del Mar Muerto, no un documental. Documentales hay cientos, precisamente para poder llegar a distintos tipos de públicos con estos contenidos.
0: Doctor Ruidman, Adolfo, por favor, estamos hablando de 7 rollos, pero de 800 escritos. ¿Eso cuántos rollos nos dan? ¿7? ¿Y los escritos son porque hay mucho escrito ahí? No, no lo acabo de entender. ¿800 escritos?
1: No, lo que dije es lo siguiente. En general, se hallaron entre 1947 y 1956, hoy sabemos casi un poco más de 900 manuscritos. Pero los primeros 7 que fueron hallados en la cueva número 1 por beduinos, sí, resulta de esos futuros casi 1000 manuscritos, los primeros 7 resultaron ser de una enorme importancia por la variedad, por la calidad de preservación y porque entre ellos halló el único manuscrito bíblico completo en el mundo, que es el famoso rollo de Isaías. Y mi institución, el Santuario del Libro, fue construido a los efectos de preservar y exponer esos primeros 7 manuscritos.
0: Entiendo, o sea que se encontraron, al decir manuscrito estamos hablando de rollos, 900 rollos, casi 1000 rollos.
1: Claro, todos los libros, cuando usamos la palabra documentos, escritos, siempre hablamos de rollos, porque esa era la antigua tecnología, y para los oyentes, por ejemplo, hasta hoy en día nosotros los judíos, en la sinagoga, cuando leemos el Pentateuco de Moisés, esos primeros 5 libros de la Biblia hebrea, nosotros no lo leemos de un libro con páginas, sino lo leemos de un rollo. Es decir, es la antigua tecnología del pueblo de Israel, que con los siglos el pueblo de Israel también santificó.
0: Entiendo, Adolfo, doctor Reumann, y entiendo yo que el soporte en los que están escritos estos rollos, ¿Qué soporte es?
1: Bueno, la mayoría de ellos, aproximadamente un 80%, están escritos en cuero de animal. Uh-huh. Digamos, no es el pergamino que nosotros conocemos de del mundo medieval, pero son cueros de animal trabajados. No siempre nos queda claro de qué manera. Y hay como un 20% en papiro. Y hay un manuscrito que es excepcional tanto por su forma como su contenido, que se llama El Rollo del Cobre, que como su nombre le dice, está escrito sobre una plancha de cobre. Y estos son los materiales que se han hallado en las grutas de Qumran.
0: Estos manuscritos, 7 de ellos, fueron encontrados por 2 pastores beduinos en 1947, por Yuma y su primo Mohamed Adid, 2 pastores, como digo, de la tribu de Tamirik, en una cueva del Qumran. Lo hallaron de casualidad mientras perseguían a una de sus cabras. En primer lugar, hallaron 10 jarrones, de los cuales 8 estaban vacíos, otro estaba lleno de tierra y en el último encontraron uno de los manuscritos. Días después volvieron a entrar en la cueva y encontraron otros 3 documentos. Estos serían los llamados primeros 7 rollos del Mar Muerto. Entiendo yo que para los investigadores, doctor, este descubrimiento, desde el punto de vista judeocristiano, tiene un valor importantísimo porque vienen a hablar también de Jesús, el Cristo, Jesús de Nazaret, ¿o no?
1: No es la manera en que hay que formular el tema. Es decir, ciertamente estos manuscritos tienen una importancia crucial y han cambiado todo nuestra perspectiva de la manera en que nosotros hoy entendemos esa época, como dije, del judaísmo formativo, en donde a partir de las tensiones sociales, religiosas de esa época, habrá de nacer finalmente, como también lo anunciabas en el comienzo del programa, sí, lo que va a ser el futuro judaísmo rabínico y la futura iglesia. Los manuscritos, muchos de ellos fueron escritos antes del nacimiento de Jesús de Nazaret, de Juan Bautista o de Pablo. Sí. Los más antiguos, incluso tenemos manuscritos que se pueden datar de mediados del siglo III, sí, y antes de nuestra era. Tenemos, por supuesto, también del primer siglo, pero estamos hablando de materiales que no hacen mención alguna, por lo menos de una manera expresa, a ninguno de los personajes que recién acabo de mencionar, que son tan centrales en Occidente y, por supuesto, para la historia de la Iglesia. Pero eso no tiene que llamar tanto la atención, porque los documentos de Qumran son fundamentalmente una literatura religiosa y hace muy poca mención o referencia a personajes históricos o eventos históricos de la época. No solamente Jesús no aparece mencionado, tampoco Herodes el Grande aparece mencionado, ¿sí?, que es el gran rey de Judea en la segunda mitad del siglo I antes de nuestra era. Pero dado que tenemos una literatura ahora original de la época, coloca en un nuevo contexto toda la literatura cristiana primitiva y nos obliga a releer de una manera totalmente desconocida, por ejemplo, los evangelios.
0: Uh-huh. Entiendo. Adolfo, estamos hablando de una época que fueron escritos, hablas de casi 3 siglos antes, ¿no? En concreto estamos hablando que hasta el año 70 después de Cristo se pueden datar, ¿no? Eso significaría que fueron coetáneos también con la vida
1: de... Hay documentos que o fueron escritos o fueron copiados en la misma época que todos estos personajes están activándose, a Juan Bautista, Jesús, Pablo, Filón de Alejandría. Sí. Y por eso realmente nos permiten entender, y te voy a tratar de aclarar el punto. Por ejemplo, obviamente cualquier cristiano cuando lee el Nuevo Testamento, lee historias en las que aparece hablando Jesús. ¿Sí? Tenemos las parábolas de Jesús, los famosos dichos de Jesús. Ahora, por supuesto que más allá del testimonio de los evangelios, no tenemos ninguna otra prueba histórica que esas palabras hayan sido dichas o no por Jesús. ¿Sí? Y ahí entran entonces los estudios históricos, filológicos, de los biblistas, hasta dónde podemos suponer que pueden haber sido dichos o no por Jesús. Pero hay una sola cosa que seguramente no sucedió, y es que Jesús lo haya dicho en griego. En el Nuevo Testamento tenemos los textos en griego, pero Jesús no habló en griego, él habló en hebreo, en arameo, esa era la lengua de los judíos en la tierra de Israel, como judío de la Galilea, y por lo tanto, gracias hoy a los rollos del Mar Muerto, nosotros hemos recuperado ese trasfondo semítico, que no es solamente un problema de lengua, la lengua también es una visión de mundo. Es decir, hoy gracias al hebreo y el arameo de los rollos del Mar Muerto, podemos entender las imágenes, los conceptos que puede haber utilizado Jesús originalmente, y podemos entender los campos semánticos a los que Jesús hacía referencia cuando utilizó un término determinado, que como te trato de aclarar, lo tenemos solamente en griego, no lo tenemos en su lengua original. Y en ese sentido, los rollos del Mar Muerto nos permiten recontextualizar, en este caso el plano lingüístico, o en otro caso, por ejemplo, uno de los temas en el lenguaje teológico que aparece en el Evangelio de Juan es el tema de la luz y la oscuridad, que aparece también mucho en la teología de Pablo. Y uno de los documentos claves hallados entre estos primeros 7 manuscritos se llama La Guerra de los Hijos de la Luz contra los Hijos de la Oscuridad, que es un tema que aparece en los rollos, en donde este grupo, la comunidad del Mar Muerto, o como ellos autodenominan el Yahat, la comunidad, se autodenominan los hijos de la luz. Y sus enemigos, sean judíos o no judíos, por igual los llaman los hijos de la oscuridad. Es decir, que cuando Pablo o el evangelista utilizan el lenguaje teológico y utilizan los temas de luz y oscuridad, están utilizando un lenguaje teológico que ahora lo conocemos en fuentes de esos mismos años, coetáneos, ¿no?, que son precisamente los rollos del Mar Muerto. Es decir, que nos permite recuperar un trasfondo palestinense que nos era desconocido hasta el descubrimiento de los rollos.
0: Adolfo, doctor Roiman, hay mucha literatura al respecto, literatura a veces que simplista, ¿verdad?, o que intenta utilizar el momento para promocionar a un cierto libro, un autor, etcétera, etcétera, y uno se pierde en esas profundidades de esa literatura oscura o dentro de esos hijos de la oscuridad, ¿no?, que no tiene nada que ver con los hijos de la luz o con la comunidad. ¿A esa comunidad, los esenios tienen algo que ver con esa comunidad? ¿Eran esenios?
1: Bueno, esta es una pregunta que para contestarla habría que brindar todo un seminario. Voy a tratar de ser lo más simple posible.
0: Yo te invito, si quieres, a que vengas a España.
1: Por la complejidad de la respuesta.
0: Ok, pero antes yo te invito, Adolfo, doctor Roiman, yo te invito a crear ese seminario si te apetece algún día venir a Barcelona, España, a darlo, ¿eh?
1: Bueno, la verdad que como soy un muy amante de España, ¿no? Primero por mis orígenes argentinos y además por realmente sentirme muy vinculado a España, a su cultura, a su geografía, a su gente, y he visitado varias veces España, lo haré con gusto y probablemente en unos meses más esté de gira también por España. Pero tratando de contestar específicamente tu respuesta, tu pregunta, mira, los esenios son un grupo enormemente famoso, pero la ironía es que no tenemos muchas fuentes históricas que hablen de este grupo. Específicamente tenemos solo 3 fuentes históricas, 2 judías, una del gran filósofo judío Filón de Alejandría, de fines del siglo I antes de nuestra era y comienzos del primer siglo de nuestra era, y luego de finales del siglo I de nuestra era tenemos al historiador judío Flavio Josefo, ambos escribieron en griego, y luego tenemos al gran geógrafo romano Plinio el Viejo, que escribió en latín. Y de ahí que el nombre esenio, como nosotros lo llamamos en español, derive precisamente de estas 2 lenguas, esenoi o esaioi en griego y eseni en latín. Ahora, luego tenemos una fuente también de alguien de la época, de Dio Crisóstomos, pero no lo tenemos en un libro que nos haya llegado de él mismo, sino solamente en una cita tardía del siglo IV, por medio de Sinesios de Cirenaica. Y luego tenemos menciones también sobre los esenios en fuentes de los padres de la Iglesia, por ejemplo en Hipólito de Roma, pero paradójicamente en fuentes de la época no tenemos citas de estos esenios, no aparecen mencionados bajo este nombre, por lo menos en el Nuevo Testamento, no aparecen en las fuentes rabínicas, no aparece, por ejemplo, en la literatura apócrifa, e incluso, y lo más llamativo, este nombre no aparece entre los rollos del Mar Muerto. Es decir, tenemos otros nombres del grupo, los Hijos de la Luz, el Yahat, como dije, la comunidad, eso es lo que significa en hebreo, los Justos, los Hijos de Sadoc, pero no aparece este nombre. Y por lo tanto, es lógico también preguntar si estamos hablando de los mismos grupos. Y como podés suponer, hay una gran polémica entre los investigadores acerca de si realmente la comunidad del Mar Muerto tiene o tuvo algún tipo de relación con el movimiento esenio que nosotros conocemos de las fuentes antiguas. Mi modesta opinión, y es una opinión aceptada por la gran mayoría de los investigadores, es que a pesar de reconocer que hay problemas metodológicos, que no tengo ahora el momento para entrar en detalle, yo creo que hay algún tipo de relación. Y voy a tomar solamente uno o dos argumentos, creo que es de mucha importancia. De las fuentes clásicas, en la única fuente que coloca a los esenios en un lugar específico de Judea es Plinio el Viejo. Plinio habla específicamente que hay esenios en las zonas aledañas al Mar Muerto. E incluso, cuando habla de los esenios, lo hace antes de hablar o de mencionar en su descripción, en la zona de la cuenca del Mar Muerto, un lugar que se llama Engedi y Masada, que es el famoso palacio de invierno de Herodes el Grande, que precisamente están ubicados al sur de lo que llamamos hoy Qumran, que es donde se hallaron los rollos. Entonces, resulta muy llamativo el hecho que un historiador, un geógrafo del siglo I de nuestra era, hable de los esenios ubicando en un lugar donde sabemos que ahí se hallaron los rollos y donde ahí se encontraron los edificios que hoy llamamos las ruinas de Qumran. Este es un argumento que, a pesar de todos los problemas que incluso la fuente de Plinio el Viejo tiene, es algo que no podemos negar. El hecho de que esté hablando de esenios en la zona donde nosotros encontramos estos documentos que parecen hablar de esta comunidad. Y un segundo punto que creo que también cabe, y ahora voy a traerlo desde el punto de vista del argumento literario teológico. Josefo, cuando habla de las sectas de la época de Jesús, ¿no? Sí. Habla de los fariseos, de los saduceos, que aparecen sí mencionados en el Nuevo Testamento, y caracteriza a los esenios con una creencia que es muy atípica judía, que es la creencia en la predestinación. No tiene antecedentes bíblicos, es algo muy particular y solamente se le atribuye a los esenios. Esta misma creencia, la predestinación, aparece mencionada claramente en los rollos del Mar Muerto como algo que sabemos que no es típico de los judíos de la época. Y por lo tanto, da mucho para pensar que probablemente la comunidad del Mar Muerto y los esenios hayan tenido algún tipo de relación. Y solamente en este caso, para traer el aspecto español, hay muy buenos investigadores en España que han aportado grandes cosas al mundo de los rollos, entre ellos el gran cumranólogo español Florentino García Martínez. Sí. Durante muchos años director del Instituto de Qumran en la Universidad de Groninga, en Holanda, y hoy profesor en la Universidad de Lovaina, en Bélgica. Y él, hace años atrás, junto con el profesor Van der Woude, desarrollaron una hipótesis que se llama la hipótesis de Groninga, en donde cree que la comunidad del Mar Muerto se puede haber originado como una escisión o división interna del movimiento esenio. No todos lo saben. Estudiosos están de acuerdo, pero ellos trataron con esta hipótesis de tratar de explicar, por un lado, los parecidos y por el otro lado, en algunos casos, diferencias entre la comunidad y los esenios.
0: No obstante, Adolfo, qué bien explicas el contenido de lo que hoy nos toca abordar para toda España y nuestros oyentes, ¿no?, sobre estos manuscritos del Mar Muerto y su significado, que tú bien conoces, lo cual te agradezco profundamente, ¿no? Sino que, claro, nos estás desvelando conceptos y momentos que nosotros pensábamos que podrían tener algo que ver con la propia comunidad judía desde el punto de vista espiritual como cristiana, ¿no? Porque claro, uno piensa, ¿cómo es posible que no se hablen en esos manuscritos del Jesús, ¿no? Porque estamos hablando 70 años después de la muerte de Jesús, cuando el mismo Flavio Josefo habla de la comunidad que seguía a Jesús, ¿verdad? Con lo cual,
1: si me permitís, sí, quiero por ahí un poco limar algo en algo tus afirmaciones, si me permitís.
0: Por favor.
1: En primer término, nosotros consideramos que el final de la comunidad del Mar Muerto probablemente haya sido allá por el verano del 68. Pero no significa que estamos teniendo el documento hasta el último día, ¿sí? Pero ciertamente tenemos documentos del siglo primero. Pero quiero que colocar un poco también las cosas en proporción.
0: Gracias.
1: En el mundo occidental y por supuesto en la civilización cristiana, no puede imaginarse la historia sin la figura de Jesús. Y esta es una perspectiva claramente cristocéntrica de la historia. Por eso incluso se habla de la época antes de Jesús, ¿no? O después de Jesús. Es una división cristiana del tiempo que tiene por supuesto una clara carga teológica. Pero cuando nosotros tratamos de irnos a o volver a esos años, la desaparición de Jesús, la crucifixión, sucedió allá alrededor del 30. La comunidad del Mar Muerto por ahí se termina alrededor del 68. En realidad todavía no han pasado muchos años. Lo que a nosotros nos parece que es una revolución espiritual que ha cambiado sin duda la historia de la humanidad, todavía en esos años era algo incipiente, algo que recién estaba sucediendo en una tierra tan alejada de Roma como era la tierra de Israel. Recién estamos con las primeras comunidades que está creando Pablo en sus viajes. Recién estamos en los comienzos de algo que habrá de pasar 300 años hasta que se va a transformar en la religión oficial de Roma. Es decir, estamos realmente en los comienzos. No estamos en una época como la de hoy, en donde vivimos en un mundo global, en donde las noticias se transforman todo en online, donde nosotros podemos seguir una revolución online. Estamos hablando en un mundo en donde todavía lo que va a ser algo tan trascendental como la historia de Jesús y todas estas figuras grandes para Occidente recién están surgiendo, y esperar que los documentos ya lo reflejen de esa manera es realmente pedirles demasiado. Y ahora quiero hacer una salvedad con respecto a lo de a Flavio Josefo. Flavio Josefo hace mención de todos los personajes de los cuales estamos hablando. Uno es sobre Juan Bautista,
0: sí,
1: y otro realmente es sobre Jesús. Pero él conoce, por un lado, digamos, la fama que tenía Juan Bautista, y por eso Flavio Josefo, que no conoció a ninguno de ellos personalmente, porque él nació después.
0: Sí.
1: Él es de la segunda mitad del siglo primero, pero digamos, era un personaje que tan conocido que su fama, que la tradición, digamos, le llegó a él. Mientras que lo que conoce Flavio de Jesús es en realidad de esos seguidores, seguidores del Mesías, ¿no?, que son conocidos para el fin del siglo primero los cristianos, los que siguen al Cristos, al ungido, en Roma. Y él testimonia, digamos, y se hace eco de las creencias de este grupo, y no quiero entrar en las sobre la tradición del lo que se llama el Testimonium Flavianum, es decir, el testimonio sobre Jesús en la tradición de Occidente, que probablemente el Flavio Josefo histórico escribió otra tradición, como lo conocemos, de la tradición árabe. Pero de todas maneras, estamos ya fines del siglo I. Y fines del siglo I ya ha pasado ya más tiempo, y entonces las tradiciones se van ampliando, las comunidades y los seguidores están tomando importancia, y por eso también Flavio Josefo se hace eco de estas comunidades. Esa no es la situación en la primera mitad del siglo I, y por eso las fuentes en Palestina no reflejan todavía, como dije, no solamente a Jesús, sino a otros personajes de la época, porque hay un tiempo en que los documentos no son, los Rollos de los Muertos no son un diario, no son noticias online, y por lo tanto no pueden hacer sin haber pasado un cierto tiempo que los documentos reflejen casi automáticamente lo que está sucediendo esos días.
0: Estamos hablando con el doctor Roitman, ¿no? Adolfo Roitman, doctor en cum laude en literatura y pensamiento judío antiguo por la Universidad Hebrea de Jerusalén, graduado como rabino en el Seminario Rabínico Latinoamericano, licenciado en antropología por la Universidad de Buenos Aires y director y curador del Santuario del Libro en el Museo de Israel en Jerusalén. Estamos hablando de estos 7 libros en concreto. Dos de ellos son conocidos como manuscritos bíblicos, que eran copias sacadas del libro del profeta de Israel, Isaías. Y en este sentido, el manuscrito A de Isaías es el segundo en extensión, de 7 metros, escrito en hebreo y está datado de finales del siglo II de nuestra era, y tiene el mismo texto masorético con algunas diferencias que la Biblia moderna. En concreto tiene más de 2.000 diferencias, pero básicamente es el mismo texto. También se halló el apócrifo del Génesis, escrito en arameo en el siglo I a.C., y no ayuda a comprender cómo leían las historias bíblicas en esa época, quiero entender, ¿no? ¿Verdad, doctor Roitman?
1: El ejemplo que trajiste son dos de los manuscritos que tengo el honor de tener en mi colección, aquí en el Santuario del Libro, en el Museo de Israel. Uno que sin duda es el mayor tesoro cultural, la verdadera Mona Lisa del pueblo de Israel, que es el gran rollo de Isaías, que desde septiembre del 2011 el público en todo el mundo tiene la posibilidad de ver con sus propios ojos, utilizando la tecnología Google. Nosotros digitalizamos este rollo y puede ser visto por cualquiera, y como dijiste, el texto es un texto muy próximo, no idéntico, pero próximo al texto recibido, lo que llamamos en latín el textus receptus, o el texto masorético del libro de Isaías, que es uno de los profetas centrales en la religiosidad de Occidente, un profeta central para los cumranitas, para los judíos de esa época, y también para los primeros cristianos. En este caso, otra vez vemos la importancia de Qumran cuando nos muestra que el hecho de que Isaías sea el profeta central en los evangelios no es simplemente un desarrollo teológico tardío de los cristianos, sino en realidad es una tradición judía muy antigua de ver en el profeta Isaías la llave para los tiempos mesiánicos. Y por eso la fe cristiana ve en las profecías de Isaías precisamente la llave de la fe en el Cristo. Y luego trajiste la mención del apócrifo del Génesis. Ese es un libro que existe una sola copia en el mundo y la tenemos en nuestra colección. Un manuscrito ya muy dañado, incluso cuando fue hallado allá para fines de la década del 40, en arameo, y que lo que hace es recontar las historias del Pentateuco, del libro del Génesis, como su nombre lo dice, que por un lado refleja las historias bíblicas que nosotros conocemos de los patriarcas, pero por otro lado combina también desarrollos legendarios que no están en el libro del Génesis bíblico, pero que refleja historias que los judíos conocían o contaban sobre los patriarcas, cosas que nos permite entender y profundizar en lo que llamaríamos el campo de la interpretación bíblica.
0: Adolfo, quiero entender que Isaías fue uno de los profetas de Israel del siglo VIII antes de Cristo. Escribió por lo menos la primera parte del libro de la Biblia que lleva su nombre y asimismo fue el profeta más popular en Qumran y en el Nuevo Testamento. Isaías es importante tanto para judíos como para los cristianos debido a que la mayoría de profecías cristológicas están inspiradas en el profeta Isaías. En cualquier caso, antes decías de que dentro de esos rollos, de estos siete primeros rollos, hay copias que hablan de estos escritos, ¿no? Cuando dices copias, ¿hablas de las copias del propio Isaías o copias en general de otro mundo, el mundo egipcio, por ejemplo? Lo digo porque hay algún que otro doctor también, algún doctor en teología, que nos viene a decir que este Antiguo Testamento, así como parte del Nuevo, está inspirado en textos egipcios 3.000 años antes del nacimiento de Cristo, con lo cual podría ser que parte de ese fundamento también estuviera dentro de esos 800 rollos que se encontraron en Qumran.
1: Bueno, voy a tratar un poco de explicar, y yo tengo plena conciencia de lo complejo de toda esta problemática. Por lo pronto, nadie afirma que el propio Isaías haya escrito no solamente el libro que lleva su nombre, sino parte de ese libro. En realidad, lo que nosotros tenemos hoy como libro de Isaías, lo tenemos que ver más bien como una antología. Una antología que tiene tradiciones que probablemente se hayan originado en el histórico profeta Isaías, como bien dijiste, vivió hace 2.800 años, en el siglo VIII antes de nuestra era en Judea. Uh-huh. Y los biblistas afirman que del libro de Isaías, que lo dividimos en 66 capítulos, la primera parte, que va del capítulo primero al capítulo 39 con algunas excepciones, probablemente tengan como origen los oráculos del propio Isaías, pero no fueron escritos por Isaías, sino fueron materiales que sus seguidores, sus acólitos, memorizaban y repetían y transmitieron oralmente, hasta que en algún momento, que no sabemos bien cuándo, empezaron a ser escritos. Este tipo de dinámica cultural, en donde hay un maestro que se precia de transmitir o hacer uso de la palabra y los alumnos la memorizan, es la misma dinámica que tenemos también con Jesús y los apóstoles. Jesús no aparece escribiendo, sino se destaca por hablar, por contar historias, parábolas, dichos, y tampoco tenemos en los mismos relatos en donde vemos a los apóstoles sentados tomando notas. En algún momento, esas historias que fueron memorizadas, y así también era en el mundo rabínico, los alumnos memorizaban las palabras de sus maestros, y como eran maestros reverenciados, esas palabras eran transmitidas oralmente, en algún momento comenzaron a ser escritas, escritas, luego editadas, y eso es un proceso redaccional muy complejo, hasta tal punto que los biblistas hablan que había probablemente una escuela inspirada en las profecías de Isaías, una escuela isaiana, cuyo fruto lo podemos ver en lo que luego será el libro que hoy llamamos de Isaías, porque a partir del capítulo 40, los biblistas claramente ven que son oráculos pronunciados por un profeta que vivió unos 200 años después, que lo llamamos el segundo o el deutero Isaías. Y algunos incluso creen identificar a un tercer Isaías, el trito Isaías, a partir del capítulo 56. Es decir, que lo que tenemos como libro Isaías no son todas oráculos del profeta Isaías. Pero todo lo que yo acabo de decir no lo hubiera entendido tampoco ningún judío en la antigüedad, porque para ellos todo lo que hay en el libro de Isaías lo dijo el profeta Isaías. Y lo más importante es que entre los rollos de Qumran, el manuscrito al cual antes aludías, que es el manuscrito A, el completo de Isaías, sí, está datado a partir de la paleografía, es decir, de la escritura, entre el 120 y el 100 antes de nuestra era, y es el manuscrito de Isaías más antiguo del mundo. Y ese libro es muy cercano al que nosotros tenemos. Eso significa entonces que por lo menos hoy sabemos que para fines del siglo II antes de nuestra era, el libro de Isaías más o menos había llegado a resultar en el formato que hoy tenemos. Es decir, que todo el proceso del cual yo te estoy rehaciendo referencia, sucedió antes del siglo II antes de nuestra era. ¿Cuándo se formaron esas partes? ¿Cuándo se fueron escribiendo? Bueno, eso es parte siempre de las hipótesis, ¿no? De los investigadores. Eso es con respecto a Isaías. Y ahora quiero aludir, sí. Si tengo un minuto más.
0: Claro, y diez.
1: a lo que hablaste de la influencia egipcia. Mira, la Biblia hebrea es un libro excepcional en el sentido de que, más allá, digamos, de las afirmaciones teológicas que están inspirados por el Espíritu de Dios, por el Espíritu Santo, pues son libros revelados, que son la palabra divina, por supuesto que como historiador, o biblista, o investigador, no tengo ninguna autoridad de afirmar o negar estas verdades teológicas. No tiene que ver, digamos, tiene que ver con la fe, no tiene que ver con afirmación desde el punto de vista científico.

estado de cientos, sino de miles de escribas y de sabios que no conocemos sus nombres. Sabemos los nombres que les dieron la tradición, pero no sabemos quiénes fueron. Fueron los transmisores de esas tradiciones antiguas de Israel, que se terminaron conformando en unidades literarias y luego en libros y luego en colecciones, como tenemos el Pentateuco, como tenemos la colección profética, como tenemos los hagiógrafos. Ahora, dado que sería una verdadera estupidez afirmar que estos libros nacieron simplemente como si hubieran nacido en la luna, obviamente ellos son el resultado de realidades históricas, políticas, económicas, religiosas del pueblo de Israel en el mundo antiguo. Y el pueblo de Israel no vivía en la luna, vivía en el antiguo Oriente. Estuvo en contacto con grandes culturas, como la cultura cananea, como la cultura siria, la civilización babilónica y también la egipcia. Y por lo tanto, es dable suponer que influencias inmateriales llegaron también a la tierra de Israel. No solamente porque además, en distintos momentos de su historia, el pueblo de Israel fue conquistado por estos pueblos, sino porque la tierra de Israel se encuentra justamente a mitad de camino entre la civilización egipcia y las civilizaciones mesopotámicas. Y por lo tanto, no sorprende que haya elementos que podamos encontrar en la Biblia hebrea que probablemente tengan o sean eco de materiales que nosotros conocemos en esas literaturas. Uh-huh. Eso no afecta el afirmar que estamos frente a una obra de las más grandes en la historia de la humanidad, como es la Biblia hebrea, que sin duda, y como dije, más allá de las afirmaciones teológicas, no podemos imaginar la historia del hombre sin esta pieza clave, esta obra clave para billones de personas en el mundo. Pero esa misma riqueza de la Biblia hebrea está en que dialoga y a veces polemiza con materiales, con conceptos, con literaturas que conocemos en el mundo antiguo. Por ejemplo, para por ahí aclarar algo a los oyentes. Cuando uno, por ejemplo, lee los primeros capítulos del libro de Génesis, sobre, por ejemplo, el concepto de creación, sobre la creación del mundo, la creación de la humanidad, la historia del paraíso, el diluvio universal. Nosotros, por ejemplo, conocemos materiales que ya a fines del siglo XIX, cuando comenzaron las primeras grandes excavaciones arqueológicas, se encontraron, por ejemplo, relatos de un diluvio en la Mesopotamia. Conocemos hoy, por ejemplo, un Aziusudra de la civilización sumeria, Alutnapishtim de la civilización acadia, que nosotros decimos es el Noé mesopotámico. En realidad lo que Noé es el Noé israelita del Utnapishtim babilónico, porque obviamente la civilización israelita es, entre comillas, más moderna que la egipcia y la mesopotámica. Pero lo que tiene de genial la tradición de Israel es que, por un lado, heredó motivos, temas culturales, creencias, y por el otro lado, las modificó en función de las nuevas concepciones de Dios y del mundo que desarrolló el espíritu religioso de Israel. Y yo creo que precisamente lo que enriquece en los estudios bíblicos es cuando lo podemos ver estos escritos en el contexto. Y es exactamente lo que yo traté de explicar con los rollos del Mar Muerto y la literatura cristiana. Es decir, la originalidad de la literatura cristiana no es que se creó en un vacío cultural. Por el contrario, claramente el cristianismo se origina a partir del judaísmo. Pero lo que tiene de original el cristianismo es que desarrolla sus temas, sus creencias, su culto a partir de una fe que es absolutamente original, que es la creencia en la, no solamente en la venida del Mesías, sino en la identidad del Mesías. Y eso era lo que distinguió a esos seguidores de Jesús del resto de sus hermanos judíos, que no reconocieron en la figura histórica de

0: Jesús de Nazaret, al Mesías esperado por la tradición judía. Pero como sea, queda claro que no hay manera de poder entender esa literatura y esa fe cristiana si no es en su contexto judío, de la misma manera que no podemos entender la fe de Israel si no lo entendemos en su contexto histórico, que es el Antiguo Oriente, con las culturas egipcias, babilónicas y cananeas.
1: Los manuscritos encontrados en 1947 fueron vendidos y troceados para aumentar su precio a dos anticuarios de Belén. Uno de los compradores fue el anticuario Khalil Iskander Shahin o Kando. También algunos manuscritos fueron vendidos por una pequeña cantidad a Atanasio Josué Samuel, archimandrita del monasterio sirio ortodoxo de San Marcos en Jerusalén. Los tres rollos siguientes fueron a parar al profesor judío Eliezer Sukenik, arqueólogo de la Universidad Hebrea de Jerusalén, que dándose cuenta del valor de los mismos, los compró en 1954. Asimismo, posteriormente se publicaron copias de los rollos, causando un masivo interés en arqueólogos bíblicos, cuyo fruto sería el hallazgo de otros 600 pergaminos y cientos de fragmentos. Adolfo, entonces, siguiendo las fuentes históricas que disponemos hoy, ¿consideras que Jesús existió en sí o no?
0: Ah, de eso no me cabe ninguna duda. Ninguna duda. Aun cuando no tenemos ninguna prueba histórica, digamos, que podamos claramente atribuírselo a Jesús, no me cabe ninguna duda que estamos frente a un personaje histórico, pero desde el punto de vista metodológico, siempre tenemos que tener en cuenta que los materiales que nosotros tenemos en nuestras manos para poder acercarnos a ese Jesús histórico presentan importantes desafíos metodológicos que muchas veces la persona común le es indiferente ese tipo de problemáticas, pero desde el punto de vista científico, la gran discusión es qué tipo de materiales tenemos para acercarnos a esa figura histórica. Es decir, voy a tratar de explicarles a los oyentes de qué estoy hablando. Cuando hoy, por ejemplo, queremos analizar una un evento histórico, hoy, por ejemplo, tenemos acceso directo, ¿sí?, a las personas por medio de filmaciones o por medio de sus libros o sus escritos. Pero nosotros bien sabemos, por ejemplo, que cuando vemos una transmisión, nosotros sabemos que se puede manipular la imagen. Es decir, incluso cuando decimos vimos el reportaje, sabemos que los reportajes pueden ser editados. Sí. De la misma manera que cuando decimos, bueno, lo hemos leído en el libro, nosotros tenemos que entender que ese libro, no sabemos si lo escribió realmente él. Y si tenemos un manuscrito de esa persona a quien se le atribuye el libro, tenemos que probar que ese manuscrito es realmente de él. Y estamos hablando de casos de personas que nosotros las podemos ver y que son contemporáneas a nosotros. Obviamente, cuando hablamos de personajes de hace 2000 años atrás, personajes que los conocemos a través de fuentes que no fueron escritas para historiadores. Los evangelios, cuando nos hablan de Jesús, no son obras escritas por historiadores objetivos. Son escritas desde la fe, a los efectos de transmitir la buena nueva, que eso es lo que significa el evangelio, la buena nueva del nacimiento del Mesías y el Salvador. Y por lo tanto son claramente obras que fueron escritas desde una perspectiva religiosa determinada, para promover la fe en el Cristo. Y por lo tanto, como dije, más allá de la fe, desde el punto de vista de la historia, tengo que tomar siempre en cuenta que estos documentos, como son los evangelios, que hasta hoy en día siguen siendo los documentos más importantes para acercarnos al Jesús histórico, tienen lo que llamamos hoy su propia agenda, tienen su propio narrativa, y nosotros siempre tenemos que distinguir entre literatura e historia. Y en este sentido, obviamente, mi actitud hacia los textos es desde un punto de vista crítico, histórico y no fundamentalista, en donde simplemente porque sean textos religiosos me obligan a mí a aceptar la verdad como absoluta. Y eso es precisamente el gran logro de la academia, que lo que trata es de preguntarle a esos documentos las preguntas que tratamos nosotros como investigadores de contestar por medio de toda documentación que tengamos en nuestras manos, sea la arqueología, sean documentos como los rostros del mar muerto, como puede ser la literatura pagana, como puede ser la iconografía, es decir, todo documento que nos permita acercarnos y recuperar hasta donde podemos nosotros, con 2000 años de diferencia, a esa figura tan gigantesca como fue Jesús de Nazaret.
1: Estamos hablando de una figura no literaria, ¿verdad, Adolfo? Estamos hablando de una figura orgánica,
0: no,
1: ¿verdad?
0: Hablamos de una figura que fue histórica, pero el testimonio que tenemos es una historia, una figura literaria. Y en este caso siempre hay que entender que hay una brecha muy grande que muchas veces nos es casi imposible de saltar, que es pasar de la literatura a la historia. Es decir, aun cuando fue una figura histórica, nosotros lo único que tenemos son testimonios literarios de esa figura histórica. Y el testimonio literario tiene su propia lógica. Y la prueba está que nosotros tenemos distintas imágenes del Jesús histórico. Es decir, por un lado tenemos un Jesús que puede ser, aparece como un sabio, en otras aparece como un profeta, en otras aparece como el Mesías descendiente de David, en otras aparece, por ejemplo, como un sacerdote de la estirpe de Melquisedec, como en la epístola de los Hebreos. ¿Quién fue el Jesús histórico? En realidad lo que tenemos son imágenes representadas en distintos testimonios literarios de cómo no solamente individuos, sino comunidades interpretaban al Jesús histórico. Pero no es algo que te tenga que sorprender, porque si tomamos ejemplos, sea de la historia de España o de la propia historia argentina o la historia israelí judía contemporánea, cualquier personaje que nosotros tomemos, vamos a tener distintas versiones de esa persona, ¿no? Es decir, ¿y quién presenta la verdadera versión? En realidad, cada uno tiene un poco de razón. Distintas comunidades, desde sus experiencias políticas, percepciones históricas, religiosas, económicas, evalúan de distinta manera a esos personajes. ¿Por qué pensar que hace 2000 años fue diferente? Distintos grupos evaluaban de distinta manera a esa figura como fue Jesús. Y los escritos antiguos reflejan precisamente esas distintas imágenes de Jesús. Por eso no podemos hablar de un solo Jesús. Hablamos realmente de imágenes de Jesús. Y todas esas imágenes, en última instancia, son históricas. No porque representan al Jesús histórico, sino que reflejan las interpretaciones que distintas comunidades tuvieron de ese personaje que fue Jesús de Nazaret.
1: Bien explicado, como bien decíamos antes, ¿no? Una cosa es la figura histórica en sí, la figura viva de Jesús el Cristo, y otra es las atribuciones que desde un punto de vista literario se le han dado a esa figura humana, ¿verdad? A lo que cada devoción ha querido otorgarle, ¿no? Milagros, formas de presentarse con parábolas, etcétera, etcétera, en diferentes comunidades. Ahora entiendo, Adolfo, por la cantidad de Biblias que hay, aparte de la Biblia hebrea como la primigenia, ¿verdad? Como la buena, ¿no? Que hay, ¿no? Que hay muchas Biblias y cada cual da su versión, ¿no?
0: Claro. Acá justamente aludís a algo que también es algo, un tema muy sensible, que es, nosotros hablamos, por ejemplo, de un texto, y el texto tiene que ser interpretado. Entonces, cuando, obviamente me imagino que la mayoría de los oyentes no lee los textos en sus lenguas originales, sea la Biblia hebrea en hebreo, hay algunas partes en arameo, pero su mayoría es en hebreo, sí. O el Nuevo Testamento es en griego. Lo leen traducciones. Y hay un viejo dicho que dice, tradutore, traditore. El que traduce lo traiciona, porque no hay manera de traducir si no es interpretar. Y las interpretaciones, por supuesto, son variadas, y las traducciones y las distintas versiones de la de la Biblia, sin duda refleja distintas interpretaciones. Pero incluso si llegara uno a leerlo en la lengua original, también tiene que interpretarlo. Y por eso tenemos también las polémicas entre los propios biblistas, muchas veces, que disputan sobre la manera de interpretar tal frase o tal expresión, y es parte precisamente de esas distintas lecturas que los textos, obviamente, como toda realidad, nos llevan a nosotros como seres humanos a entender que lo que nosotros vemos solamente es parte de la verdad, ¿sí? El hombre, en última instancia, todos nosotros aspiramos a llegar a una verdad, pero el hombre en su finitud no puede abarcar todas las posibilidades. Y por eso distintos hombres a lo largo de los siglos han iluminado de distinta manera esos textos y han releído esas palabras bajo una luz diferente. No hay ninguna duda que nosotros en una sociedad postmodernista, postfreudiana, ultratecnológica, leemos de una manera diferente los textos a como lo hacían a comienzos del siglo XX, en el siglo XIX, en la Edad Media y en la época de los padres de la Iglesia. Pero no porque alguien quería de una manera consciente desvirtuar los textos, es porque estamos limitados por nuestra propia finitud como hombres, que somos el resultado de una realidad histórica determinada. Nosotros que vivimos hoy en un mundo feminista, tenemos una sensibilidad hacia el tema de la mujer que es muy diferente a la que la tenían en el siglo XIX, en la Edad Media. Y no porque no supieran que había mujeres, es porque la mujer era evaluada de otra manera. Pensemos el tema del sexo. ¿Qué diferencia en la manera en que nosotros hoy percibimos el tema sexual, con todas sus variables, con los transexuales, con los bisexuales, ¿sí? A diferencia de lo que eran en otras épocas. Es decir, y claramente nuestras interpretaciones no son menos legítimas que las que eran en otras épocas. Es simplemente porque nosotros somos un emergente de una realidad y obviamente nuestras lecturas reflejan esas nuestras sensibilidades. Y en los siglos por venir leerán de otra manera esos mismos textos porque reflejarán esas nuevas sensibilidades. Y eso es lo que transforma la literatura bíblica en una literatura viva. Porque todos nosotros nos vemos reflejados en esos textos.
1: Doctor Ruimán, si ya para finalizar, si tuvieras que hacer, nada, en un minuto, un pequeño resumen de lo que estamos hablando de los manuscritos, del Mar Muerto, de los rollos que se han encontrado, del contenido, para que la gente que acaba de incorporarse ahora a nuestro programa sepan, que les quede claro en un minuto lo que se ha encontrado y de qué habla y de qué hacen parte o de qué forman parte estos manuscritos o para qué sirven, ¿qué les dirías?
0: Mira, por ahí justamente cuando hablamos de la importancia de estos textos, voy a traer a colación el Estado de Israel y el Vaticano establecieron relaciones diplomáticas en 1993. Y en 1994, la Santa Sede le pide al Estado de Israel que traigan la exhibición de los rollos del Mar Muerto, que en esos momentos estaban en los Estados Unidos, que los trajeran a Roma. Y en julio de 1994, es decir, pocos meses después de haber establecido relaciones diplomáticas entre la Santa Sede y el Estado judío, los rollos llegaron a Roma. Y el otro día estaba con un grupo y les preguntaba, ¿por qué ellos piensan que el Vaticano estaba tan interesado en traer los rollos del Mar Muerto a Roma? Seguramente no para traer más turismo, lo tienen igual, no necesitan los rollos para eso. Y yo creo que aquí está el secreto de la importancia de los rollos del Mar Muerto. La Santa Sede quería traer los rollos porque los rollos mismos vienen de una época en donde todavía no había cristianos y donde no había todavía judaísmo rabínico. Era ese judaísmo madre a partir del cual se origina el judaísmo rabínico y el cristianismo. Y durante 2000 años sabemos las desavenencias, las persecuciones, las expulsiones, las inquisiciones, ¿sí? Y las relaciones tan tortuosas entre judíos y cristianos. Pero ha cambiado radicalmente eso, que comenzó en la década del 60 con la Nostra Aetate y con el Papa Juan XXIII, y en la última visita del Papa Francisco I fue el cuarto Papa que ha llegado y visitado la tierra de Israel, y que yo creo que es precisamente el mensaje de los rollos sintetizan este nuevo diálogo entre judíos y cristianos, de estos rollos que se han logrado esa fama mundial por, en última instancia, volver a la memoria colectiva esa tradición bíblica que le es común a judíos y cristianos, y desde entonces ha servido como las bases de Occidente. Y en última instancia, para terminar y para sintetizar este encuentro, y te agradezco que me hayas dado la oportunidad de Jerusalén de estar en contacto con los oyentes allí en España, creo que si tengo que sintetizar en una frase, yo diría que los rollos del Mar Muerto les han recordado judíos y cristianos que son hermanos.
1: Don Adolfo Reutemann, doctor cum laude en literatura y pensamiento judío antiguo por la Universidad Hebrea de Jerusalén, graduado como rabino en el Seminario Rabínico Latinoamericano, licenciado en antropología por la Universidad de Buenos Aires y director y curador del Santuario del Libro en el Museo de Israel en Jerusalén, que esta noche nos ha atendido a través de la línea telefónica a este su programa de Luces en la Oscuridad, que para toda España venimos cursando, hablando de estos temas que tienen que ver con la trascendencia, con la espiritualidad, con el amor, con el espíritu crítico, con los valores y con un sinfín de adjetivos calificativos para cada una de las personas que hoy nos están escuchando. Gracias, Adolfo. Doctor Reutemann, ha sido un verdadero placer tenerte en este tu programa, en esta tu casa, y por favor, estúdialo, y si vienes a España y te atreves a venir a Barcelona, que sepas que tienes aquí a unos amigos que te esperan, un montón de gente que te quiere escuchar. Aquí se te
0: bueno,
1: espera.
0: Bueno, te digo, no es muy difícil convencer a un argentino fanático del Barça de volver a Barcelona, que es el gran amor que tengo, ¿sí? Sí, sí. Quiero muchísimo a Madrid, pero no hay ninguna duda que el corazón mío está con Barça y con un jugador en especial que podés adivinar quién es.
1: Está claro. Muy bien, a mí los amigos argentinos me dicen, ¿qué tal, gallego? ¿Cómo estás? Con lo cual, pues Adolfo, muchísimas gracias y de verdad estamos en contacto. Cualquier cosa que se te ocurra, cuando quieras venir aquí a Barcelona, de verdad, cuenta con nosotros y creamos este seminario, este curso, este taller, estas conferencias para que nuestras comunidades, nuestra comunidad en concreto de oyentes de este programa puedan seguir escuchándote. Mil gracias, todo un placer.
0: Por favor, y gracias por haberme dado este espacio para llegar a tus oyentes allí en España.
1: Gracias, Adolfo. Doctor Reutemann, muy buenas noches y hasta siempre.
0: Adiós y que Dios te bendiga.
1: Igualmente. Adiós, adiós, adiós. Buenas noches.

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0: La experiencia y los conocimientos de una persona se forman a través de las grandes o de los grandes y pequeños acontecimientos que han configurado la vida de cada uno. Asimismo, una vida rica en vivencias y experiencias dota al ser humano de aprendizajes y recursos para afrontar las situaciones cotidianas con mayor capacidad de respuesta y, sobre todo, de resolución. En ese contexto, una de las experiencias considerada como más enriquecedora es, sin lugar a dudas, el viajar, ya que para muchos es la mejor forma de romper perjuicios y de abrir la mente a todo lo que nos rodea y que forma parte de la Madre Tierra. Precisamente podemos decir que nuestro siguiente invitado es, gracias a su trabajo, un experto en viajes y hoy nos viene a hablar de sus experiencias y de cómo preparar un viaje que merezca la pena. Pero, ¿qué características caracterizan al viajero moderno y actual? ¿Qué diferentes formas de viajar existen? ¿Cómo hay que preparar un viaje? ¿Qué destinos turísticos son tendencia en la actualidad? Para responder a estas y otras cuestiones tenemos con nosotros a David Vigorra, director y fundador de la revista de viajes Q-Travel, director de la revista GBE, del portal del viajes y turismo Q-Travel.es, coordinador de la plataforma de medios asociados viajardigital.com, realizador y director de la sección de viajes en el programa Barcelonautas en 25 Televisión, colaborador de la sección internacional del programa de radio Miradas Viajeras, fotógrafo de viajes y diseñador de programas y rutas en la agencia sidcantravel.com. Estimado David Vigorra, muy buenas noches.
1: Buenas noches.
0: No tienes currículum, ¿eh?
1: Ahora te estaba escuchando y digo yo, ¿hago tantas cosas?
0: No tienes currículum, no tienes. La próxima vez avisarme, compañeros, para saber que tengo que venir una semana antes para hacer el programa. Bueno, y lo que me calle, y lo que me callo. David, para tener este currículum has tenido que viajar mucho, tienes mucho conocimiento de todo el mundo, y digo todo el mundo, de todas las culturas. Es una maravilla tenerte esta noche en este programa.
1: Pues sí, un poquito sí. A ver, viajo mucho, es cierto. Lo que quizá no los disfruto tanto como tendría que disfrutarlos, ¿vale? Que eso se lo digo a mucha gente, porque cuando leen los artículos que preparamos, sí. Con que somos magos, yo creo que antes que viajeros y fotógrafos somos magos, sí. ¿Vale? Realizamos la magia de transmitir eso que tú sí vas a vivir en ese viaje. Lo que pasa es que yo no lo vivo.
0: Claro, porque estás por el trabajo, ¿no?
1: Estoy por el trabajo.
0: Nos pasa lo mismo aquí cuando hacemos un programa de radio, cuando entrevistamos al que sea, ¿no? En este caso a tu persona, ¿no? Yo luego escucho la entrevista y disfruto la entrevista cuando la escucho, pero no cuando la hago.
1: Ni más ni menos.
0: ¿Qué cosas, no?
1: Muchísimas cosas. De este tipo de anécdotas te podría explicar de ganas de tirarte contra la pared y darte de cabezazos porque no estoy disfrutando esto que tengo delante.
0: Qué pena, ¿no?
1: Te podía contar, bueno...
0: Miles. Bueno, Mark Twain dijo que viajar es un ejercicio con consecuencias fatales para los prejuicios, la intolerancia y la estrechez de mente, ¿no? Y es que, ¿estás de acuerdo?
1: Claro. Totalmente de acuerdo. Claro. Yo, lo primero que digo en estos tiempos convulsos de la política, que al final la política me hace gracia porque mucha gente dice, no, a mí no me interesa la política. A ver, cuando sales de casa... Solo pisar la calle, todo lo que ves es política.
0: Todo,
1: sí. Todo. Sí. Viajar es política.
0: Sí.
1: Y aprendes muchísimo. Viajar es lo que más forma a una persona. Es el máximo del ser interior de cada uno. Porque estar en un lugar, simplemente sentándote en un banco, en una silla, en una cafetería, ver pasar la gente, aprendes tanto.
0: Pero hay que ver.
1: Hay que ver.
0: No mirar.
1: No,
0: hay que estar con atención, ¿no?
1: Yo incluso a compañeros de viaje se lo cuento y quedan perplejos. Y yo les digo, mira que yo voy estresado, pero ¿no hacéis este ejercicio? Es que yo, dentro del sector, soy como el adicto al shopping y el adicto a la cocina, a la gastronomía. Y es que cuando digo, yo cuando llego a un sitio quiero ir a un centro comercial y me dicen, otra vez... ¿Ya estás de shopping? Digo, no. ¿Tú sabes lo que yo aprendo de una sociedad en un centro comercial? Aquí estamos acostumbrados a irnos a los centros comerciales y vemos las tiendas, pero yo cuando me voy a la otra punta del mundo y entro en un centro comercial, yo aprendo de la sociedad, aprendo de la economía, aprendo de sus costumbres, aprendo de todo y nadie me lo cuenta.
0: Tú eres más positivo que un amigo nuestro, colaborador de este programa, que él va a visitar los cementerios cuando va por...
1: Bueno.
0: Dice, yo aprendo mucho cuando voy a visitar un país o voy a un cementerio del lugar, ¿no? Porque...
1: Yo acabo de llegar de Argentina y sí, tengo que confesar que hacía muchos años que no iba yo a un cementerio y fue el cementerio de Buenos Aires a ver la tumba de Evita.
0: Vaya. La famosa Evita. Que al final la enterraron. Al final la enterraron
1: sí,
0: después del trasiego que tuvo la
1: pobre. Exacto,
0: ¿no?
1: De arriba y para abajo, pero al final, total, que para el trajín que tuvieron, os aseguro que donde está enterrada es poco y menos, ¿eh?
0: Claro. Fíjate que un amigo me decía, ese mismo amigo decía, fíjate, descubrí además en esas rutas, yendo a los cementerios, que veía que ponían, pues, 7 años, 3 meses y 5 días, ¿no? Caramba, qué forma de decir, en vez de poner la fecha de cuando moría la persona, ponían pues 7 años, tal, o 10 años, o 20 años, y le preguntó a un lugareño, y eso de poner los años, o sea, 20, o 7, o 5, tal, dice, no, es que aquí no ponemos la edad cuando se muere, ni ponemos, aquí lo que ponemos es... ¿durante cuántos años hizo las cosas bien y hasta cuántos años era buena aquella persona, ¿no? O sea, los
1: muy
0: años
1: bien.
0: Que aquella persona había
1: muy
0: sido
1: bien.
0: Buena gente, ¿no?
1: Sí.
0: Caramba.
1: No, fíjate. Muy bien.
0: Vaya, es para quedarse un poco con la copla, ¿no?
1: Dices,
0: o sea, 7 años de buena vida, de buena gente, ¿no? Bueno, 20 años de buena vida, de buena gente.
1: Claro. Es un poco, sí, la filosofía casi... hindú, ¿no?
0: Sí.
1: Ahora que este año pasado estuve varias veces en la India, allí no hay cementerios, hay poquitos. Tienen la sana costumbre de quemar a la gente.
0: Sí.
1: Y digo sana porque yo creo que es más sano que otras cosas.
0: Sí, tanto, sí.
1: Y la forma de entender la vida y entender la muerte es muy curiosa. No es la misma que nosotros, pero sin duda.
0: Te habrás encontrado de todo por ahí, ¿eh?
1: Sí. Depende de... Es curioso porque es lo que os decía antes, ¿no? El viajar, aprendes que no todo es blanco ni negro y la forma de ver la vida o de no verla. Porque, por ejemplo, en la India es chocante el poco valor que tiene la vida.
0: Sí.
1: Y en cambio, espiritualmente son muy profundos. Es una cosa contradictoria totalmente.
0: Le dan más culto al alma que no al cuerpo.
1: Exacto. Y no, es que no tienen nada de valor.
0: Claro. Ahí queman, bueno, aquí quemamos, incineramos a nuestros muertos, ¿verdad? Pero allí los incineran simplemente porque es una forma de que el alma no esté apegada al cuerpo y el tránsito de ese alma corra y fluya, ¿no?
1: Exacto, ni más ni menos. Y no solo eso, por ejemplo, para un turista, un visitante de un tipo de ceremonia de este tipo, choca muchísimo porque encima te das cuenta lo malo y lo duro que es la pobreza. Porque sabes que si eres pobre, te pueden quemar, pero es que tienes que comprar la madera tú.
0: Claro, si no vas directamente al río.
1: Y cuando tienes muy poco dinero, porque hay gente muy pobre, y te queman... Es que...
0: A trozos.
1: Es que nos da la risa, pero es que es muy triste.
0: Es así de triste.
1: Porque
0: no
1: te acaban de quemar.
0: Sí, no te acaban de quemar, ¿no?
1: ¿Vale?
0: Y ven los cuerpos flotando.
1: Ni más ni menos. Es que los ves. Es muy duro para nosotros, sobre todo para nosotros. Sí. Ellos no. Ellos... uno aprende un poquito como de Star Trek. ¿Sabes que la filosofía de Star Trek es la de no interferir? Yo siempre lo recomiendo. A mí me dicen, un país asiático, digo, empieza por la India. Dice, ay, por la India, pero ¿por qué? Es que no sé si ni precisamente porque te haces esa pregunta de por qué, es porque tienes que ir. Porque es eso del país asiático por excelencia, pero no tiene nada que ver con ningún otro país asiático. Entonces empieza por ahí, porque entenderás lo que es viajar, entenderás que no te creas ni por un momento que estás en otro planeta, porque... La primera que te viene en la cabeza es que estás en otro planeta. Y sobre todo, no quieras solucionar nada porque llevan miles de años igual de lo que estás viendo tú hoy y no vas tú a solucionar absolutamente nada.
0: Eso es tradición.
1: Ni más ni menos.
0: Eso es tradición y de la buena, ¿no? no la que estamos acostumbrados ahora a ver en televisión en España, ¿no? Como...
1: Uy, no me hables de la televisión en España porque estoy muy encendido.
0: Sí, sí, más vale no tocar ese tema. Yo también, ¿no? Bueno, con los disparos, por ejemplo, a un muñeco...
1: Calla.
0: No voy a dar pistas, pero vamos, me parece a mí de una forma de llamar mal tiempo y de buscar complicaciones.
1: Sí,
0: ¿no?
1: Sí, es rizar el rizo.
0: De rizar demasiado el rizo. Pero bueno, eso aparte, ¿no? Hay muchas formas de viajar, estimado David, ¿no? Cuéntanos muchas y diferentes formas, ¿no?
1: Sí. La ventaja que ha traído la globalización, que alguna debe tener... es de que ha llegado el viaje a todos los bolsillos. Uh-huh. Antes viajar era para la gente pudiente, para la gente rica. Y hoy viaja absolutamente todo el mundo. Y el que no viaja es que no quiere, simplemente. Uh-huh. ¿Por qué? Porque hay muchas formas de viajar, ¿vale? Desde que te vas tú a una agencia de viajes tradicional de toda la vida, le encargas, yo quiero irme a la India, que estábamos hablando, yo quiero irme a Turquía, ellos te arman tu paquete, tú no te olvidas de todo, tú te dicen el día 16 a las 8 de la mañana tienes que estar en el aeropuerto y fin. Después está los que queremos ahorrar.
0: Sí.
1: Y esa allí yo es donde les cuento a la gente el disfrute mayor de un viaje. Es la preparación de ese viaje. No importa si te vas a ir a Andorra, si te vas a París o si te vas a la India. No importa. Os aseguro que no importa. Lo importante es preparar ese viaje y prepararlo tú. Documentarte, buscar dónde realmente quieres ir y lo que vas a ver, documentarte qué vas a ver. Porque si no, he visto tanta gente llegar a un sitio y ver piedras, simplemente, oh, qué bonito, me hago la foto, y no saber lo que está pisando, que si, a mí me da pena.
0: Sí,
1: y yo incluso en eso me entono yo mea culpa, porque por la falta de tiempo muchas veces no preparo al 100% el viaje. Y no busco la historia real del motivo porque está eso que vas a ver allí. Y cuando llegas a un lugar y cuando sí que te lo has preparado y te das cuenta del valor, del patrimonio, de la historia que tiene eso, es cuando realmente estás disfrutando. Y eso se empieza todos estos meses atrás que tú has empezado a preparar ese viaje. Por eso os digo, no importa dónde vayáis, pero el ceremonial que tienes que organizarte para preparar ese viaje es el disfrute realmente del viaje.
0: San Agustín, ya en el siglo V después de Cristo, ya decía que el que no viaja es como aquel que lee un libro y se queda solamente en la primera página o en la portada, ¿no? Con lo cual, tendríamos que empezar a aplicarnos el cuento de nuestro buen amigo David Vigorra, que sabe mucho de viajar. Ahora estamos en un tiempo que a lo mejor pues nos vamos a tener que preparar para este verano pues un viajecito, vayamos donde vayamos, es igual, a Cuenca. O a Madrid, o a Barcelona, o a 30 kilómetros de casa, es igual.
1: Si es porque tengo un presupuesto, sí. Si no, os recomiendo siempre salir de España.
0: Claro.
1: Salir de España porque ahora es ya un ejercicio de salud mental. ¿Vale?
0: Para olvidarse de muchas cosas.
1: Sí, para olvidarse de muchas cosas y ver otras. Y
0: porque parece que no desconectas.
1: No desconectas. A mí me pasa, claro, evidentemente, a mí me pasa muchísimo. Y os digo que yo cuando salgo de viaje no miro las noticias para nada. Y regreso, y ¿sabes qué digo cuando llego a casa? Digo, ¿estamos en bucle? Es la primera pregunta que me hago. Pero es que esta pregunta la llevo haciendo hace 4 años. ¿Estamos en bucle?
0: Sí, sí.
1: Y la gente no se da cuenta que no podemos estar así, no podemos vivir así, porque es que llega un momento, si ponéis la televisión que hablábamos antes de la televisión, no nos importa ya nada. No os dais cuenta que antes teníamos una sección de internacional en las noticias y nos enterábamos qué sucedía alrededor del mundo. Esta semana pasada estaba viajando con un compañero de un medio de comunicación, de un periódico muy importante, no voy a decir el nombre para no comprometerlo, y me decía, yo entré en este periódico para hacer la sección de política. No estoy haciendo política. Cada día me mandan el monotema. Y yo disfrutaba contando qué pasaba en el mundo. Y coincidí con él en un viaje para conocer un destino. Y me decía, estoy aquí para desconectar. Estaba aquí para desconectar. Es que viajar es terapia, absolutamente terapia para todo tipo de problemas. Problemas de salud y y problemas mentales que ahora actualmente yo creo que los tenemos todos con en esta vorágine de intoxicación total. Y tenemos que viajar.
0: Tú apuntas que es mejor salir fuera de España, de tu país, y evidentemente pues para esa higiene mental, porque está muy bien viajar aquí en el país y conocerlo, faltaría más, ¿no? Y más si uno no tiene pues posibilidades, pero eso de las posibilidades ya yo creo que se ha pasado a la historia, ¿no? Porque uno puede viajar a cualquier parte del mundo planificándoselo bien, de forma muy, muy barata, muy bien, y además trabajándoselo un poquito, eso sí, planificándolo, ¿no? Más barato que no incluso quedarse en un pueblo de Barcelona, de Madrid, de Cuenca, es igual, donde quieras ir en España.
1: Mira, ayer con una compañera con Alicia de Barcelonautas, sí, estábamos hablando. Tenemos de aquí una semana, nos vamos a Cuba, uh-huh, y tenemos que coger un medio de transporte para ir Barcelona-Madrid, porque el vuelo sale desde Madrid. ¿Tú te crees que es normal que el vuelo Madrid-Barcelona, si lo cojo hoy para aquí una semana, vale 300 euros, y yo coger un vuelo de aquí 2 meses o 3 meses, porque lo comprobé, a Moscú, me vale 300 euros?
0: Vale lo mismo. Increíble.
1: Planificar, lo que estabas comentando. Podemos viajar a donde queramos. Solo hay que planificarlo. 3 meses de anticipación es lo mínimo, y puedes encontrar precios increíbles a cualquier lugar del mundo. Estados Unidos está a Nueva York, está a 99 euros el trayecto si tú quieres. Solo hay que planificar. Por eso que ya no se excusa, no se excusa nada.
0: Ir a Londres a lo mejor por 45 euros.
1: Menos. 38 euros la última oferta que he visto ir a Londres. Por eso es que, enlazando con lo que le comentaba, le decía, tenemos que hacer una campaña para cambiar la capitalidad de España y ponerla en Moscú, porque no es normal que me cueste más dinero irme a la capital de España desde Barcelona que irme a Moscú. ¿No es normal?
0: ¿Cómo tendría que preparar un viaje, David? ¿Qué tendría que hacer? A ver, primero, tengo claro. Mira, hablamos de India, ¿no? Pues no sé, Delhi. Vamos a ver. Venga, vamos a Delhi. ¿Qué tengo que hacer? ¿Con meses de anticipación?
1: 3 meses mínimo.
0: 3 meses.
1: Mínimo.
0: Muy bien, 3 meses.
1: Mínimo. Y lo ideal es, también es, hay épocas del año para comprar. Es muy bueno comprar entre noviembre y enero. Febrero, se me apuras. Comprar el billete de avión.
0: Mirar el clima, porque a lo mejor vienen los monzones y no es muy bueno. Hay que mirar el clima también.
1: El clima hay que mirarlo, pero te digo, por este año, último año de experiencia, porque yo tengo 7 aplicaciones en el teléfono móvil para mirar el clima, porque por mi trabajo yo creo que soy más el hombre del tiempo que el hombre de los viajes.
0: Está bien, está bien.
1: Pero estoy en todos los destinos. El señor este que manda en Estados Unidos, el impresentable que manda en Estados Unidos, que niega el cambio climático, lo tendríamos que hacer viajar, porque te aseguro, doy fe, lo juro delante de lo que tú quieras, sí, que de todos, absolutamente todos los destinos que he ido, cuando les digo, ay, ¿qué tal? ¿Qué tiempo hace? ¿No hace fresco? ¿No hace frío? ¿O hace calor? Todo el mundo me dice lo mismo. Ha cambiado el tiempo. No sabemos qué clima está haciendo. Irme yo en febrero a Austria y pasar calor, llegar aquí y morirme de frío, no es normal.
0: No es normal, ¿no?
1: Y eso me está pasando. Hace ya un año y medio, que planificar en base al tiempo, lo típico que dices tú, la época de monzones. Mira, mi padre ya desde pequeño me decía, cuando empiezan los monzones en la India, cuenta 45 días y llega a la famosa gota fría que llegaba aquí final de septiembre, principio de octubre. Siempre, me lo he dicho de toda la vida, no funciona. En paz descanse, ya no está.
0: Ha cambiado el clima.
1: No funciona nada. No funciona, bueno, absolutamente
0: teníamos
1: nada.
0: Teníamos 4 estaciones y ahora dicen los meteorólogos, los que se dedican a el tema del tiempo, que bueno, nos vamos a quedarse con 2 o con... Ahora estamos con 3, pero a lo mejor
1: dos,
0: acabaremos con 2.
1: Con 2, son 2. ¿Sí? Yo te lo digo, con 2. Con 2, con 2.
0: Qué
1: dos.
0: Pena.
1: Con 2.
0: Nos estamos cargando el planeta.
1: Totalmente,
0: ¿eh?
1: Totalmente.
0: Leía el otro día que a principios de siglo éramos, pues... no, el siglo pasado, perdón. Éramos 4.000 millones en el mundo. Ahora somos 7.000 millones. Hemos subido como un
1: overbooking. En términos de viajes, eso se llama overbooking.
0: Overbooking. En la época, fíjate, en la época de Cristo, el siglo primero, ¿sí?, pues habían 100 millones de personas en todo el mundo, ¿no? Ahora somos 7.000 millones, pero las previsiones, 7.000 millones y hay medio mundo que se muere de hambre, 7.000. Pero de aquí 30 años, que está a la vuelta de la esquina, 30, no hablo de 100, 30, seremos 15.000 millones de personas. ¿Qué van a comer? Pues ya nos estamos quedando sin pescado, sin el Mediterráneo. Dicen también los científicos que en 20 años no habrán insectos.
1: Bueno, las abejas, ¿qué está pasando con las abejas? Las golondrinas, ¿tú ves golondrinas? Yo vivo a 30 kilómetros de aquí, Barcelona, y yo toda la vida he visto golondrinas, no las veo. Yo salí a pasear por las zonas menos pobladas de mi ciudad, de Premiá, y habían saltamontes. ¿Alguien ha visto un saltamontes en los últimos años?
0: Claro.
1: Ya no digo en la ciudad, sino en un pequeño pueblo.
0: Sí, los insectos desaparecen los pájaros, la cadena alimenticia. Es así, no tiene más. El que se come luego al animal. Bueno, es que es tremendo. Los peces están llenos de mercurio, lo que quedan, las aguas están contaminadas.
1: Totalmente.
0: No sé cuántas toneladas retiran de los mares.
1: De plásticos. Eso es una aberración.
0: El otro día una ballena que se había quedado embarrancada en la playa, 40 kilos de plásticos en la